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0: 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Son las...
1: En Tropicana, 7:59, 7:59 en La Más Bacana.
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4: 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Son las...
1: En Tropicana, 7:59, 7:59 en La Más Bacana.
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8: Son las 8 de la noche. 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

0: buenas noches. Aquí estamos en Aquí No Me Duermo de Tropicana. Desde este momento y hasta las 12 de la medianoche, con toda nuestra gente linda, nuestra gente bacana. Qué placer saludarlos. Aquí estamos, Juliana Cardona, la encantadora Karina y también, por supuesto, el caballito, su llave. Y en este momento, mi gente bonita, mi gente bacana, ya habilitamos nuestra Tropiconexión, el 310-206-3302 y también el 601-348-7601. Le damos la más cordial bienvenida a nuestra gente que nos está viendo en arroba Tropicana Colombia en el TikTok y también en YouTube, arroba Tropicana Colombia. Y por supuesto, tenemos a la barranquillera hoy de invitada, Luchi. Dijo, ay, ¿cómo así? ¿Esos niños quiénes son? Y tal, que no sé qué, no sé cuándo. Cuidado una vaina, que Luchi es una encantadora de serpientes.
1: Yo me quedé porque yo vi hombre bueno y yo dije, yo como que soy de por aquí.
0: Juliana Cardona, ¿cómo estás? Buenas noches.
1: Buenas noches, señores, a Que No Me Duermo. Hoy el reto es no dormirse de aquí a las 12 que tenemos ese programa. Bienvenidos. Noches,
0: ¿qué me sucede? Yo no sé qué le sucede. Como dijo Muriel en estos días, cruel.
1: Pero así se llama el programa. A Que No Me Duermo. El reto es no dormirse.
2: Uno no puede echar un motocito, no, nada. Sí,
1: pasa sí. Nada.
2: Acá hay agua.
0: No, no, lo que tú quieras, lo que tú quieras, lo que tú quieras. Bueno, no sé si de pronto tú quieres saludar a Karina y de ahí en adelante hablas.
2: No,
0: con
2: Karina, no, Karina no.
0: Ah, entonces la saludo yo. Karina, ¿cómo estás? Buenas noches.
3: Pero ¿por qué no me quieren saludar a mí? Me hacen el favor y se van parando en la raya, papito.
1: Porque a ella le gusta la tripa. Entonces usted ya sabe que hay tripa en el programa de hoy.
3: Póngase clara.
1: Mi amor, pero conmigo le tiene que basar y sobrar, mi hermanita, porque ¿cómo así? ¿Ya? Pues que Luchi.
3: No,
1: igual.
3: Cuando usted no me basta y me sobra, mamita, o sea.
0: ¡Ay, huevón! O sea, que ella no es suficiente para ti.
3: ¡Concurrido!
1: Listo, Karina. El día que te dé el día que la tripa ya no te funcione, yo no voy a estar ahí para acompañarte.
0: ¡Lirra!
1: Una vez te voy a decir,
2: ¡Juliana!
1: La yo tripa no. Con el tiempo se cae, Karina.
0: Yo no sé, pero sí.
3: Opiniones.
0: Pelea de gallo, yo voy con Juliana.
3: Y nadie ha mirado, caballito, ¿cómo está? Caballito, hoy estás, pero Ave María.
0: No, sí, ya me hicieron bullying estas mujeres y que, ¿cómo te pusiste esos jeans?
3: Juan sacerdote.
1: No fui yo, Karina.
0: Venga, para bautizarla.
1: Vea, la gente porque no sabe cómo es. La gente porque no sabe cómo es Luchi, pero Luchi fue la que empezó. ¿Qué tal es la talla XS?
3: Ay, todos los jeans. Pero muestre, pues.
0: Ay, Natalia, ya no le des más nada a esta mujer, ni en la mañana ni en la tarde. ¿Qué?
1: Papi, que estás caballito aferrado a la talla de ese hijo. Sí.
3: Caballito.
0: ¿Qué? O sea, de aquí me queda bacano, la vaina en la barriga.
3: A ver, yo miro, párese.
0: ¿Qué me va
1: pero,
0: a hacer?
1: Pero no haga. Paré en la silla. Eso, ¿cómo te pusiste eso?
0: No, el jean está bien, la vaina es la camisa.
2: No, es la camisa, que él está aferrado a la talla S, no lo ve, se le abren los botones.
3: Y la Luchi, bebé.
2: ¡Oli!
3: ¿Qué más?
2: ¿A quién tienes ahí, pa' ver?
3: No, aquí, solamente un ponchadito ahí. Camila, por favor, un ponchadito, un agarrador, una vez.
2: ¡Ay!
3: Corte.
0: ¿Qué?
3: O sea, usted, que se active la vaina.
0: Pero preséntaleselos, por favor.
1: Hombre, Lucía jamás ha hecho horas extras y hoy dijo, me voy a quedar.
3: No. Luchi, un poquito de tambor, usted, mi amor. Mentira, no, se vale. ¿Qué hay? Vea, es que hoy está con nosotros Cristian Camilo y el amigo, compañerito de Cristian, ¿cómo están?
4: Cari, muy bien, muy feliz, contento de saludarlos. ¿Cómo están todos? Un placer.
1: Bien, pero todos los cantantes tienen que poner a la sonrisa ahí, pues, para que uno diga, ¡ay, tan lindo!
4: Uno todo serio, más amargado.
3: Hay que ponerle el suyo.
1: Cristian, vení, yo arranco preguntándote algo, pues, muy sencillo. ¿Sí o qué? ¿Que el efecto tarima existe?
4: Claro.
1: ¿Claro?
4: Las formas.
1: Claro.
4: La energía es diferente. Sí, es verdad.
2: ¿Cómo se llama el del acordeón?
3: De otra manera.
4: Total.
3: A mí me gusta también el chico que está porque es súper activo, el chico del instrumento, de los instrumentos.
1: Karina ya empezó a verle el instrumento al muchacho.
0: Compadre, ¿cómo está usted el del acordeón? ¿Cómo está usted, mi hermano?
4: Andresito, ¿cómo está?
0: Andresito, ¿usted cómo anda?
3: ¿Cómo está?
0: ¿Sí escucha? No, pero sí. Pégese al micrófono, compadre, pégese.
3: Que se lo pegue, mi amor, un poquito más a la boca.
5: ¿Cómo están todos por allá?
0: Excelente, mi hermano. Luchi, que me está haciendo una pregunta. ¿Que a ti cómo te va con el acordeón? Que si le metes el dedo bien a la vaina.
2: ¿Qué?
5: Yo no pregunté. Manejamos eso. Las negras y las blancas.
0: Muy bien.
1: Pero estamos hablando del acordeón y estamos hablando de nada más.
0: Ya.
3: No, mi amor.
0: Pero las mujeres, Dios mío, ya estas mujeres.
3: Caballito, él maneja las negras, las blancas y de todo tipo de teclas, porque mire el montón que tiene aquí. A ver, tóqueme una.
1: Uy,
0: bueno, toqueme una. Ya dejemos el perrateo, por favor, y vamos a presentar a los invitados como tiene que ser, Karina. ¡Uy, cómo!
1: ¡Ay, pero mira, si lo toca sabroso!
0: Cristian, Camilo y Andrés, hoy en A Que No Me Duermo de Tropicana para toda Colombia. Muchachos, qué bueno, qué bacano que están con nosotros. Bienvenidos. Y bueno, así iniciamos un programa distinto, diferente, porque hoy tenemos, por supuesto, como invitadísima estelar a Luchi. Me dijo, ¡ay, cómo así! Cuando lo vio acá en la pantalla.
2: Yo me voy a quedar un ratico y ya cuando me pasen el teléfono de Andrés, me voy.
0: Sí, es correcto. Entonces, bueno, no, chicos, bacano que están con nosotros y vamos a pasarla súper genial. ¿Hasta qué hora tienen chance, Karina?
3: Mi amor, hasta la hora que queramos.
0: ¡Ah, bueno! Ah, bueno, entonces.
3: ¿Hasta qué hora, mi amor, te provoca tenerlos aquí? No sé.
0: No, no, Juliana y Luchi, tú.
1: ¿Cómo así?
3: Como si fuera por mí hasta las 12 de la noche.
0: No, Juliana dijo que como hasta las 10, como hasta las 10.
2: ¿Qué cosa?
0: Tenerlos acá con nosotros. En la que no me duermo de Tropicana.
2: Ah, no, yo me voy apenas me den el teléfono de Andrés.
1: Andrés, mi amor, no vayas a rotar ese teléfono.
3: Es más, los que están conectados en
2: rótelo, rótelo.
3: Escuchando Tropicana y quieren saber de quién les estamos hablando, vayan al TikTok directamente para que conozcan a este par de bombonzotes que nos están acompañando en A Que No Me Duermo, un lunes.
0: Imagínate, y hoy también tenemos a Carlos Andrés, que no se ha ido. Carlos Andrés, bienvenido. Esto es para que te des cuenta. Para que te des cuenta que Luchi contigo se pone demasiado tóxico. Pero cuando hay hombres en cabina, ella cambia automáticamente. Entonces.
6: Ay, tan bellos, muchas gracias. En serio, para mí es un honor estar compartiendo con ustedes. Semejantes. O sea, se los juro, yo me iba a ir. Pero yo dije, o sea, semejantes cositas tan sabrosas que están allá en esa cabina, parte papayitos, o sea, bueno ser acordeón para que me cojan allí toda la noche.
1: O sea, en vez de irte, te viniste.
6: Claro, yo, ay, no, súper original.
1: Impresionante.
6: Me encanta, Karina, te amo, te adoro, caballito, sos hermoso. Luchi, hermosa profesional como siempre. Yo no sé por qué se quedó, muy raro, porque él mismo a las 5 de la tarde ya se quiere ir. Y bueno, y Juliana, que está súper contenta con este nuevo horario laboral. Los amo, los quiero. Y bueno, me voy porque ya llegó al domicilio de Luchi. Chao.
0: Ay, hombre, dígalo.
3: Rápido, gordo, o sea, así para todo, por favor.
0: Hombre, qué bacano, muchachos. Bueno, ya se dieron cuenta que el ambiente laboral aquí es súper espectacular. Y yo sí quisiera conocer un poco más de nuestros artistas invitados. Cristian Camilo, estaba leyendo por ahí, Luchi, su biografía, su vida. Y él sí, él trató. ¿Qué pasó? ¿Qué pasó?
3: Lo principal, vení, ¿vos cuántos años que tenés?
4: 28.
1: ¡Caballo! ¿Viste?
0: ¿Y qué pasa con eso? ¿Que
3: tengo 28? Todavía pertenecemos a la población joven de Colombia.
0: Ah, ok.
3: Entre los 14 y los 28 años, bebé. ¿Qué? A uno le hacen una encuesta, por favor, diligencia y su edad. Entonces es desde los 12 a los 15 años.
1: A mí la verdad es que la gente que tiene menos de 30 ya me parece muy maduro, Karina. Entonces, pues. A mí eso no me trasnocha. A mí me dicen 28 y yo digo, ay, qué pecado. Bueno, ¿qué quiere hacer? Salir de fiesta. Ay, qué pereza.
3: De 1 a 10, ¿qué tan maduro se considera, Cristian?
4: Yo 10, absolutamente.
1: ¡Ay, caja!
2: Divino. Sí. Toca probar.
1: Sí. Eso es como cuando alguien está borracho y usted le pregunta, ¿y está borracho? Y dice que no. Sí. Lo mismo. Sí. Es que 10 de 10 de maduro. Oiga.
2: No, toca probar la madurez.
0: Escuche, espérate un momento, yo le hago una pregunta. Escuche a Luchi, compadre.
2: Venga acá, compadrito. ¿Usted por qué cree que es maduro?
4: A ver, por las cosas que he tenido que pasar, porque la vida te va formando el carácter, entiendes que sí, que no aceptas, tienes un foco en tu vida que has trabajado durante muchos años y sabes que trabajas todos los días con mucho amor y mucho esfuerzo por él, no te desvías en las cosas que vienen dentro del paquete que es vivir, como, no sé, los
1: ¿cuál
4: vicios,
1: paquete?
4: El trago, las mujeres, ¿no? El foco es uno solo,
3: no, mujeres, sí.
4: Y es el proyecto de vida y es el proyecto musical. Entonces, por eso yo considero que tengo los pies muy puestos sobre la tierra. y que voy caminando tras un sueño todos los días sin que nadie y sin que nada me despiste.
1: Pues no me parece un buen argumento.
2: No sé, Ernesto, no le creí.
1: Porque a mí también me ha pasado un montón de cosas y yo parece que me hubiera tragado todo el circo de los hermanos Gasca.
3: No.
0: Y eso es cierto, eso es verdad.
3: No me tire tan duro.
0: Juli, pero no, pero vamos a escuchar a Juli, ¿por qué razón?
1: Por eso, porque Cristian no le está diciendo que a él le parece que él es muy moro porque le han pasado muchas cosas en la vida que lo han aterrizado. Que a mí también me han pasado un montón de cosas y véame, con esa actitud de joven, aunque tengo 31, en cambio Karina, vea, parece que estuviera ya en geriátrico.
3: ¿Qué cuánto geriátrico, mi amorcito? A mí no vayan a poner cosas por ahí raras, haga el favor.
1: Mi amor, usted tiene cara como de 15, pero tiene alma como de 90.
0: Señor, sí.
3: Dependiendo la música que me ponga, porque yo sí quisiera haber nacido en los años 80, los años 70, los años...
2: Dios. Bueno, pero la situación sentimental de estos hombres, ¿cuándo van a preguntar eso?
3: Ya le voy a preguntar, vea. Soltero, casado, enredado con una y otra. No sé, hay contado.
4: No, yo soltero. Hace unos meses estoy soltero. ¿Le sale ese? No. 100% a mi carrera.
3: Pero ¿sabe que los hombres tienen una característica?
4: ¿Cuál es?
3: Cuando miran para otro lado, es que tienen varios.
2: ¡Están mintiendo! ¡Están mintiendo!
4: Como acá hay que mirar a las cámaras, a los presentadores.
2: ¿Cómo no?
4: Al televisor, para saber a quién le está hablando uno. Sí, es por eso. No. Claro.
2: Sí. Van a echarle ese cuento al cuentero. Oigan.
0: Compadre, yo no sé, pero yo creo que mis compadres, mis amigos están como nerviosones. Ustedes tranquilos, respondan como ustedes quieran responder. No se pongan en camisa de no se pongan en camisa de fuerza porque estas mujeres huelen cuando los muchachos están diciendo mentiras. Así que ustedes tranquilos, relájense.
3: Como dicen por ahí, yo nací de noche, pero no anoche, papito, haga el favor.
1: Yo sí no, conmigo tiene más ventaja porque yo no descubro mentira masculina, no me la sé. Tengo poca experiencia en el área.
0: Mentira, ella conoce las masculinas y las femeninas también.
2: Yo sí los vuelo hasta acá. Están mintiendo. Bueno,
3: el área tiene que ser bien conocida, ¿cierto? Por ejemplo, Andresito es que casado. Andresito tiene copete de casado.
2: Sí, mírenle sí, la cara. Sí, está mírenle, casado.
3: Sí,
2: está casado.
5: Es felizmente casado.
0: Ay, sí, señor.
3: Ya se le tumbó a Luchi el catre.
2: Pero, pero me gusta que reconoció que era casado y dijo felizmente casado. 10 por eso.
0: Mi hermanito.
2: Te creí.
0: Mi hermanito casado, pero no capado. Dele, compadre, a todo lo que se mueva.
3: No, eso. No, señor.
1: Dele consejo,
3: él es de los pocos hombres que hoy día quedan que se puede decir que pueden ser fieles, ¿no?
2: Muy bien.
1: Andrés, ¿cuánto llevas de matrimonio, pues?
3: ¿Cuánto?
5: Llevamos 12 años con mis felices.
2: Ah, no, ya va bien. Ya
1: parte
2: va bien.
1: Lo conocí.
3: Mis papás se separaron cuando tenían 12
1: lo
3: años de casados.
1: ¿Por qué no vine a conocer, señor?
0: O sea, que eso quiere decir que Luchi tiene esperanza, ¿no?
1: Pues, mentira, ¿no, Andrés? Jamás te vamos a dañar a más.
2: Mentira, Andrés. Me encanta que seas un hombre que hable de su esposa así tan bonito. Te felicito, mi corazón. Qué bueno. Ahora
3: saludo
2: sí escucharé tu música.
3: Saludo para todos los oyentes que están casados y felizmente casados.
2: Bueno, me retiro, ya no hay nada más que hacer aquí.
3: No, Luchi, cuidadito.
1: Andrés, te dije que no fueras a decir eso.
3: Una canción para los casados, como usted, Andresito. A ver con qué sale. Ah, literalmente casado. Casándose. ¿Te imaginabas?
0: Momento hacen el ingreso a la iglesia los casados. Las palmas, por favor.
3: Espera, a ver. Para los divorciados, oiga.
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0: ¡Eso! ¿Qué pasó?
3: Le voy a decir una cosa.
0: Dígalo.
3: Aquí donde ven este muchachito, pues así, superficies, nada. Yo lo conozco ahí de rato.
4: De hace años.
3: Okay. Es más, lo conozco cuando era cachetoncito. Así, ay, yo también era cachetoncito. Ay, no.
0: Oye, Karina.
3: Pero.
0: Disculpa, tienen una vida que ha sido, pues, difícil, no ha sido nada fácil. Pero de eso se trata, ¿no? Estaba leyendo un poco sobre su vida musical, su vida personal, y tienen una que otra historia bien fuerte, entre otras cosas. Se tuvieron que ir del país, se fueron para los Estados Unidos. ¿Cómo fue eso?
3: ¿Qué pasó? pasó? ¿Cómo así?
4: Pues parte del camino y parte del proceso entender que hay mejores momentos que otros y una carrera como estas, en la que estás tocando puertas permanentemente hasta que se cumpla el sueño, pues requiere otro tipo de compromisos. Hubo un momento que nos golpeó a todos como mundo, como planeta, que fue la pandemia, uh-huh. y que nos obligó a pensar diferente, a ajustar muchas cosas del proceso que llevábamos. Era un buen momento para mi vida, para mi proyecto, porque estaba apareciendo en televisión nacional, estaba en un programa, era finalista de un reality uh-huh. en televisión y estaba en Colombia pues como muy a la expectativa de lo que iba a suceder en ese programa y se nos atraviesa la pandemia. Claro, a la hora de comercializar, de vender, no se pudo, fueron 8 meses sin cantar una sola canción, no podíamos comercializar de ninguna forma, los eventos cancelados, los aforos limitados, etc. Y tocó reajustar el proceso. Se me dio la posibilidad de ir a Estados Unidos a intentar tocar puertas con la música, pero no todas las puertas de la música se abrieron, así que tocamos otro tipo de puertas para trabajar, sí. y para camellar, que era lo que nos afanaba.
3: ¿Qué le tocó?
4: Oiga, como cualquier ser humano, rebuscársela.
0: Compadre, pero yo le voy a decir algo. Y no, yo le voy a decir algo porque todos en algún momento hemos hecho, en busca de nuestro sueño, en busca de nuestra estabilidad emocional y económica, hemos hecho sacrificios. En ese momento, pues, tema de pandemia, yo sé que muchos también lo hicieron. Y yo le pregunto a Juliana, ¿en qué momento de tu vida, Juliana, crees que has hecho un sacrificio por tu estabilidad emocional y económica y por tu sueño?
1: Pues mucho, no es que no vivo con mi mamá. Ya no me vaya a hacer llorar mi hermano.
0: Fuerte, ¿no?
1: Sí, mi familia está en otro lugar.
0: Tú viniste desde muy pequeña, 18 añitos, acá a Bogotá, ¿no?
1: Por eso fue que le dije a Cristian que yo también he pasado duras y yo sigo con los 5 payasos dentro de mi cabeza por algún motivo. No, si todos hemos pasado situaciones difíciles, pero esta vaina de... A ver, una cosa es que uno se vaya de la ciudad a otra ciudad.
3: Sí.
1: Es difícil, pero sigue siendo tu mismo país. Hay gente medio hijo de puta, pero...
0: Sí.
1: Pues por lo menos está acá. O sea, vos coges un bus y te volvés para su ciudad, así el caso. Pero cuando uno se va para otro país, la vaina es distinta. Y aunque yo no he migrado a otro país, pues obviamente mi familia sí. Entonces conozco de primera mano lo que se siente estar en un país con una cultura completamente diferente a la tuya. Y bueno, mi mamá está en España. En España hay mucho latino, mucho colombiano. Pero igual no es lo mismo. Siento que el esfuerzo es adaptarse. ¿Sí o no, Cristian?
4: Sí, total, total. Y además, cuando estamos acostumbrados a estar rodeados de tanto amor, de tantas cosas bonitas, de nuestros papás, de nuestras hermanas, y estar en otro lugar batallando, que uno como hombre obviamente siente que está batallando no solo por uno, sino por los de uno, y uno quiere tener a sus papás mejor, a sus hermanas más acomodadas, a que a la familia no le falte nada, pues hay que meterle con ganas, hay que trabajar duro.
3: Sabiendo que era o que es, bueno, un artista, cuando le tocó irse para allá a trabajar, mejor dicho, en lo que fuera,
4: ¿qué pregunta?
3: ¿Cómo usted logra decir, bueno, yo soy un artista, pero sí o sí me toca hacer estas cosas?
4: Es Dios cuando obra y te enseña unas cosas diferentes para tu vida, no solo como profesional, sino como humano. Es pisar, es aterrizar, porque claro, existe un ego. Todos los humanos tenemos ego y lo administramos de formas diferentes. Cuando tú haces música, cuando estás trabajando por un proyecto musical y sientes que de pronto tus canciones están creciendo, que estás apareciendo aquí, que te están creciendo las redes sociales, que te están llamando para cantar, pues sientes que estás tocando el cielo. Entonces es como Dios devolverte al inicio, a decirte, hey, Pere, que hay que corregir muchas cosas antes de que usted llegue a donde quiere. Y entonces fue eso, pues ensucies y aprenda que hay que trabajar diferente. Yo he sido un bendecido porque yo canto desde los 7 años.
3: Imagínese.
4: Mi vida, mi mundo es la música. Yo desde que soy un niño trabajo haciendo música, dando serenatas, haciendo shows, trabajando por mi proyecto. Entonces sí soy un bendecido porque hago lo que amo desde niño y eso como resultado pues trae ese crecimiento económico. Nunca me tocó un trabajo difícil, entonces había momentos donde ahí me llamaban y me decían, Cristian, hay tanto por ir a cantar, y en mi cabeza era, bueno, quizá podría cobrar un poquito más, pero hay gente que va y descarga un camión 6 horas y se gana 30,000 pesos, viejo, y a mí me están ofreciendo el triple por el esfuerzo más pequeño del mundo. Entonces soy un bendecido, un afortunado y agradecido de lo que tengo, de lo que hago, pero uno siempre quiere crecer y dar pasos más importantes y toque lo que toque, pues uno está en búsqueda de su sueño. Y en ese momento que no podía trabajar en mi música y en lo que yo amo, pues había uh-huh. que buscar alternativas. Y se presentó la oportunidad de limpiar una casa, de pintar una casa, de limpiar los baños. Entonces estamos disponibles para hacerlo porque nos enseñaron a que hay, como toque sin dañar a nadie, hay que crecer y fue buscar esa manera, esa posibilidad en medio de la pandemia, de no quedarnos quietos porque la música no estaba dando resultados.
1: Por ejemplo, ya que se metió por ese lado, ¿qué fue lo más difícil de lavar baños? Porque ¿para qué le voy a decir una cosa? Hombre, que lave baño.
2: Karina, y pregunta a Boas, pues el popó. Sí, porque...
1: Secreto. No, Juliana.
0: Es
1: lo más difícil de lavar baño.
0: ¡Claro!
1: Terrible.
4: Para uno, y yo sé que ustedes como hombres, ustedes como chicas me entienden, uno quiere oler rico, sentirse rico, vestirse bien. Y en ese momento, pues tú no piensas en eso porque estás pensando en echar para adelante. Entonces, ajá, te importa cero ensuciarte. Y si toca, y si las uñas, y si quedamos día, oliendo, y si lo que toque, pues hoy estamos
1: día,
4: creciendo.
1: Hoy día lava baños acá en Medellín, en su casa.
4: Yo soy hago aseo, sí.
1: Sí, sí, sí.
4: Claro,
1: sí,
4: claro.
1: Vean, hoy, pues obvio, ¿no es que aprendió en Estados Unidos?
0: Claro.
1: Claro, hombre.
0: Si no lo levanten a palo.
1: Caballo,
0: oye, es verdad, y es verdad. Hoy en día, hoy en día nosotros los hombres tenemos que aprender. Yo no sabía ni cocinar. Y Juliana me dijo, primero tienes que aprender a hacer arroz. Y ya se hace arroz.
1: Oh.
0: Ya
1: no,
0: hace...
1: hacer arroz,
0: no, yo no sabía. Porque es mi primera experiencia.
1: Mira, y no sabía hacer arroz.
0: No, y es mi primera experiencia fuera de mi hábitat natural. O sea, ya yo dije, bueno,
1: mi hábitat tremendo, claro, caballo.
0: Sí. Y ya vine acá a Bogotá.
1: Era vivo
0: solo, independiente. Es correcto, caballito. Entonces, yo aquí preguntando, y es difícil, es complejo. O sea, yo como al mes y medio fue que aprendí a hacer un arroz, porque yo no sabía hacer esa vaina. Imagínate,
1: es que
0: este hombre.
1: Y medio, lleva un mes y 30 días, ¿verdad? ¿Cuánto? 2 meses. Pero hay unas vainas que uno agradece, porque claro, vea que mi mamá siempre me dijo, es que.
4: Los procesos es eso.
1: Ajá.
4: Que te le mides a todo y que no te varas por nada, y que si mañana las cosas no funcionan por X o Y motivo, hay un plan B y otra alternativa, y vas para adelante, porque naciste con esa mentalidad de crecer.
0: Compa, venga acá. A usted le hicieron la rosca. Dígame la verdad.
1: ¿Cómo así que la rosca? Actualízate, porque nosotros aquí no entendemos la vaina.
0: Bueno, la rosca es que de pronto tenían para tenderle la mano a usted, ya de pronto estando como finalista de ese programa de televisión, reality, teniendo de pronto también el carisma, el talento, o sea, todo. Teniendo
1: pero
0: todo,
1: que la vaina con el programa, a otro nivel.
0: Tú sentiste que de pronto no te ayudaron en la forma que tú esperabas. ¿No te dieron la mano en la forma que tú esperabas? Esa vaina es hacer la rosca, sino que se ayudaron a otro o se olvidaron de la gente.
1: ¿Tenía rosca o no tenía rosca?
4: No, digamos que yo no nunca lo vi de esa manera, caballito, el contrario.
0: No, dígala la verdad, compadre, dígala la verdad. Vamos a quitar los pantalones y vamos a hablar como tiene que ser.
4: No, eso nos afectó a todos los participantes. No era como que alguno se vio favorecido con eso. Realmente no.
1: Nada.
4: No se sintió dentro del programa que eso favorecía a alguien más que a otros. No, porque esa situación nos golpeó a todos de la misma manera. Todos los que estábamos en el programa estamos tras el mismo sueño de que una de nuestras canciones impacte, o de que nuestro proyecto funcione, de hacernos visibles, de que nos contraten 20, 30 veces al mes. Eso queríamos todos dentro del programa, y ninguno pudimos hacer eso porque la pandemia afectó todo el comercio de la música, todos los comercios,
1: todo,
4: ¿cierto? Todo. Entonces todos nos vimos igual de afectados realmente. Pero ahora que lo mencionas, ¿sabes qué? Sí, sentí estando allá en ese proceso.
0: Sí.
4: Y se lo escuché a muchos de los que viven allá, que los mismos latinos, los mismos colombianos, le cerramos las puertas a los otros colombianos.
1: No,
4: eso sí me pasó allá.
1: O sea, espere, los que están allá fijo, los colombianos, al que va llegando, oigan a este, ¿qué pasa?
4: Me recibió un mexicano, amoroso, queridísimo, me atendió, ¿qué quiere comer, qué quiere tomar? Listo, ahorita acá, como un rey. Pero el colombiano teníamos que hacerle un proceso más difícil. Era como que no accedía a darnos la oportunidad.
0: O sea, como dicen por ahí, en casa de herrero, cuchillo de palo, compadre.
4: Sí, infortunadamente.
1: Ah, ve, Cristian, pero todos los colombianos que te encontraste allá, ¿con todos te pasó eso? Uy,
4: no puedo generalizar, no todos, no. Los
1: pero si más de uno se pone pinchadito por allá.
4: Los colombianos somos magia, eso sí, ¿para qué? Tenemos una cultura muy bonita y en todo lado que llegamos, gracias a Dios que encantamos, eso sí lo tengo clarísimo. Pero me pasó en varios lugares, en varios establecimientos, que curiosamente, pues, los dueños eran colombianos, ¿sí? A la hora de tocar la puerta, no te la abrían tan fácil. Y en lugares que no eran colombianos, sí me lo permitían. Entonces, eso fue lo que me pasó. Pero no, canté en muchas casas, hice muchos amigos, tengo muy buenas relaciones con gente que vive allá. Eso sí, gracias a Dios.
0: Pero, ¿será que de pronto eso, compadre, y chicas, ¿será que de pronto es porque la gran mayoría de colombianos, no todos, pero sí una gran mayoría, una gran parte, cuando van al exterior, cuando van a países como Estados Unidos, siempre van como con la malicia de hacer cosas torcidas, o sea, de no trabajar 100%, y de pronto, como ya el colombiano sabe cómo es la cuestión, y casos se han visto, entonces O sea, coge pues algún tipo de recelo, de distancia, ¿no?
3: No sé. Yo digo que más bien, como dicen por ahí, nadie es profeta en su tierra. La gente dice, estos son los mismos de mi tierra, si a mí me tocó duro, búsquesela por otra.
1: Epa, lado. Yo creo que más bien va por ahí. ¿Sí? O sea, yo siento que hay dos tipos de personas. Las que les cuesta mucho aprender algo y cuando lo logran lo quieren compartir. Y las que les cuesta mucho conseguir algo y luego ya no quieren compartir cómo lo hicieron para que los demás no lo puedan hacer y no ayudan y esto. Hay esos dos tipos de personas. Supongo que Cristian se encontró ambas en Estados Unidos.
3: O pueden decir, ah, no, si es que para mí fue duro, entonces que a usted le toque también.
1: Ajá, sí, por eso.
3: No le permiten de pronto la facilidad, entre comillas, para que el otro pueda progresar.
4: Eso pasa, y pasa, por ejemplo, en la industria musical eso se ve muchísimo. Estás tocando puertas, obviamente en este proceso buscas, no sé, el apoyo de otros artistas que ya están o que han funcionado primero que tú, y pasa eso. A mí nadie me regaló, a mí me costó llegar a donde estoy, entonces pues que le cueste a usted también. Entonces pues uno quisiera que fuera diferente, pero entiende que hay personas que salen adelante y dicen, bueno, ahora sí puedo ayudar a los demás, o hay personas que llegan

0: como tiene que ser. Vamos, vamos a cantar, compadre. Vamos a cantar.
1: Hágale una de
2: Jason.
1: Ah, esa sí me gusta, mucho mal pa.
3: Dicen que suerte, pero no saben toda la que me comí.
0: Esa está buena, esa está buena.

0: eso.
1: Se compuso esta noche y lunes. ¿Qué culpa tiene el lunes de no ser sábado, mi amor?
2: Cristian, ¿cuántas veces te han comparado con Jason Jiménez?
3: Muchas.
2: ¿Por qué?
3: Muchas. Dicen que físicamente tenemos un aire. Me ha pasado muchísimas veces en redes sociales. Yo tuve la fortuna de compartir con él varias veces, entonces tenemos varias fotos. Y la tendencia en las fotos, cuando compartía con él la foto en las historias, era que sí teníamos algún vínculo familiar, pero no, realmente no. Pero
2: ¿eso te incomoda?
1: Vínculo musical.
3: Me han dicho varias veces. Dime.
2: ¿Te incomoda?
3: No, nada, no. ¿Pero por qué? No. Nada,
2: pues es que yo he escuchado muchas veces, por el trabajo nuestro, pues estamos todo el tiempo entrevistando artistas, y para nadie es un secreto que la música popular, regional colombiana, banda, bueno, todo lo que tenga que ver con este género, pues ahorita, digamos que, entre comillas, es el nuevo reggaetón, ¿sí? Lo que pasó con el reggaetón antes, ahora está pasando con este estilo de música, y muchos artistas tienen como referente a Jason Jiménez. Así que de manera consciente o inconsciente se parecen mucho a él. Entonces hay algunos artistas que lo toman bien, es más, dicen muy directamente, sí, él es mi referente, lo sigo a él, eso es lo que yo quiero, así tal cual. Y hay otros que es como, juepucha, pero ¿por qué me comparan con él? Esa no es mi intención, yo quiero hacer mi camino. Y bueno, como los artistas saben mucho de lo que saben hacer, pues de lo que hacen, siento que hay un momento donde quisieran buscar un poco más de originalidad, pero para nadie es un secreto que Jason dejó la vara muy alta, por lo menos en su generación.
3: Total.
2: Entonces, por eso te pregunto si te incomoda, ¿cómo es la vaina ahí con lo de Jason Jiménez, además del parecido físico?
3: Es un referente absolutamente para cualquiera que hagamos este tipo de música. Es un ejemplo a seguir. Realmente él se posicionó como una leyenda porque todo lo que hizo prácticamente que lo pegaba. Y eso lo hacen muy pocos artistas. Es uno de los número uno de la música popular en Colombia. La cara joven, el que dejó la vara en alto. Entonces, para todos es un ejemplo a seguir. Y hay que agradecerle por todo el camino que hizo con la música popular. Yo crecí en un ambiente de música ranchera, entonces mi referente, mi artista favorito es Juan Gabriel, es la música que amo.
0: Uy, bravo, espérate. Si te gusta la música de Juan Gabriel, compadre, un cortico de Juan Gabriel, la canción que más te guste.
1: Hágale.
3: Siempre que me piden una canción, en cualquier lugar que yo voy, a cualquier reunión, pienso siempre en una canción de Juan Gabriel. Te lo pido, por favor.

0: acaba, yo te la iba a dedicar, pero...
1: No.
2: ¿Pero qué? ¿Qué pasó?
1: No, eso es botar pólvora en gallinazo, mi hermana.
2: Ey,
1: no,
2: Juliana, no, Juliana, yo pensé que tú eras mi amiga.
1: Tu amiga, pero pues... Los amigos son honestos, ¿ah? Venga, espera un momentico, antes de seguir con Cristian, es que le están escribiendo a Caballito y dicen que no están escuchando. ¿Será que nos pueden decir si están escuchando por TikTok, por YouTube, los que están escuchando radio, si están escuchando bien? Porque la idea es que escuchen cantar a Cristian Camilo, hombre.
0: Que mande la nota y diga, sí, escucho.
2: Mira, por aquí me está diciendo Javier Pulido, y yo no entiendo por qué. Sea serio, caballo, que no se escucha, no se escucha, no se escucha, no se escucha, no se escucha. Javier Pulido, ¿pero qué no se escucha? Espérate, vamos a escucharte, a ver qué es lo que es.
1: A ver qué lo ve.
3: Caballo, no se escucha, man. No se escucha nada, caballo.
2: ¿Por qué? ¿En serio?
0: ¿Y por dónde?
2: Y usted puede, Javier, ¿por dónde nos estás escuchando? A ver, me han mandado otro notiqueo, a ver.
4: Y para pedir una canción, Juliana, qué mara eres.
0: Ah, ya empezaron con mi nombre, me lo van a gastar.
2: Por aquí me están diciendo que se está escuchando en el radio. A ver,
5: otro notiqueo. Caballito, yo lo escucho bien por la emisora y por el TikTok.
2: Ah, no, hermano mío, Juli. No. Que este sí me escucho bien, entonces
1: que vaya radio. El domingo que hay misa de sordo, mi amor. Haga el favor.
0: Que actualice el botoncito, ¿eh?
2: Oye, Cristian, bueno, también preguntarte, además de tu gusto por la música de Juan Gabriel, un ícono para muchos, entre otras cosas, a mí también me gusta la música de Juan Gabriel, y también tenía un lápiz espectacular. ¿Qué otro artista? ¿Qué otro artista?
1: ¿Y tú cómo sabes que tenía un lápiz espectacular? Ah,
2: porque escribía bien las canciones, y que entre otras cosas también era el mentor de esta Rocío Dúrcal. ¿Sí o no, compadre?
0: El puro pelado roto.
2: No, pero es que Juan Gabriel tampoco le gustaba los.
0: ¿Cuánto tiempo y cuánta noticia ha salido por ahí de que Juan Gabriel está supuestamente vivo? Ay, que no le murió nada. ¿Dónde se le aparezca Juan Gabriel? ¿Qué?
6: No, ¿ah? Imagínate, yo siempre he dicho, yo pagaría lo que fuera, me endeudaría como fuera para ir a verlo en vivo.
1: Mi amor, pero se nos cansó de lavar baño allá para que siga diciendo que va a endeudar. ¡Ay, no!
0: Decía Camilo, ya no más, mijo. No más.
2: Y de verdad que se endeudó. Él se endeudó, Juli. Uh-huh. Él hizo un préstamo, ¿cierto, compadre?
6: Claro, porque es que la historia cuando se cuenta así, la gente dice, ah, se fue a sufrir a Estados Unidos. Ay, tan fácil. No, pues sufrir es otra cosa, ¿no? Yo obviamente tuve que sacar un préstamo que hasta hace poquito terminé de pagar.
2: ¿De cuánto fue, compadre? Tiene que decirlo. Ya que dijo el santo, diga el milagro.
6: Fue de 20 millones de pesos.
0: 20.
6: Con una parte de ese préstamo pude comprar un micrófono porque recientemente me lo han robado en Bogotá.
1: ¿Y por qué 20, Cristian?
6: Pudimos sacar el préstamo de 20 por un lote que tenía a nombre de mi mamá, como una cuestión familiar ahí, y le correspondía un pedacito. Entonces, con el nombre de mi mamá pudimos ir al banco a lograr ese préstamo, y eso fue lo que autorizaba. No, no se podía más.
0: No tenía, ¿cómo se llama?
1: No, menos sí, mal que no se podía más.
2: Imagínate.
0: No tenía, ¿cómo es que es crediticio?
2: De vaina y no hipotecaste.
6: Como 8 años se podía, entonces sí había como la posibilidad de hacerlo.
1: De ahí para arriba tocó Credit Hopo.
0: ¡Credit Cuerpo!
2: ¡Ay, Dios mío!
0: Y al otro lado sí que le sale costoso.
1: Póngalo a 4 cuotas.
2: Como, ¿sí? Vea, como dicen los cachacos, Credit Chimbo.
6: Pero así tocó. Es que así toca a veces para buscar las oportunidades, ¿no?
0: Cris, yo se lo vi en un video por ahí viral. Sí. Como chiquitico cantando una canción. O sea, yo lo vi pequeñito, es un video como muy, muy ranchera, algo así.
6: Pues pucha, pues.
0: ¿Qué? Pero, ¿cuál pudo, o sea, porque es que usted canta desde muy pequeñito.
6: Sí, claro, claro. Ha sido un proceso. Claro, la primera canción que lancé tenía 9 años.
0: Yo creo que es esa.
6: 9 años.
0: Y se escuchaba la voz.
6: Yo le hice un homenaje a Jorge Celedón con.
2: ¿Cómo dice? No, no, no. ¿Cómo dice? ¿Cómo dice?
7: Señor, que dice que es mi papá y que quiere hablar contigo.
2: Con Daniel Celedón, el tío.
7: Ya, dime pronto, por favor. Porque si ese es mi papá, se lo digo.

0: espabila, espabila. Mira a Juliana Cardona, ponle la cámara, pónchala. Y mira Juliana.
1: Se quedó, pero uy.
0: Sí, está obnubilada, anonadada. Está estupefacta.
1: ¿De dónde sacó esa voz?
2: Y de verdad, dice, ay, lo tiene chiquitico, chiquitico.
1: Y yo amo a Andrés Andrés, que, mi amor, a mí no me vas a venir acá a humillar. Yo me toco mi órgano también.
2: Andrés tiene lo suyo, no importa, él tiene lo suyo, él le sí, pone la nota donde
1: pero
2: es.
1: Pero obvio, hombre. Ve.
3: Es la magia del profesional.
1: ¿Sí? Cris, ¿qué ha sido? Dime. Te quiero preguntar, ¿qué fue lo más duro que vos recordés? Te digas, uy, no, este día sí, de verdad, la pasé muy mal, yo me quería, era...
2: Terrible.
1: Fue pucha, donde hubiera tenido plata para comprar un vuelo y regresarme a Colombia ese mismo día, lo hubiese dicho, de todas las cosas que te pasaron, que ya me dijiste que fue varias, pero una que recordés, y también una buena, y te voy a dar un ejemplo. Hay un man muy viral en redes sociales, el man... Yo no sé si eso es Estados Unidos o Australia, yo no sé bien, pero el man como ¿quién? Que viene a Colombia, lleva Chocorramos, Bonimal, tal cosa, y cuando se encuentra con los les dice, oh, usted es de Colombia, sí, tenga, sí, y sí, le regala. Sí, sí. Yo creo que ese día le arregla el día a muchos que están allá y que tienen un mal día, porque lo que sea que estén haciendo, y ese día recuerdan su país y les da un alientico. ¿Qué tuviste de mal día que recordes un montón y buen día que recordes un montón?
3: Uli, mira que... Obvio, le pegan a uno durísimo al ego porque estás acostumbrado a que llegas a un lugar a cantar y hasta que la banda empiece y el intro y no sé qué, y te subes al escenario y para la sorpresa y la gente conecta de una. Pues resulta que allá hablamos con un sitio, X lugar, entonces está citado a tal hora, listo. Pero pues ¿cuánto nos puedes ofrecer? Si llegué y canté, le canté una canción y cuando me bajo el hombre dice, hermano, increíble, muy bien, lo felicito. ¿Cómo, qué hay que hacer? Le dije, no, pues usted díganos una fecha y aquí vengo y le canto y pues cuánto me puede, ajá, ofrecer. Uh-huh. Dijo, hagamos una cosa, vea, el negocio funciona muy bien, entonces ese día cobramos un pequeño cover para las entradas, para que la gente llegue, se siente, aquí esto siempre vive lleno y lo que recojamos de cover es suyo. Y los tips, usted pone un baldecito que obviamente para uno eso no está... bien.
2: Las propinas.
1: Sí, para la gente que no habla inglés, tips es propinas.
2: Las propinas.
3: Aquí en Colombia no siento yo que esté bien visto que el artista pues ponga como que un baldecito para las propinas. Eso no es cultura de nosotros.
0: Ah, pero los callejeros ahí en los Estados Unidos, sí, allá, cierto.
3: Allá es muy normal. Es que... Allá es muy normal que el artista del escenario, el que contrata el restaurante, el bar, la tienda, te ponga un baldecito y el cliente deja un billetico, deja un presente. Pues ese día me invitaron a hacerlo. Listo, está bien, súper bacano. Cuando llegamos al lugar, no había nadie.
1: ¡Ay, no te lo puedo creer!
3: Nadie. Entonces, ese era mi pago. Pero...
1: ¡Ay, no!
3: Responsablemente yo tenía que cumplir, yo tenía que cantar. Entonces el señor dice, tenemos dos alternativas, le cantas a nadie o... dejamos entrar a la gente gratis y lo que usted recoja en el balde, porque yo no le puedo ofrecer nada. En el deseo, obviamente, de ya estamos aquí, quiero cantar, es lo que yo amo hacer, pues vamos a hacerle. Iban 4 o 5 personas conmigo, mi papá y unos invitados ahí que conocimos en Estados Unidos, nos acompañaron. Ellos fueron los que dejaron tips, o sea, $20, $30 creo que fue lo que recibí ese día por la cantada, porque ellos, los que iban conmigo, dejaron algo, llegaron 2 o 3 mesas al lugar. La experiencia no es traumática, pero para uno, en el ego que está acostumbrado a cosas diferentes, fue terrible, uh-huh, porque fue sentarme a una mesa a ver si llegaba alguien para que me escuchara cantar.
0: Compi, no, después de esa experiencia, ¿a usted le fue como perro en misa en Estados Unidos o la vaina se mejoró?
3: No, gloria a Dios, hubo mejores momentos, o sea, como ese hubo tal vez otras oportunidades.
2: Venga, pero
3: hubo mejores momentos, gracias a Dios.
2: ¿Cuál fue el lugar? O sea, no diga el negocio, pero sí la ciudad al menos.
3: En Orlando. Con un colombiano, el colombiano era el dueño del lugar. Y nunca nos habló de una forma que uno pudiera entender la situación, ¿no? Era de malas, que eso pasa mucho.
2: Así es, y listo.
3: Sí, entonces, se acomoda o váyase. Entonces, fue la forma, fue cómo se ejecutó todo. Pero momentos bonitos fueron muchos, respondiendo a la otra parte de la pregunta.
2: Uh-huh. Sí.
3: Conocer gente muy bonita, gente muy especial, gente que me aportó para un video, gente que me aportó para un viaje, que me dijeron, Cris, te vamos a contratar para tal día y te ayudamos con el viaje, vamos a hacer el video de tal canción, te presto mi casa, vivía en un palacio, el señor colombiano.
0: ¿Y eso por qué fue, compadre? Porque te vieron el talento y esa gracia especial que tenías, ¿no?
2: No, porque ya estaba pagando con Credinal. Dice que la gracia, usted sabe que es cuando uno le dicen acá que tiene gracia, ¿no? Pues medio, con el oficio.
0: Y es que de eso se trata, de pronto, en algún momento de la vida, ese... bueno, es que uno a veces lo ve, para unos está bien, para otros sí está mal, el tema de emigrar a otro país, a otro rumbo, de pronto en busca de ese sueño, pero eso yo creo que te fortaleció el carácter, ¿no? Y hoy en día tú dices, no, a mí el que me venga a ningunear, tiene que pararse fuerte, ¿no?
3: Sí, y a ver, pues son 21 años de experiencia y todo este tipo de cosas hacen que uno hoy día valore, agradezca, por supuesto. Le siguen a uno cerrando las puertas porque es lo normal de este proyecto, de esta carrera, eso sigue sucediendo al día de hoy, se presentan esas situaciones, pero las administras de una forma mejor, le agradeces a Dios, no era para ti, es otra oportunidad en tu vida, sigues en el proceso, somos humanos, hay días que nos levantamos no con el mismo ánimo y el mismo carácter, pero entendemos que esas situaciones difíciles hacen parte del camino y las agradecemos, sin rencor, sin dolor, sin ira contra nadie. Seguimos haciendo nuestro trabajo con disciplina y amor hasta que Dios diga que es nuestro momento.
1: Ve, Cris, a Cris y a Andrés, estaba por los dos.
0: ¿Ves que Credinalga ya no más?
2: Juliana,
0: ya
2: la, no más Credinalga. ¿Que cuál de los dos ha funcionado más en aquello? Mentira,
1: no. Ya no voy a trabajar más en este programa.
2: Muchachos, ¿cuál de los dos funciona?
0: Agárrense duro con Juliana.
1: Es que Cris acaba de decir algo que es cierto. Y usted, Umercelinda, que está allá en Medellín, ese señor de Barranquilla y yo sabemos.
2: Hoy estás más caleña que nunca, Juli.
1: Me encanta porque allá soy.
2: Pero le cuento.
1: Sabemos que es muy difícil cuando a usted les dicen que no. Y no solamente les dicen que no un productor, un manager, una disquera, sino que también los medios de comunicación, un creador de contenido, lo que sea. ¿Sí me entendés? Como que cuando uno toca puertas y es músico, es bien complejo, además que hay mucha competencia. ¿Alguien ha sido muy cruel que le diga como, y pintar no les gusta? De pronto.
0: Cris, aguántese ahí, Cris y Andrés. La pregunta que Juliana les hizo no se les vaya a olvidar, porque hacemos la desconexión en este momento, pero eso va a ser lo primero que van a responder. Entonces,
2: ¡ay, qué
0: Juli,
2: rico!
0: Reiteramos la pregunta para los oyentes que van llegando y también para ellos.
1: Sí, que si de pronto alguien ha sido muy cruel con Andrés o con Cris, de decirles ya, ni siquiera como no, después, muchas gracias, sino que les haya dado un punzazo de ustedes para que dedican a esto. ¿No les gusta hacer
2: y adicional,
1: pan, pintar, otra cosita?
2: Y adicional, ahorita les preguntamos si es verdad que los artistas son sino perros.
0: ¡Uy, como cuidado!
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0: escuchas claritico. Yo escucho Tropicana, aunque no me duermo. Saludos desde aquí, la capital piñera de Colombia, le dije Santander.
1: Por aquí me están diciendo en arroba Tropicana Colombia, JS Biker. Hola, Juli. Juli, tú eres la mejor. Lástima, mi amor.
2: Lástima, ¿lástima ya sabes por qué? ¿Qué?
1: Obvio.
2: ¿Lástima qué?
1: Lástima que tú estás en otra onda, que entre otras cosas ya también tienes tu esposa, tu mujer.
2: No, señor, lástima no, lástima para ustedes, pero yo estoy muy bien, gracias a Dios. ¡Ja! Como es de linda la mona, bendito Dios. Ay. Yo como la carta, mi cielo.
1: Es verdad, la mona es un bollo, ¿ah? ¿Eh? Un espectáculo.
2: Hombre,
3: caballito, yo... Juli, Karina, desde Dallas, Texas, siempre escuchando la mejor Tropicana. La más bacana, bacanísima.
2: ¡Eso!
1: ¡Qué vaina linda! Vea, queremos hablar con más oyentes. Sería bacano si nos llamaran al 601-348-7601, que es la ciudad de Bogotá. Por eso deben anteponer el indicativo 601-348-7601 de Tropicana, la más bacana, bacanísima, a que no me duermo. Hola.
4: Buenas noches, caballito. Un gran y cordial saludo para usted.
1: Eso, mi hermano.
4: Para mi Karina y para Julianita. No me pierdo a que no me duermo. Estupendo programa en las noches. Solo con la mejor Tropicana, la más bacana, bacanísima.
1: Eso me gusta. Bueno, eso ahí están los oyentes todo de Tropicana, ¿no?
2: Sí, señor.
1: Hay que hacer. Dice, bueno, antes, vamos con este oyente, Juli. Si eres tan amable, ¿podrías recibir a este oyente?
2: ¿Aló?
5: Muy buenas noches.
2: Buenas noches.
5: A que no me duerma es Tropicana. Buenas noches, Julianita.
2: Buenas
5: noches, Karinita. Karinita, yo estoy de acuerdo con lo que dice Julianita. A que no me duerma es Tropicana. Y también saluditos a mi hermano Iván Gamboa, a Verónica, a Jefferson, a Ari y a mi hermana Juliana. Y para pedir la canción, Juliana, qué mala eres.
1: No se meta con Juliana, más, por favor. Juliana es buena.
2: Pero llegó despachándose eso, ¿ah? Juliana, ¿usted qué le hizo a ese oyente mío del faro? Y me explica ya. A él le hice el mismo amarre que usted le hizo al anterior, que siempre que dice algo y usted dice, es que Karinita es dinámica, ella es dinámica. Dios mío, es que son secretos que a veces no se pueden revelar, sino que Juli, por Dios, usted.
1: ¿Por qué tú crees que ella es dinámica, Juliana?
2: Ah, porque dinámica, sí. No, pues yo no le he conocido atributo a Karina todavía. Un día bueno, me jugamos una rondita
6: para ser dinámica.
2: Juliana, Karina, cuando
1: tú no eres
2: vaya...
1: morronga, Juliana, dime
2: cállate,
1: la verdad.
2: Cállate, caballo, espérate un mentico.
6: Caballo, que silencio.
2: Cuando vaya a Medellín, que es dentro de poco, la invito a que juguemos piedra, papel o tijera, a ver quién gana.
6: Listo. Yo pensé que me iba a decir directo de María.
2: Mentiras, Karina.
6: Si Ariana me da permiso, le hago.
2: Vea, yo les quiero contar una historia. Mi orientación sexual ha salvado mis relaciones y no estoy hablando de las relaciones emocionales. Lo voy a decir porque en la anterior emisora donde yo trabajaba, siempre solo hubo una chica. Normalmente en las emisoras solo hay una chica y el resto son hombres. Y con decirles que ella llevaba como 20 años siendo la única mujer de esa emisora. Y al director se le corrió el cáspero y dijo, yo quiero otra mujer. No, muchachita, ni me había conocido, ya me odiaba.
6: Ay, no.
2: Cuando yo llegué, le empecé a tirar los perros. Y ya no pudo odiarme más. Nadie le tiraba los perros mejor que yo.
1: Pero pasó algo.
6: O sea, que cayó
1: no,
6: jugó piedra, papel y tijera.
2: No, mentira, jamás. No, yo la molestaba un montón. Pero no la respetaba un montón. No era molestando, era molestando.
6: Aquí haciendo cuentas.
1: Pero bueno, ya, Karina, vamos a hacer.
6: ¿Quiénes estuvieron? Vale,
1: uno,
6: en
1: dos y tres. Karina, uno, dos y tres. Piedra, papel o tijera.
6: Amor, gordo, eso no se puede decir en vivo, amor.
1: Pero que vamos a jugar tú y yo para ver cómo te va con Juliana, hombre.
6: Ay, bueno, hágale pues.
2: Hágale.
1: Uno, va, dos y tres.
6: Espere, entonces. Uno, dos y tres.
2: Piedra, papel o tijera.
1: ¡Ay! Mejor vamos a hablar con los invitados.
6: Si son expertos en eso, busquemos más bien otra sección, ¿ok?
1: Hombre.
6: Ya todas las noches vamos a jugar piedra, papel y tijera en Tropicana. Si usted no sabe de qué le estamos hablando, mi amor, entonces...
1: Bueno, mi gente, imagínense que Juliana les había hecho una pregunta a los invitados, a Cristian Camilo y a Andrés. Y tenía que ser, ¿cuál, Juli? ¿De qué era?
2: La pregunta que le dejé, la tarea que le dejé.
1: Sí.
2: Le dije que quién ha sido más cruel, porque Cristian nos está contando, obviamente, que el camino de ser músico no es difícil, lo sabemos, pero hay gente de gente. Entonces hay una gente que ya es muy pasada y puede llegar a ser muy cruel con alguien que está pidiendo una oportunidad. Entonces, para Andrés y para Cristian era, ¿qué persona? Bueno, si quieren dar el nombre, pues acá nosotros bienvenidos.
6: Pero miren lo que ya se le quitó la vainita. Vea cómo ya se lo quitó, yo lo mandé a quitar.
2: A ver, ¿qué?
6: Mire.
7: Me dio la orden que para que me vieran mejor.
6: Mire, vea. ¿Qué? ¡Pero empóchenlo! ¡Ay! Ay, sí, se parece mucho.
2: Tan lindo. Juli, me recuerda Juli, a mi pasado heterosexual.
7: Gracias a Dios, gracias a Dios.
1: A Cristian Camilo, el día que viniste, Juliana, sí, pues yo le estaba preguntando a ella, Juliana, tú no estabas aquí. ¡Ah, tan bobo! Yo no estaba aquí, que no sé qué. ¡Él vino! ¡Y él cantó! Juliana no estaba.
2: Yo no estaba. Sí, no estoy segura que Cristian se hubiera acordado de mí.
6: ¡Ay! ¿Pero Juli, por qué tipo de cosas?
7: Pero yo me acuerdo de Juliana. ¿Dónde camellabas antes?
6: ¡No!
1: ¡En la competencia!
7: ¿En qué ciudad?
2: Porque me
7: ¿En qué ciudad?
2: No, porque luego me meten la culpa porque...
6: ¿Qué se ciudad? Metió.
2: En Pereira.
7: Sí. Yo te conocí ahí. Por eso me acuerdo, claro.
2: Ay, claro. La mayoría de artistas, sobre todo de tu género, los conocí por qué, que por mi jefe anterior.
7: Sí,
2: porque
7: es que yo me acuerdo.
2: Sí. Ah, bueno. Sí,
6: claro, tienen buenos recuerdos. ¿Ustedes tienen unos recuerdos de atrás? No, ni se diga.
2: Somos íntimos. No.
7: Pero verdad, respondiendo a la pregunta, yo creo que me considero bendecido porque los comentarios negativos han sido menos en este proyecto. Una vez, justo con Tropicana, me pasó una mala experiencia.
1: Hombre, ¿cómo va a ser?
7: Muchos años.
6: ¿Qué le pasó?
7: En otra ciudad, hace muchos años.
2: ¿En otra Tropicana, pues? Una de Estados Unidos.
6: Pero sí. En otro país.
1: ¿Y qué hicieron con el director? ¡Pero boletealo!
7: Sí, no, es que eso no duró mucho tampoco, la verdad.
1: Sí.
7: Sí salió al poco tiempo. Sí,
2: hace muchos años. ¿Cómo hace?
7: Pues calculen que son 21 años tocando puertas. Hace mucho tiempo estaba pequeñito, arrancaba el proceso de promoción.
6: Todavía está pequeñito,
7: de alguna
6: ¿ok?
7: canción. Y me invitaron a las novenas navideñas.
2: Sí.
7: Entonces iba para tal fecha. Llegaba
2: ¿en qué ciudad?
7: Lugar,
2: ¿en qué ciudad fue?
7: No.
6: Cuente la ciudad. Ay, cuénteme la ciudad.
1: Porque ya pasó mucho tiempo.
6: Ya pasó mucho.
1: Papi, rey muerto, rey puesto. Esta vaina da vuelta. No se preocupe, dele.
7: Eso fue en Villavicencio.
2: Yo pensé que iba a decir en Medellín.
6: Hombre, la gente de Villavicencio.
7: En Villavicencio me pasó. Y llegué cumplidito a la novena. Nos dicen, van a subirse los artistas en el orden de llegada. Vos sos el tercero. Entonces, nos vas a dar una esperita. No hay ningún problema. Nosotros llevábamos. Lo hacíamos con los pocos recursos que en ese momento teníamos. Unas postales con mi foto, mi nombre.
6: ¿Cómo sí?
7: Facebook era como lo único que había en esa época. Y la invitación pues a escuchar una de mis canciones. Llevamos las postales pues para entregárselas a la gente, promocionar y etcétera.
6: Sí.
7: Esperamos el turno. Pasaron 1, 2, 3, 4. Después del noveno yo creo que se acercan y nos dicen listo. Nosotros estábamos con la presión, pero estábamos con el respeto de no molestar al director y al equipo, pues porque estábamos buscando una oportunidad. Listo, llega el momento del escenario, voy subiendo las escalas y estoy viendo cómo recogen las últimas sillas que quedaban en el lugar.
6: Ay.
7: Ya no había absolutamente nadie. Las postales que nosotros habíamos mandado a hacer, ese día tal vez con algo de lluvia, la tarima tenía un poquito de barro, estaba sucia. Las postales regadas, pisoteadas, pues, a un niño de, no sé, 14, 15 años, ver eso fue demasiado frustrante. Mm. Y me bajo del escenario, mi papá me dice, no vas a cantar, me bajo del escenario, me subo al carro con esa tristeza, con esa angustia, no era una rabia, sino era una angustia y una tristeza de por qué me hacían eso. Y nos comunicamos con el director y él nos dice, no hay ningún problema, muchachos, qué pena, se nos salió de las manos la organización, mañana los espero. Mañana en tal lugar va a ser la tropinovena, ya lleguen y la resolvemos. Listo, señora, ahí estaremos. Muchas gracias, qué pena por este impasse. Llegamos al día siguiente, la seguridad no nos dejó entrar.
2: Ay, no, yo no te puedo creer.
7: No pudimos pasar. Tenían una rejita, obviamente ponen una rejita como de seguridad para no llegar a la tarima. Eran un coliseo, nunca nos dejaron entrar. Y se nos negaba, lo estábamos viendo. Veíamos al director desde acá, desde donde estábamos. Y le decíamos, ¿qué hubo? Aquí estamos. Y no. No nos dejaron entrar, no nos dejaron cruzar. Ese día yo me subí al carro diciendo, no vuelvo a seguir en la música, yo esto no es lo mío, yo no merezco estas cosas, qué pereza uno rogar por una oportunidad, siendo un niño, ¿no? Que eso es todavía más maluco. pero esa es la que recuerdo. Siempre que me preguntan una anécdota triste, cuento la misma en todo lugar. Ay, porque Dios. Esa sí fue una mala experiencia.
6: Y esa, en este momento estamos muy bien parados.
2: Esa historia de Chris, eso sí que le pasa. Yo creo que donde cojamos para cinco artistas nos cuentan varias de varias emisoras. Porque vea, yo tengo anécdotas dichas por mis mismos directores, que no han sido directores míos, con doña Carolina Giraldo, con Karol G. Que le hayan cerrado la puerta a Karol G. Oye, y ver cómo está, muchacha, ahorita. Ah, qué pesa.
1: Existe el karma, ¿no? Por eso es que uno, a quien viene de abajo, nunca lo mires por encima ni mostrando las charreteras, porque esta vaina da muchas vueltas. Mira,
6: bueno, y no se la pongan en contra de los locutores, porque
1: para nada, porque es más, nosotros aquí somos muy humildes. Mira, Juliana es de las pelas que dice, hey, yo voy a cubrir esa rueda de prensa, y puede ser cualquiera, menos pero mal. Ella va.
6: Es cierto, que Juliana sí, pero sí. Caballo no.
1: Y es verdad, yo tengo rato Cuidado. Pero a Juliana esa vaina la pasión no le gusta, es humilde. Hay gente, no, voy a ir para allá, esa vaina.
7: Eso pasó hace 12, 15 años y he tenido la fortuna, la bendición de Dios de seguir tocando puertas en radio y nunca más volvió a pasar. Entonces fue una experiencia que quedó obviamente para la anécdota, pero nunca más volvió a pasar. Yo, gracias, porque te conozco hace tantos años, Karina. Ay, me acuerdo de ti.
6: Ah, Juli, ¿cómo así? Hace muchos años, vea pues.
7: Caballito, tuve la fortuna de conocerlo ahora en un evento en Bogotá. Entonces he sido un bendecido porque doy con personas muy bonitas en los medios de comunicación, y el recibimiento a lo que yo hago y a mi proyecto musical ha sido una bendición. De hecho, el comentario que me hacen frecuentemente es como, Chris, llevas muchos años aquí viniendo a visitarnos, tocando puertas, haciendo el camino, tranquilo que en cualquier momento resulta. Entonces ya son amigos, ya hacen parte de este proyecto, que me han abierto siempre las puertas, gracias a Dios.
6: Venga, no, ya así al grano, si es verdad que los artistas son perros o no son perros, porque le voy a decir, eso es estar de pueblo en pueblo, de pueblo en pueblo, de tienda en tienda, viajando de aquí para allá, que no sé qué, que no sé cuáles. Llega la chica que se quita el brasier y se lo lanza, llega la otra que le dice, mi amor, vea qué cosas lindas.
1: Pero qué culpa tienen ellos que la muchacha se quite el brasier, la pantaleta, el cuco y se la tiren por la cara, nada, ellos están cantando.
6: Hay que ser fieles, Andrés, respondan, así sea con la lengua entre los dientes, pero respondan.
8: Pues eso es muy variable.
6: Ajá.
8: Digamos, mi formación o mi temática es, pues, portate juicioso. Sí, lo tengo como en ese ámbito muy espiritual. Si yo obro bien, me va bien.
6: Apuesto que su esposa la conoció en un evento.
8: No, mira que mi esposa fue un tema como de Dios, porque fue en un trabajo que ni siquiera es la música.
6: Ah, wow.
8: Yo fui instructor de conducción y la conocí a ella.
6: Lo vio con la mano en la palanca. Ah, sí, señor.
1: Ey, estás pelazo, una vaina movida.
8: Tenía dos hijas y yo les dictaba clases a ellas, pero yo fue como encantado con ella, pero nunca hablamos. Fue cuando tuve la oportunidad de que mi jefe me dijo, llévela a la casa porque está muy tarde.
6: Y le dijo, vamos, mi amor, que yo le atiendo ese mantenimiento, alineo y balanceo.
8: Lo que me acuerdo, lo bonito fue que cuando me despedí de ella, como que nos dimos un besito andeneado y yo.
6: Y ya. Listo. Pero, o sea, solamente la llevó ese día ya un besito andeneado, no, mi amor.
8: Es que ahí hubo conexión, hoy hubo conexión.
6: Le estaba cobrando en especie, mami, porque ya le había enseñado a manejar.
8: Pero perros, yo digo que.
6: De 1 a 10. Sincero.
8: Pues yo digo que los hombres es difícil manejar ese tema, pero yo digo que si tú quieres embarrarla, la embarras ya. O sea, no hay más que hablar.
6: O sea, que de 1 a 10. ¿Cuán perros pueden?
7: Y las mujeres no, Cari.
6: No. O sea que de 1 a 10, guau. Wow. Sí. Literal. Bueno, quedó sin palabras. Ahora, Cristian, usted hable sinceramente. ¿Por eso es que no tiene novia?
7: No, es que yo creo que el concepto del artista estaba mal manejado. Eso se genera. Sí, claro, eso se generalizó. Y no todos somos iguales. Eso es una realidad. Sí, tenemos.
1: Hay unos peores.
7: Sí, es verdad. Tenemos un corazón muy grande los artistas.
6: Menos mal solo el corazón,
7: Ajá. Se malinterpreta, pues, que vamos creciendo, no sé, enseguida. Uno como hombre, pues, quiere que las chicas lleguen a seguirlo a las redes sociales. Entonces, pues, hay que ganárselas de alguna manera, no sé, coqueteándoles, cantándoles, dedicándoles canciones, etcétera. Y, pues, cuando uno ofrece ese tipo de amor, a veces no se ve de la mejor forma.
6: Muéstrame el celular, ¿a cuál fue la última mujer que usted le escribió?
7: No tengo el celular, gracias a mi mamá.
6: Páselo.
7: A mi mamá.
6: A mi mamá. ¿Dónde está el celular?
7: A mi mamá.
6: No, no veo. Muéstrame el celular. Ay, no, güey, no madre, Karina, revísele el
1: celular. Y en este momento, señoras y señores, vamos a recibir oyentes en toda Colombia. ¿Qué dice este oyente? Hola, Tropicana, buena. ¿Qué dice mi gente, Alita?
9: Caballito, haga el favor ahí. Cuando montaron a Alita, fue porque tú no quisiste. Fue porque ella no quiso. Porque si se la molestaba, ese como cuando uno molesta a una vieja. Ay, no la molesta, pero ahí sí cae, va para esa. O no, caballo.
1: Obvio.
9: Tú querías montar la frita, la vente frito, dime la verdad.
1: Obvio, compadre. Bueno, vea, pues. Deme la gracia que lo salvé. O le dio el, vea, le dio el celular, no, hombre, no.
6: Salvado no, por aquí me lo está pasando la persona respectiva. Usted, Karina, venga, ¿y ella es quién?
7: Mi hermanita menor.
6: Ah, la hermanita.
7: Sí, ve. Pilas, pues.
6: A ver, yo veo, ¿cuál fue la?
7: ¿Qué dice ahí?
6: ¿Usted qué le buscó ahí?
7: ¿Qué dice ahí? ¿Qué, a ver, qué dice?
6: Karina, haga un favor. Busque en los chats archivados.
7: Usted no enfoca.
6: Los chats archivados.
1: Compadre, quítele ese teléfono antes de que eso estalle.
6: Ya la vi. ¿Qué dice? Ya la vi. ¿Digo el nombre?
7: No, ni se le ocurra. No.
6: Solo digo el nombre, no digo el apellido.
7: Sí, ¿sabes por qué? Es que yo subo historias a mis estados de...
6: No, no importa, pero...
7: Y entonces me comenta mucha gente, Cari.
6: ¿Puedo decir el nombre? Solo el nombre, no el apellido.
7: Pues sí.
1: Su dinero puede estar en el lugar equivocado. Compadre, toca el acordeón.
6: Se llama yo.
7: Usted toca el acordeón.
6: Se llama...
1: Ese.
6: Bueno, listo. Ya está chequeado el WhatsApp, bueno. Pero solamente les voy a hacer una lista de cuántas mujeres aquí tengo. ¡Ay, Dios mío!
7: ¿Pero qué
6: necesidad, Karina? ¿Cuántas listas? Solamente, no voy a decir nombres.
2: Una. Lisa.
6: Ay, no. Una, esperé, una.
7: Tengo dos hermanas.
6: Una. Ah, okay. Ya vas a decir archivos, tienes solo una.
7: Es prima.
6: No, espere, a ver, ¿cuál es prima? Prima, esa es la que es prima. Mentira, no, cuidado. Bueno, dos.
1: Karina, vamos a hacer algo.
6: Tres.
1: Espérate, Karina.
7: Pastillas.
1: Karina, cuatro, vamos pastillas. A hacer algo. Si los oyentes nos dan 50,000 tap tap antes de las y media, usted abre el chat que quiera.
6: Ay, no. Listo.
7: Caballo, sí. ¿Qué hubo?
6: Listo, papá, esa. Esto se puso candente.
7: Lo esperé de todos menos de ti.
1: Ay, no lo esperaba de ti.

0: A partir de ahora, oiga, a partir de ahora voy a crear una campaña para que los artistas no vayan a una entrevista.
1: ¡Cuidado!
0: Sin haber revisado su teléfono.
1: Ay, ay, no he visto. Espera que voy en tres mujeres que tienen 3, 4, 5.
0: Cari, pero es que así no cuenta.
1: 6, no,
0: si
1: no,
0: yo,
1: no.
0: Si yo subo un estado hoy,
1: 7,
0: diciendo que vengo para Tropicana,
1: 8,
0: pues hay gente que me dice, hey, te 9, felicito, vas muy bien, qué chévere la carrera,
1: ay,
0: bien,
1: pobre,
0: claro.
1: Pero hace parte, no es que no estoy diciendo que están tragados, pues. Bueno, por el momento tiene 9. La mamá, la prima, la tía, la vecina.
0: Ahí dice, tía Esperanza, tía Fabiola, tía.
1: Ay, mire, ahí está una muchacha por acá. Acabo de escribir, es que, ay, Cris, Dios mío, nos van a pillar.
2: ¡Ay, ay, hijo de madre!
1: Mire.
0: Ah, no pasa nada ahí.
1: ¿Cómo que no pasa nada? Ya está, mira.
0: Miles, mira, es defensora número uno.
1: Uy, de Karina, estamos... mi hijo de madre vida, yo voy a ir y a entrar a esa cabina con usted, bendito Dios. Mi amor, si tiene miedo al éxito, mi amor. No. Que se caiga lo que bueno, se tenga que caer. Y eso que no entra a Instagram, ¿dónde entra a Instagram? No,
2: 6.500 personas, 6.500 tap tap.
1: No.
2: 6.500 tap tap. Vamos a ver si llegamos a los 50.000. Si no, se fregó Lola.
0: Espere, porque la dinámica, caballito, si uno que es la dinámica de una relación es, si me revisas el celular,
2: pierdes.
0: Pues pasa el tuyo para revisártelo también.
2: Ayer, Juliana Cardona precisamente estaba hablando de eso. Yo sí quiero, yo quiero saber.
0: Karina está hablando de que los hombres y los cantantes son no sé qué por el celular. Pues mostremos el de la presentadora, a ver ella qué tiene para eso.
2: Muy bien, bien, bien, bien, bien, bien, bien, bien, bien, bien, bien.
1: Desbloquea eso, mi amor. Que nada debe, nada teme.
0: A ella no le gusta tanto, ¿cierto?
1: Mi amor, cójalo.
2: Agárralo, compadre, agárralo.
0: Espere que está archivando, espere que está archivando.
1: No, no está archivando nada. Vean, ni me abre el almacenamiento lleno.
0: Claro.
1: Ey, cómprale espacio a eso.
2: No. Cari, no te preocupes, ahorita me pasas tu usuario y te pongo aquí para las 2 terabytes. No, da.
1: Revísele, hechas, bueno, revíselo. Bueno. Venga, espere que no.
2: 7600.
1: ¿Qué?
2: ¿Será que vamos, Karina, a llegar a los 50.000?
1: Uno no puede ser así de caripelado. No te corre sangre por esa cara. Pásale el teléfono porque vos lo estás criticando a él y vos no le pasas el teléfono. ¿Qué le voy a hacer? O sea, ya. O sea, pero que ya. Te amo, Andrés.
2: Compadre Cristian, le cuento algo. Que ella tiene 2 celulares. Uno blanco y otro para los que te conté.
0: Sí, muy bien. No, es que ahí los estoy viendo los dos. Está haciendo la loquita.
2: Okay.
1: Pero vea, y este ya está aprendiendo. ¿Usted por qué cree que los pillan a ustedes? Porque ya han ido y vienen haciendo bombitas con chicle. A ver, rato.
0: Yo lo tengo claro.
2: Compadre, Karina huele con los motores apagados. Mira, 8.200. 8.300. Vamos ya por 8.200.
0: Pasó el de la emisora.
1: No, es el de la emisora.
0: Puros mensajes de la jefe.
1: No, de Tropicana, que no me duermo.
0: Sí.
1: Vea, se puso nerviosa. ¡Ah!
0: Está nerviosa.
1: Ay, pasé WhatsApp. Ey, no, Dios mío, ¿qué es esto tan terrible? Uy, Karina, es que usted pa' qué.
3: Pero mira, también, no, mija.
0: A ver, hombres, ya van tres. Vea, los tres primeros son hombres.
1: Ah, ya le pasó el celular. Ah, juepucha. Ay, ya.
2: ¿Cuántos quieren que le revisemos el celular a Karina? Sí. Si llegamos antes de las y media a los 50.000 tap tap, eso va.
0: Cantantes, tiene aquí cantantes.
4: Julianita.
0: Su perrito,
4: llámalo Fifi. Cuando mueva la colita, acuérdate de mí.
1: Eso creativo.
2: Mierda, Juliana.
1: Ya me dio
2: entonces
1: como calor. Y si cerramos aquí. Contale. Pero a la final, los hombres cantantes sí son perros o no son perros.
0: Vela cómo cambia el tema.
1: Decile. A la final, las mujeres locutoras son. ¡Ey, no! ¡Fieles!
2: Bueno, por lo menos le va bien agarrando el micrófono.
0: Midámonos en la misma vara, entonces.
2: Sí, claro. Por ejemplo, yo tengo notas de voz.
0: Locutoras y cantantes.
2: Compadre, yo tengo notas de voz de Karina.
3: Ay, sí, así.
0: Sí.
3: Ay, qué rico.
1: ¿Qué es eso?
2: Sí. Esa es Karina. Ella me mandó esa nota.
0: Ahí está.
2: Karina, Dios mío.
1: Esa no soy yo.
2: No, que va. Serán guayaba. Eres tú.
1: Venga. Bueno, ¿puedo cambiar el tema un momentico?
3: Sí, hágale. Ya cambié el tema, mía. Ya, hágale.
1: Les voy a decir una cosa. Yo chismoseé por ahí en redes que Cristian Camilo estuvo en la casa de un cantante de Pipe Bueno, ¿cierto? si en Colombia, pues, los cantantes o el gremio le ha dado tanto a la espalda, ¿cómo se llegó el momento de cantar Donde Pipe Bueno?
0: Bueno, digamos que fue el resultado de hacer las cosas bien con mi proyecto. Le hice un homenaje a Ana Gabriel, que a través de las redes sociales funcionó muy bien. Hice dos canciones de ella, El Cigarrillo y Ahora, que ahora es la canción.
1: Estuve conversando.
0: Exactamente, ahora es la canción que estoy promocionando en este momento en Colombia, que viene sonando en la radio. Gracias a Dios viene creciendo un montón. Es un cover que hicimos que seguro les va a encantar, les va a conectar un montón por TikTok. Gracias a Dios los comentarios son muy positivos. Y después de ese homenaje, me invita el socio de Pipe del lugar, uh-huh, en Bogotá, en Cajicá, a que fuera y cantara, a que estuviéramos ahí. Vamos con mi manager, con David Zanabria, y apenas llegamos al lugar, nos ve llegar y nos dice: súbanse de una vez al escenario. Inesperado, arranqué a cantar. El Cigarrillo fue la primera canción, Ahora fue la segunda, y en medio de Ahora, Edwin Luna era uno de los invitados.
1: ¿El de México?
0: El de México.
1: El de México,
0: sí. El de la Tracalosa de Monterrey.
1: No, ya, Tracalosa.
0: Y entonces me escucha cantar y asocia mi voz con la de Juan Gabriel y me pide una canción de él. Lo animo a subirse al escenario, me copia la idea, se monta la tarima y resultamos cantando cuatro canciones juntos, con Pipe y con Edwin Luna. Ese fue un momento soñado para mí porque he sido fanático de la Tracalosa de Monterrey hace muchos años. Fue seguidor de la música mexicana, entonces esa banda a mí me ha encantado siempre. Y tengo la fortuna de cantar con él en el escenario, que es un animal cantando, además. Y cuando nos bajamos del escenario, me pregunta por la primera canción, que era El Cigarrillo, que nunca la había escuchado.
1: No, un pedacito antes de que siga con la historia.
0: Cantémosles ahora. No. Ahora para que se animen. Pille, pues.
2: Pero esa es tuya.
0: Este es el cover que le hice.
2: Ana Gabriel.

0: compadre, y ahora sí comenzó la hora del desorden. Cántese una suya, mi hermano. Cántese una suya para que la gente en Colombia sigan disfrutando de su talento, se enamoren de su música y de su voz, y lo acompañen de aquí en adelante. Así que, compadre, dele.
1: Karina también sabe hacer esos vibratos, pero ella utiliza otro tipo de micrófono.
2: Esa que les acabé de cantar en este momento es Mi Bandera. Es un cover que hice, pero en este momento está funcionando muy bien. Es obviamente...
3: O sea, la pueden encontrar en redes.
2: Sí, claro. El resultado de estos años de experimentar qué conectaba y qué funcionaba de Cristian Camilo, no solo en vivo, sino en las canciones que hacemos de estudio.
1: Ay, no.
2: Y ahora funcionó de una manera muy bonita, como que va muy ligada a lo que yo soy, que me encanta la música romántica.
3: Y estamos en el mes de la amor y la amistad.
2: Me encanta la música viejita, me encanta la música de mariachi, los violines. Entonces conectó muy bien. Y preciso, pues, para este mes de amistad que ustedes se dejan contagiar por esto, es la canción perfecta.
3: Vio, caballito, le dedicaría una, pero no, amor, eso es tirar leña pa'l monte, amor.
0: No, dele. Compadre, dele la suya, de las suyas.
3: Cigarrillo.
2: El cigarrillo, cantémonos el cigarrillo.

0: cuidado que hoy nos exige el mundo.
1: Ay, no me enamoré. Caballito.
2: Venga, venga, venga, yo la recibo, mi amor.
1: No, pero de usted no, gana este.
2: ¡Cristian Camilo!
3: Gracias, gracias, gracias.
1: Cris, ven, ven, ven.
2: Ay, aquí será tú estar enamorado de un caballo.
1: Ay, oigan, este no, mi amor, para esas tres pataditas que me dan, no, mijito.
2: Yo te voy a decir una vaina a ti: donde pisa el caballo, más nunca vuelve a salir grama. Venga para marcarla.
1: Ay, venga, que le iba a preguntar a Cristian Camilo: o sea que le abrió las puertas un mexicano y no un colombiano.
4: Sí, Cari, es que, bueno, infortunadamente en este camino de la música que hemos andado ya por 21 años, hemos tocado muchas puertas. Y obviamente hemos tocado muchas puertas de artistas de música popular y ha sido un poco más complejo el acceso, por no decir que nulo, en realidad. Tener la oportunidad de estar en este escenario con una invitación especial y ver a uno de los grandes de México, porque de verdad el tipo es considerado una de las voces más bonitas de México en la actualidad, y que fuera tan fácil el proceso para grabar con él, porque cuando nos vamos del escenario me pregunta por la canción y me dice que por qué no la grabamos juntos.
1: Oh,
4: él,
1: wow,
4: me propone grabar una canción junto a él. Un tipo que tiene 10 millones de oyentes mensuales en Spotify, un tipo que llena las plazas donde se para en México, un tipo que realmente es un artista gigante. Proponerme grabar una canción, o sea, desprendido de cualquier ego, desprendido de cualquier soberbia, pues para mí fue una enseñanza impresionante. Sentí que corre cero envidia por sus venas, que al contrario admiran lo que hace otro artista, el talento y lo que representa a otra persona, y te dan la oportunidad de una forma muy fácil. Esta es la segunda experiencia que tengo de grabar con un mexicano y que el acceso a hacer música sea muy fácil. Seguramente no todos son iguales, pero me enseñaron que en México la cultura funciona de una forma diferente. Y yo, que he tocado tantas puertas aquí, tantas veces a tantos artistas que les he propuesto, con tantos que he compartido y miles de intentos que he hecho, realmente ponen muchos peros, muchas trabas, pero es que esto, pero es que en un año, pero es que tengo. Bueno, entendí que a veces no es que no puedan.
1: ¿Cierto? Es que no quieren. No quieren compartir, no quieren ayudar.
4: Por X o Y razón. Y entonces me han contestado en algunas oportunidades como, es mentira, si ayudo.

0: porque viene una historia que viene de no sé dónde, o que hace tal cosa, o que se lo encontraron en un semáforo, porque lo hemos visto. Entonces, esa historia a través de las redes sociales vende. Entonces, la gente sí parece que está ayudando, pero ¿qué hay detrás de? Cuando ves un proyecto de un pelado, no hablemos de Cristian Camilo, otro pelado porque conozco muchos que están en el mismo proceso.
1: Oye, el de aquel de las empanadas, ¿cierto? Eso fue una historia
0: hay también pesada. Hay muchas historias de esas. Entonces, si esa historia apela a esa situación de dolor y de tristeza, sí se apoya el proyecto. Pero si hay alguien que está camellándole a la música, lanzando canciones, tocando puertas, que eso es un camello de día con día y de años y de intente, ¿por qué no? Ese proyecto, ¿por qué no? ¿Cierto? Porque ese no genera números en redes sociales, puede ser. Me ha pasado. Y no doy nombres, por supuesto.
1: Y decí uno. No, claro que no. Decí uno que vos digas, uy, no, este sí me da.
0: Claro que no, porque no lo digo con rencor. Realmente lo digo, pues, porque es el aprendizaje que he tenido en este medio y sé que lo sienten muchos otros artistas que están en el mismo trabajo mío, tocando puertas y creciendo. Es parte del camino. Entonces, lo que Dios nos ponga y disponga en nuestro proceso.
2: Eso, compadre Edwin. Oiga, mi hermano, de verdad que ha sido una charla súper bacana, amena. Hemos conocido muchísimo más de ti. De verdad que eres un guerrero, eres un campeón, eres un ganador. Entre otras cosas, eres un talentazo porque tienes una voz espectacular. La gente quedó súper contenta el día que te presentamos en El Desmadre, donde mi compadre John Lotus, y nuevamente llegaste acá a Tropicana. Y de verdad que dejaste una imagen muy, pero muy bacana. Así que, mi hermano, muchísimas gracias por haber aceptado nuestra invitación. Gracias por haber venido. ¡Aplauso de pie para mi compadre Cristian Camilo! Compadre, pero usted no se puede ir.
1: Venga, no
2: se puede ir.
1: Sí, no.
2: No.
1: ¿Qué piedra, papel o tijera?
2: A eso con Juliana.
3: Andrés, ¿cómo es que vas a traer el acordeón? Además, para mí, uno de los mejores instrumentos que existe en la vida, y vos no vas a tocar
1: eso. A Juli le encanta tocar el acordeón y no...
3: Y usted no sabe porque no le consta mía, pero si quiere...
0: Juli, ¿quieres escuchar algo en el acordeón?
3: Sí.
2: ¡Uy!
1: Doctor.
2: Esa la pusimos bastante el sábado.
1: Ponela. Vení, entonces, ¿qué? ¿Romántico? ¿O también te le tiras, digamos, a un vallenatico?
0: Sí, yo tuve la fortuna de grabar con un compañero de otro nivel que se llama Nico Hernández.
3: No, mío, con... ¡Ay, Nico Hernández, el que es flaquito!
1: Sí, con Nico.
0: Con Nico hicimos una canción que ha sido exitosa, tiene más de 20 millones de reproducciones en YouTube y en Bolivia es un éxito la canción, Olvídala, del Binomio de Oro.
2: Uy.
0: Lo hicimos nosotros, sí.
1: ¡Despáchese! Olvídala.

0: ¡Eso! Gracias, gracias, gracias, gracias, muchachos. Sí, de verdad que sí. Qué bacano, qué bacano. Ya sabes que esta es tu casa, mi hermano. Sabes que esta es tu casa, Tropicana. Es tu sistema que te apoya, que te abraza y no nada. Cuando tenga otro tema por ahí, brother, acá lo recibimos con los brazos bien abiertos.
1: Acá estaré, caballito. Gracias, Juli, Cari. Gracias, compadre.
2: ¿Dónde lo pueden buscar, perseguir? ¿Dónde?
1: Arroba Cristian Camilo. El Cristian es con la letra K. Cristian con K, Camilo como suena, facilito en todas las redes sociales, Instagram, TikTok, Facebook, donde quieran los espero, y en plataformas digitales hay más de 45 canciones para que ustedes elijan su favorita. Muchas gracias por escucharnos, gracias por la invitación, gracias por el espacio, Andrés, Andresito, gracias por acompañarnos.
2: Andrés, queremos más hombres fieles como tú.

0: tú, André. Venga, venga, ya que está Cristian Camilo, yo quería proponerles y le preguntamos a nuestros oyentes en qué momento de su vida les han cerrado las puertas, ¿cierto? Que los oyentes nos manden notica de voz contando, vea, a mí me cerraron las puertas cuando yo iba para tal lado, o a mí me cerraron las puertas cuando...
1: Ay, cuando ya el bus iba adelantito.
2: Pero ¿sabe qué? Esa vida, papá, esa. Esa la vamos a hacer, pero ya será en un instante. Aquí era Que No Me Duermo de Tropicana.
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2: Y en este momento, señoras y señores, abrimos el cuadrilátero de Tropicana y esto va a ser rapidito. Necesitamos un oyente que me diga: mi nombre es fulanito de tal ciudad, y mi vallenato romántico es este. Mi vallenato romántico es este, para que rente a Juliana Cardona. Juliana Cardona, que ya también está en el cuadrilátero, ya también está lista. Ay, aquí en Que No Me Duermo de Tropicana. 310-206-3302. 310-206-3302. O también puede llamarnos en vivo aquí en la ciudad de Bogotá al 601-348-7601. Pero rapidito. 601-348-7601. Que No Me Duermo de Tropicana. Dígalo de una. ¿Cómo es su nombre, compadre?
4: Mi nombre es Miguel Tobar, desde Villavicencio. Y mi vallenato romántico es un osito dormilón.
2: Nah. Osito dormilón. Juliana, ¿y el tuyo ya lo tienes?
0: Claro. Pero espérate, espérate. No, gracias a ti, porque espérate. Te pedí ayuda, Corroncho, no me ayudaste.
2: No, señor, no, señor, espérate ahí. Tin, tin, tin. Y como dice Juliana, échate cloro sucio para que te limpies. Y como digo yo, la mujer es como una teja vieja, tiene que clavarla bien para que no se vaya, carajo. Pero ya. Pero Juliana, yo no sé por qué se pone la cara así, si es la que más dice cosas raras aquí. Bueno, ¿y cuál es tu vallenato?
0: Yo no digo
2: Karina, no jodas.
0: Póngame ahí, compadre.
2: ¿Cuál?
0: ¿Cómo expresar lo que siento?
2: ¿Cómo expresar lo que siento? Ok, bueno, esta es la canción de Juliana.
0: ¡Ay! ¡Escucha eso!
2: ¡Mierda, qué vaina! Karina, ¿cuál de las dos te gusta más? ¿Un osito dormilón o cómo expresar lo que siento?
5: No está de vuelta.
2: ¡Se fue!
0: Abandonado el grupo.
2: ¿Cómo dice?
0: ¡Tic,

0: A esta hora, el oyente retador, un osito dormilón, o Juliana Cardona de A Que No Me Duermo, ¿cómo expresar lo que siento? Mande su notica de voz, mande su notica de voz al 3106-3302 o llamando al 601-348-7601 de Tropicana. Hola.
1: Póngame ahí, flor marchita.
0: No, pues, ¿a serio, hombre? Tropicana, dígalo. Hola, Tropicana, ¿con quién? Hola, Tropicana, buenas. ¿Cómo es tu nombre? ¡Mi amigo!
2: ¡Aló!
0: Nada, se fue este man. Dígalo, Tropicana.
3: Caballito, buenas noches. Un osito dormilón.
0: 1-0, osito dormilón arriba. Más oyentes. 310-206-3302 o 601-348-7601.
4: Hola, coloca cómo expresar lo que siento.
0: 1-1.
2: Gracias.
0: 1-1 en este momento, Tropicana.
5: Yo escucho, compañero Tropicana. Mi voto es por la Juliana.
0: Eso, 2 votos. Eso. Tropicana.
6: Buenas noches, caballito. Voy con la de Juliana.
0: Señoras y señores.
6: Saludos del municipio del Socorro, Santander.
2: Presenta la Juliana. Escuchate ese intro. No, yo qué voy a presentar esa monda de presenta sola.

0: ¿Qué se siente ser ganadora, Juliana? A las 9:46 en la noche de lunes, comenzando semana con el pie derecho, Juli, ganaste con cómo expresar lo que siento.
1: Es una emoción muy grande, definitivamente no puedo expresar lo que siento.
0: ¡Ay, hombre, carajo! Ay, Dios mío, bendito. Oye, Juli, te propongo una pregunta. ¡Karina!
1: Karina va cuando se le da la gana.
0: Es correcto, sí, ya. Yo te voy a proponer algo y te voy a preguntar lo siguiente. Porque resulta que a mí, pues, me invitaron a una cena navideña. Desde ya están haciendo los preparativos. Y me dijeron, ¿vas a venir? Porque si vas a venir, estamos pensando hacer esto y esto y esto. La cuota son 60,000 pesos. La pregunta es, esa persona me llamó a mí para invitarme. ¿Debería ella, si me está invitando a mí, poner todo el billete, poner la comida, invitarme a mí a cenar? ¿O está bien que me haya dicho, sabes qué? Si quieres venir, tienes que poner tu platica. Porque así fue lo que me...
1: Pues depende, mi amor. A ver, si te invitó literal a ti para que hicieran los dos una fiesta de diciembre y te está pidiendo plata, no lo sé. Pero si va a hacer una fiesta ella con varios amigos y está pidiendo cuota, papi, su cuota. Porque es que hacer una fiestica tiene y requiere recursos económicos importantes.
0: Juli, pero me, no sé, me sonó una vaina barro, no me gustó tanto. Yo, porque yo en ningún momento le he dicho vamos a hacer fiesta. Yo en ningún momento le he dicho vamos a inventar. Ella tomó su iniciativa y me dijo a mí eso. Yo creo, y yo sé que hoy en día se maneja esa vaina así, pero a mí me parece, como dicen los costeños, jopo.
1: No vayas.
0: Por eso, es que es la situación. ¿Tú te pondrías a estar armando fiesta, invitando a la gente, pero que ponga su billete? O sea,
1: claro, si, yo siempre
0: si es una iniciativa tuya.
1: Sí. Yo digo, bueno, ¿quién quiere fiesta de diciembre? Yo, listo, cada uno pone 50,000 pesos, porque si todos nos organizamos...
0: Todos copiamos.
1: Exactamente.
0: Pero vuelvo y te repito, es que tú estás preguntando, ¿quién quiere la fiesta de diciembre? Y yo... Es más, yo te dije que sí, pero es que ella me llamó a mí. ¿Qué opinan los oyentes de Tropicana? Y qué pena allá en la ciudad de Barranquilla, mi querida amiga, pero esto hay que preguntarlo porque... Ay, yo siento que me... No sé. Ella quiere meterme la mano en el bolsillo, en el drill. ¿Qué opinan ustedes? Está bien que de pronto pida billetico, ¿no?
1: Inteligente que maneja sus finanzas.
0: ¿Qué dicen los oyentes de Tropicana? Al 310-206-3302. Estas famosas fiestas decembrinas, fiestas... donde hacen pavito, el pernil, esta vaina y la otra. Y la cuota es de 70,000 barritas. 70 lucas. ¿Va para eso, no? ¿Ah? Hola, Tropicana, buenas. ¿Con quién?
2: ¿Con quién?
0: Hola, buenas. ¿Se fue este oyente? Otro de una rapidito, 310-206-3302. Los oyentes de Tropicana, la más bacana. Saludos a esta hora también para Ricardo, para Eric de Vos, Salma, para Andrés, para Johnny. Ahí están escuchando A Que No Me Duermo de Tropicana. Bueno, se las dejo ahí picando.
1: Tranquilo, esa es la preguntita, mijo, que ahorita me voy a despachar con doña Karina. Además que para mí, ya que no estoy de acuerdo conmigo, pues no me importa porque este es mi programa a la final. Siento que Medellín es el rey en nuestro país de diciembre. ¿Sí? Entonces ella es bien conocedora de todo lo que debe ocurrir en diciembre. Y vamos a dar bastantes opiniones impopulares sobre la natilla, el pesebre, el árbol, la música. Todo eso que normalmente uno hace en diciembre y que posiblemente estén sobrevaloradas. ¿Qué quiere decir eso? Que de pronto no es necesario.
0: Okay.
1: No es necesario. Vamos a ver qué opina doña Karina.
3: Caballito, hermano, pues si está pidiendo cuotas porque va a ser una fiesta en la que todos ponen y ya, hermano, no sea tan delicado porque es que uno no puede echarle tanta tiza a las cosas. Usted es como muy complicado con ciertas cosas.
0: No, señor, si ella está haciendo su fiesta porque quiere, ella me...

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0: Señores, a partir de este momento nos quedamos las féminas de este lugar. Bueno, aunque la verdad es que el que fue también parece como potras aina un poquito, más o menos. Caballito hubiese podido ser como llamada la novela donde salían caballos. Ay, que era toda buena. Vieja. No, pues se llamaba así, la potra zaina, ¿no? La potra zaina. Usted hubiera protagonizado. Señoras y señores, junto con Karinita, que está desde Medellín, vamos a hablar estas dos horas de un tema que a mí en lo particular me preocupa y me ocupa bastante. Y ese tema es... ¡Sí, señor! ¡El tema hueva! El tema diciembre. Diciembre. Usted ya decoró esa casa, está muy temprano para decorar la casa. ¿Qué tradiciones navideñas están sobrevaloradas que usted dice, no, ¿para qué? ¿Uno para qué va a poner a armar el árbol desde agosto y luego le toca a uno desarmar eso otra vez? Tanto estorbo que hacen las 4 de diciembre en la bodega que tenemos en la casa, no me caben las herramientas.
1: Uli, señora. ¿Usted entonces a qué época o en qué época primero empieza a sacar las guirnaldas, la ramita, que empieza a sacar el muñequito, el Papá Noel? ¿En qué época?
0: Vea, fuera por mí, la verdad, yo ni saco eso. Pero no, como me casé con Doña Diciembre, entonces nada que hacerle a la live. Por eso es que le voy a preguntar a usted qué tradición de diciembre está sobrevalorada, porque usted también es mi diciembre, mija.
1: Ah, no, mi amor, yo sí. Es más, yo no quito el arbolito los primeros días de enero, yo lo quito casi en febrero. Yo digo, no, esta lucecita aquí está como bonita, esto a mí me dura, esto a mí me funciona. Yo soy de las que retiro Navidad casi en febrero, sí, ah, no.
0: Hay gente...
1: ¿Cuál San Valentín? No, mija, oiga.
0: Hay gente muy ingeniosa y muy perezosa. Porque
1: no, señora, me está diciendo perezosa. No, mamita, es que vea, usted se acostumbra a las lucecitas de Navidad. Eso se le ve muy lindo prendido. Eso se le ve muy hermoso prendido. Es más,
0: uy, usted mira, nadie nunca me había dicho eso.
1: Que nos ponga la lucecita de Willy, ¿cierto? Eso se le ve muy hermoso.
0: Que eso es hermoso. Y con esas lucecitas prendidas, ¿eh? María, mi amor.
1: Linda, mi vida, linda.
0: Bueno,
1: ¿oíste, Juli?
0: Señora.
1: Que por ejemplo acá en Medellín usted empieza desde ya a ver casas con las lucecitas azulitas, a ver las casas ya con arbolito montado. ¿Usted va para el hueco? Ah, no, Julia, a usted que le encanta ir al hueco.
0: Ah, mija, ese es mi lugar favorito. Por eso, yo a Medellín cada que voy, voy a la fija, al hueco.
1: Ya sabe, a la fija, usted no tiene que buscar para otro lado, mi amor, ahí va a encontrar todo, o sea, es más, usted lo encuentra con regalito incluido, entonces mi vida, no te preocupes por eso, no te preocupes.
0: Ave María. Bueno, vamos a empezar a armar de tema en tema. Yo digo, vamos a empezar con un tema que me van a disculpar todos los que les gusta, pero... Uh-huh. La natilla está sobrevalorada, mi reina. La natilla la preparan para el portero de la unidad y el portero tampoco la come.
1: No, oiga, pues, dependiendo. Si es la natilla de cajita, esa que es como colada, instantánea, esa no dura. Usted no ve un plato en la nevera cada 20 días, allá, no, respirando el plato otra vez. Ese plato en la nevera ya que dice como que, bueno, entonces cuando me van a comer aquí,
0: Pero si uno sabe ya... que la... Por eso, o sea, a la natilla caja nadie le gusta. ¿Y para qué preparan eso?
1: Juli, es la que es colada, o sea, la que es como un menjurjito ahí. Pero usted vaya de una natilla de maíz gorda, eso es una cosa de loco.
0: Vos me estás hablando de la natilla que uno le toca revolver por ahí unas 3 horas y sacar más brazo que en el gimnasio.
1: Esa
0: es la que es más maluca, hombre, Karina.
1: O el manjar de arroz, ¿es más maluca?
0: Karina me va a matar.
1: ¿Cómo que es más maluca?
0: Esa es más maluca, Karina.
1: Ay, no, Juliana, qué pereza. No, arranca a mí, aquí a Medellín no vuelva así.
0: ¡Ay, no!
1: ¿Usted me la está diciendo maluca la natilla?
0: Pero pues es, a mí me gusta más la que viene con saborcito de arequipe.
1: No, parce, no. Vea, ustedes, vea, floja pa' colombiana.
0: Amén.
1: Usted es floja pa' colombiana, mija. Si usted es buen colombiano, usted ama la natilla de maíz, la natilla que se demora en revolver. Usted ama los buñuelos todo el año prácticamente.
0: No, vamos, o sea, a ser honestos. La gente hace eso para compartir con los tíos y los abuelos, pero ojo, bueno, no sabe.
1: Ah, que no sabe.
0: No, señora.
1: Sabe, es que a usted le falta clavo.
0: Bueno, eso sí, pero es que ¿qué tiene que ver?
1: Mi amor, es que el clavo tiene que ver mucho ahí. Ah, usted le tiene que meter clavo.
0: Clavito.
1: Entre más clavo le eche.
0: ¿Le parece, Karina? Y empezamos a preguntarle a la gente qué piensa de la natilla.
1: No, hágale
0: a ver si están de acuerdo con usted.
1: Natilla,
0: con,
1: no, a capa y espada.
0: A mí, si Dios quiere, yo si Dios quiere, me la pierdo.
2: Tropicana, la más bacana, bacanísima. Karina y Juli, buenas noches. Un tropi amarillito.
0: ¿Qué maniales?
2: Yo empiezo a armar el arbolito desde noviembre. Claro, para que se sienta mala Navidad.
3: De tema en tema. Yo digo, vamos a empezar con un tema.
2: Desde Bogotá.
3: Para todos los que les gusta, pero.
0: Bueno, vea, bueno. Es que yo siento que noviembre es como lo más normal para armar el árbol, pero la gente de Medellín es muy afiebrada y arman el árbol como en julio.
1: No, en julio no. O sea, en julio no es tanto lo que se arma el arbolito, pero sí se empieza a buscar la vaina que le va a decorar este año, que le va a poner. Lucecitas, yo creo que desde ya usted sale a los barrios y ya va a empezar a ver lucecitas por todo.
0: Ah, sí,
1: yo
0: señora.
1: Creo que sí.
0: Y el recibo llega caro.
1: Y nada más rico. ¿Cómo?
0: ¿Ah?
1: Que usted empieza a recibir lucecitas cada cuánto. O que a usted la ponen a ver lucecitas cada cuánto.
0: Ah, sí, no entendí, eso sí, mor. Eso sí, mor, eso también.
1: No entendí, ¿pa' qué lado? ¿Cómo así, Juliana? Haga el favor. Haga el favor, ¿qué?
0: Ay, no, me escuchemos aquí con mi amor.
3: Me ocupa bastante.
4: Karina, mamazota.
3: Mor. Sí,
4: Karina, uy, tu
1: me
4: pito.
1: Encanta que me toque el pito.
0: Uy.
1: ¿Usted no ha aprendido que los oyentes me tocan el pito, Juli?
0: Sí, señora, ya. Ve, hay una canción.
1: Y hay unos que tienen el pito grueso o fuerte, ¿cierto?
0: Ave María.
1: El de los doble troque, entonces van, van.
0: ¿El qué? No, Karina. Gasolinera, mija, gasolinera.
1: Mi amor, rico. De vez en cuando hay que montarse en un doble troque. Si usted no sabe doble troque, no opine, mija. Haga el favor. Ah, no. Ah, y no. Si el doble troque tiene el pito así más duro, más chévere es todavía. Usted pasa y los ve chiquitos.
0: Cari, hay una canción de toca, que me toca el pito el viejito. ¿Cómo es que es? Pero es una canción de, pues, de esta música como de diciembre.
1: Que me toca el pito el viejito.
0: El pipí. ¿No? Ay, usted se la tiene que saber, Karina.
1: ¿No será mi carrito?
0: Voy a ver. ¿Mi carrito? Póngase. Voy a ver. Voy
1: yo
0: a
1: creo
0: ver.
1: Que es mi carrito. Ay, yo tengo un carro, último modelo. La.
0: No, eso
1: ay,
0: no.
1: Ay, pipiripi, pipiripi, el carrito.
0: ¿Es ese?
1: Sí. No.
0: Ese es el de 50 de Joselito.
1: No, pero eso no es.
0: De Joselito. Ah, no, entonces no sé. Pero la que no. Yo le estoy diciendo, no, es como que había un viejito que me recogía todos los días y tocaba el pito. Pipi, pipi.
1: ¿Así? Contame.
0: No, tampoco.
1: Ah, no, ¿cómo así? De ese tipo de temas no hemos hablado, Juliana. ¿Eh?
0: Bueno, no te quería contar, pero.
1: No, yo sí he escuchado el de la pinga para. A mí el de la pinga
0: para. La pinga para. Con la, ¿y se llama así? ¿Se llama así?
1: Para. Sí, la es que va pinga para.
0: Pinga para.
1: O es que yo solo pinga, a ver si le aparece.
0: A ver, no me aparece.
1: Oiga, es del pito de mi carrito que me hace así, pipiripi.
0: No me apareció.
1: Ah, no, qué pérdida con Juliana, yo la pongo pues a ver.
0: Ah, pues que usted sabe que allá tienen más canciones de diciembre, yo qué culpa. El viejo del sombrerón, te quiero mucho, el viejo del sombrerón. Peri, verá, ajá, mija, es que yo sé, mis oyentes saben cómo es que es. Ah, pero acá tampoco está, bendito a Dios. Ver.
1: Bueno, pero si esto reacciona, pues.
0: Bueno, me va a tocar ponerlas, pero por acá. Espere, a ver.
1: Oiga.
0: Ay,
1: no.
0: ¿Nada?
1: Nada, que me lo toque el otro. Ey, no, pero están muy inspirados en pitos, pues.
0: Vea, aquí están. Ah, no, eso no.
1: Ay, casi no lo cojo.
0: ¿Qué
1: oiga,
0: cosa?
1: Oiga, están pasando unas motos al lado mío. Ay, no, que me toquen eso.
0: Oiga.
5: Hola, Karinita, Juli. Oli. ¿Cómo van? Karinita, Juli, ¿qué pasó con el caballito? Cuenten.
1: Ah, ese se Karinita, va por allá a joder la vida.
0: El caballito. No, el caballito no sé. Él no le gusta trabajar mucho aquí, que digamos. ¿Qué le vamos
1: es
0: a hacer?
1: Es que hago Juliana y Karina, ¿no?
0: Qué
1: no,
0: pereza, no, sí.
1: Es que piedra, papel o tijera.
0: Y se fue, sí, se va. Nos deja acá solas. Pero bueno.
1: A ver, esa no es Juliana.
0: No, espera y verás. Ese sí.
1: ¿Es el viejito que?
0: El viejo del sombrerón, ya se la tengo, mija, ya se la tengo. Póngale pues cuidado.
1: A ver.
0: No. Ah.
1: Han pasado 84 años. A ver. Yo ese no le he puesto cuidado.

0: de cuándo Juliana?
1: Ah, yo nunca dije que fuera nueva la canción. Yo dije que había una canción del Pito y es cierto. Y ahí luego empieza ella.
0: A mí dos pitos así como tan llevados del berraco no me gusta. No.
1: ¿Se le gusta más bien nuevecito?
0: Obvio, pero por favor, que funcione correctamente. Te haga así, no hay que otros que tienen el pito, así que usted lo jala.
1: ¡Mamá! Cari, vea, ¿usted ya se ha dado cuenta que también en el país se cantan las novenas diferente?
0: ¿O no? Sí, por ejemplo, aquí decimos, ven, amén, Jesús, viva.
1: Exactamente. Mi pregunta es, ¿por qué alargan eso de esa manera? Y la invito a que cante toda la canción para que la gente dé cuenta ustedes por qué son tan raros.

0: No tardes tanto, niñito. Ven. Amén. Jesús. ¡Viva!
1: No, eso no puede ser. Vamos a preguntar ya mismo. Aló. Aló, Tropicana. Estoy indignada. Aló. Aló.
0: Aló.
1: Aló.
0: Tres golpes. Aló a la una. Aló a las dos.
1: Mi amor, algo está pasando porque no te escuchamos. ¿O algo estoy haciendo mal yo? No,
0: Juliana no le aprieta el botón donde es.
1: Hombre, pero ¿cómo que no?
0: A pelear, no vamos a pelear otra vez por eso, Juliana. Usted ya sabe que usted es la del botón raro.
1: No. Vea que este sí, ¿sí?
0: ¿Aló?
2: ¡Oli!
0: ¡Mi amor!
1: ¡Oli!
2: ¿Ah? ¿Qué hace mi caridita hermosa? Las dos perdiciones de Tropicana.
0: Amor, escuchándote por acá, pero si me bajas un poquito el radio, please.
2: Ya se lo bajé, mi amor.
1: Uy, pero ay, bendito, que bendito Dios.
0: Amor, venga, pero ¿usted qué maneja?
2: Un carrito para Uber.
0: Bueno, un carrito para Uber, bueno, chévere. ¿El pitico lo tiene cómo?
2: Claro, mírelo. ¿Ah?
0: A ver, pero póngalo, pues.
2: Pero tengo, es duro, es duro. El pito es duro.
0: ¿Pero sí?
1: Hágale pues.
2: Sí, el tipo de mi carro es duro.
0: Hágale pues.
2: Escucha.
1: Ah, sí.
0: Muy chiquito, tiene un pito chiquito.
1: ¿Sí?
2: Sí, pero sí. Sustancioso.
0: ¡Ajo!
2: Porque
0: amor,
2: es chiquito, pero pita muy duro, con poder.
0: Bueno, eso sí. Bueno. Amor, venga, pregunta técnica, ya que estamos hablando por aquí de pitos y de gustoso y de no gustoso.
1: Te va a poner el cabezón, ¿listo?
0: De 1 a 10, la natilla, ¿a usted qué le parece de 1 a 10?
2: Pues la verdad, mi Juli y mi Karinita es que ya uno como que ya de tanto comer natilla como que se hace, entonces pues nomás con un pedacito que se coma uno con eso tiene.
1: Ah, ¿sí vio?
0: Así son, vea, así son los hombres toda la vida.
1: Ah, es que
0: mentira, no, honesto. Quisiera uno que fueran así, quisiera que los hombres fueran así, ¿ah?
1: Honestos.
0: Que con un pedacito ya estén listos.
1: ¿Por qué?
2: No, pero
0: eso le encanta, pero probar la natilla
2: de la vecina.
0: Depende cómo
2: la que la va a hacer, ¿no?
0: Vio, le encanta la natilla la vecina, bueno, pero la natilla de la casa, la natilla pues, de la
2: empresa.
0: No,
2: es que depende la cocción en la que esté.
0: Como decirlo, si escuchas, si es que estamos aprendiendo de natilla para los oyentes que apenas están escuchando, listo.
1: Okay, bueno, ¿cómo es la de la opción?
0: Vamos a dar los pasos.
1: Mor, en este...
0: ¿Cuánto tiempo se deja? Los pasos, Juli.
1: A ver, ¿cuáles son los pasos para preparar la natilla?
2: No, pues mi amor, pues yo creo que comprar la cajita. Segundo, pues hacerlo sin.
0: No,
2: la lechecita,
0: no,
2: revolverlo no, bien. Uno no, tiene que batirlo bien, ¿sí? Y después.
0: Sí. ¿Para qué cuaje?
2: Se echa la pailita a la ollita donde se va a hacer. Y pues hay que batirlo muy bien. Si tú no lo bates bien, no te va a quedar bien.
0: O sea, usted lo que.
1: Pero entonces.
0: ¿Qué, mi amor?
1: Hágale. ¿Qué es lo que le pones la leche? No más.
2: Sí, claro, la lechecita, para que quede bien. Lechecita y bien batidita.
1: Ave María. Eso
0: bueno,
1: sí.
0: Bueno, pero entonces, ¿usted no es experto en la natilla de maíz, la tradicional?
2: No.
1: No, ¿vio? Punto para mí, Karina, no, pero... es que hágame
0: ¿y
1: caso.
0: ¿Y usted de dónde es? ¿Y de dónde es usted, amigo?
2: Yo soy de un pueblito del sur del Tolima.
0: Del Tolima. Hoy se hablando del Tolima, yo que necesito de por allá una cosita.
2: No, pero yo vivo aquí en Bogotá ya hace muchos años. Vivo aproximadamente hace 35 años aquí en Bogotá.
1: Ahí está, ¿vio? Por eso bueno, es. Bueno, mi amorcito, una canción que usted no le puede faltar en diciembre, yo la pongo.
0: Una.
2: Ay, mi amor, El Ausente.
0: El Ausente.
2: O Cancioncita del Pajarito Amarillo, o Dame tu Mujer, José, de los 50.
0: De los 50.
2: Y con todo respeto yo lo digo, pero de los que empezaron en los 50 de Joselito, porque los otros no son como de mi gusto.
1: Ay, pero okay, no es que los otros ya están dándole el ¿cómo se llama eso? El descanso en paz.
0: El champú.
2: El gira a los 50 de Joselito, mami.
0: Pero no, Juliana, es el descanso en paz. Juliana, controlarte.
1: Mentira, no, mamá, el par amarillo.
0: Es que descanse en paz, Dios. Y a esta hora, ay no. Mor, picos por allá, un abracito.
1: Chao, mi vida, se me cuida.
0: Tan,
1: uy, no, los 50 de Joselito, muy bueno. ¿Cómo? Ah, sí, ¿a usted le gusta amarillo?
0: Pues el pajarito muy bonito, para una foto.
1: Chévere. Cari, vamos a escuchar. Bueno, muchachos, estamos hablando de diciembre. Vamos a hablar estas horitas que nos quedan con la señorita Karina, que es experta en diciembre. Pues la gente de Medellín es experta en diciembre. Y vamos a decir las cosas que yo estoy segura que están sobrevaloradas, como la natilla. Vamos a revolver la natilla para que luego nadie la coma y uno le toque botarla. Muy difícil. No, sí, no, sí, no, señora.
0: No, me encanta. No, señora. Es que eso depende de quién se la haga. Y si a usted le hacen una natilla de esas regularcitas, eso sí lo va a dejar. Pero si a usted le hacen una natilla buena, bien cargada, con buen clavito, con buen coquito, con buena canela, mi amor, rico.
1: Vamos a ver qué opina la gente acá. Vamos a ver.
3: Acá en Cali se canta Gordana sobre Gordana.
1: ¿Qué?
3: Y sobre Gordana una. Acércate a la ventana. Y ven al niño en la cuna.
1: Oiga, pues, es que en Cali jamás en la vida había escuchado eso, pues, Alma.
0: ¿Y qué significa Gordana?
1: Yo qué voy a saber, yo nunca había cantado eso.
0: ¿Usted no es caleña?
1: Pues sí, pero yo nunca había cantado eso en la vida.
0: Saludos para la gente en Cali. Un abracito. Si alguien de Cali nos está escuchando y nos quiere decir qué significa Gordana, te agradezco.
1: Se lo agradeceríamos mucho.
0: Sí, pues totalmente. ¿Quién más? Manden notica de voz, rápida, notica de voz. ¿Ustedes cuándo, en qué momento del año empiezan a montar Navidad? ¿Qué tal la natilla? ¿Qué tal esta tradición? Si todavía son de los que preparan un montón de natilla o solamente un poquitico para probar, o para la foto, o para la historia.
1: Vea, el buñuelo sí es una historia diferente, porque el buñuelo a todo el mundo le gusta y uno se prepara para comer bastante y engordar en diciembre, esa
0: si
1: es la verdad.
0: Si supiera que a mí me encanta el buñuelo, y más cuando no sabe parquear.
1: Karina, aportaste eso. Ay, Dios mío, santísimo. Señores, vean, nos pueden llamar para que echemos rulo 601-348-7601. Ahora lo voy a decir despaciecito. 601-348-7601. Cari, yo los acompañamos ya mismo. Y hasta la medianoche a ustedes en este A Que No Me Duermo. Hola, Tropicana. ¿Aló?
4: Buenas noches,
1: ¿aló? Bien, mi amor, ¿cómo vas? Vea, le presento a una amiga.
0: Hola, ¿cómo
4: muy
0: está?
4: Muy bien, por acá estoy retornando la llamada de anoche.
1: Ay, sí, ¿por qué?
0: Ay, de anoche.
4: Acuérdate que fue García, el policía que te llamó.
1: El policía, sí.
0: ¡Ay, un policía, qué rico!
1: ¡Cariño!
0: ¡Uy, ¿cómo Cari? Estás?
4: Ay, Dios.
1: García, espérate, yo desatraso a Karina y ya seguimos conversando. Vení, ¿cómo te paré,
0: García?
1: Karina, que ayer yo estaba hablando sobre la gente tóxica y lo que les ha pasado a nuestros oyentes, porque qué pecado, los hombres han sido víctimas de las mujeres, sí señora.
0: Bueno, usted ya
4: estaba. Nos ponen a sufrir.
1: ¿Usted qué?
0: Que si
4: nos ponen a sufrir.
1: Claro, mija, yo hice programa hasta las 12 de la noche, mijita, para que sepa. Acá, bueno, solita. Okay. Bueno, y entonces el caso es que García me contó que le montaron los cachos. ¿Vos puedes creer? Y que además la García, pilla, y ella le dice, es que no, no es lo que parece, es que era un plomero.
0: Oiga, ¿qué? Oiga, ¿viste? Pues.
1: García, ¿sí o no?
0: García, pero venga, ¿usted tenía las esposas bien amarradas o no?
4: Obvio, entonces 5-8.
1: 5-8
4: hasta las 7 de la mañana en servicio.
1: Oiga, me encanta, 5-8, mi amor. ¡Qué rico! A la próxima.
0: Mi amor, 5-8, ya sabes, estoy en servicio.
1: ¡Ay, Dios mío! 5-8
4: para ti,
1: 5-8, ya bueno, sabes, ya sabes los códigos.
0: Oíste,
1: ya,
0: pero lo dejaron tirado, pues. ¡Ay, no!
4: ¿Qué García, es que vamos a echar hoy?
1: Mi amor, ¿cuál es la... Estando. ¿Cómo es la Navidad y un policía? ¿Cómo es la vuelta con ustedes?
4: Cambian muchas cosas, digamos, a veces estamos muy lejos de la familia, a veces tenemos turnos 8x8.
1: ¿Qué es 8x8? 16.
4: 8x8 es que no. Dios, ay, nos no, dobletean.
0: Perdón.
1: Nos dobletean, sí, claro, o sea, pues si es 16, o sea, tienen que hacer doble turno, pues.
0: Sí.
4: Correcto, o sea,
0: a
4: literalmente.
0: A mí en mi vida también me han pegado unos
4: pues
0: 8x8.
4: Pues el camino devuelve literal. Del apartamento a la estación y de la estación a la...
1: Tropicana también. Mi amor, ¿y cómo se dividen eso? O sea, ¿cómo hacen ustedes para saber? ¿Es rosca o cómo es que hacen?
0: Es que es rosca.
4: A nosotros nos mandan a días de permiso. El año pasado, pues, mi general nos mandó con 8 días de permiso cada uno a partir del 10 de diciembre.
1: Ajá.
4: El primer turno se va hasta el 24, el segundo sale para las festividades del 31 y el tercero se va para Puente de Reyes.
1: Ah, o sea, también en enero. O sea, que el que le toque
4: son
1: en enero
4: turnos.
1: le toca diciembre derecho.
4: Correcto.
1: A mí, por ejemplo, me ha tocado hacer 31, primero, 24, 25.
0: En 4 también.
1: Ay, en 4, sí.
4: Ay, ay, ay. Es que en 4 se ve muy bonito.
1: Ave María García, ¿no, señor? Estamos hablando de que el 4 de diciembre.
0: Ajá, el 4 de diciembre se empieza a preparar todo para el 7, que es el día de las día velitas.
1: Paso,
0: soplale la velita.
4: Toca soplarle la velita a Juliana, porque entonces se acarina.
1: Juliana no se deja, Juliana no se deja soplar la velita.
0: No, yo no soplo y tampoco me la dejo soplar.
4: Nos toca decirle a Juliana que un registro de personas.
1: ¿Un registro de personas?
0: ¿Cómo así?
4: El registro de personas que ustedes en Bogotá conocen como la requisa.
1: Ay, sí, yo no, sí me presto.
0: A Juliana, no, a Juliana ese día que la pongan esa que le revuelvan la natilla. Ya.
1: Ay, no. García, ¿vos te gusta la natilla?
4: Uy, entonces.
1: Sí, pero ¿te gusta la de cajita o la tradicional de maíz?
4: La tradicional.
1: Ay, no. Vea, del team de Karina. Bueno, está bien.
0: Sí, sí, sí.
1: Le voy a decir una cosa. A mí García ni me va a traer natilla por acá. De una vez te digo que a mí no me gusta la natilla.
4: Me queda bien deliciosa.
1: ¿Seguro? O sea, ¿que lo bates bien?
4: Uy, entonces.
1: ¡Ay, mi amor!
0: Venga, Juli.
1: Señora,
0: Juli, una pregunta para él. Pero una pregunta para él. Según los especialistas en natilla, o sea, los natillistas.
1: Los natillistas.
0: Si a usted el palito se le para en la paila, o sea, se le queda en la paila. Sí, sí, el mecedor, si el mor, si el mecedor a usted se le queda parado en la mitad de la natilla, dicen que ya está lista, ¿cierto?
1: Sí. García, le están preguntando. García.
4: Ay, Dios mío. Ojalá no me vaya a escuchar mi garganta porque me atalajan esta noche.
0: No, pero es que hay muchos García. Supongamos que es otro García. García, entonces, si el mecedor se le para en la mitad de la paila, ¿está lista la natilla o no?
4: Término medio todavía.
1: ¿Término medio?
0: Ok, listo, bueno.
1: Ah, bueno.
0: Se le va a conjugar. A él le gusta que cuaje.
4: Yo creo que Karina ya por ahí lo entendió. Como dicen por ahí.
1: Al menos palabras y más acción. Pocas palabras. Ah, bueno. Mi amor, te mandamos un beso enorme. Gracias por escuchar
0: la canción.
1: Que no me duermo. Ah, sí, una canción. Una de Navidad que no te pueda faltar.
4: Una canción que no me pueda faltar de los 50 de Joselito.
1: ¿Cuál?
4: El bailador.
1: Listo,
4: ya. Claro que sí, para bailarla con una nalgona bien pegadito.
1: Baila. Ahora sí me van a regañar, García.
0: No, ya sí perdí, García. No, vaya a buscar la nalgona.
1: Oiga, mentirosa.
4: Dale.
1: Chao, García, te queremos mucho. García, chao. ¡Aló! ¡Hola, Tropicana!
0: ¡Buenas!
5: Hola, Tropicana.
1: ¿Cómo estás? Te entró hasta el fondo la llamada, ¿viste?
5: ¿Cómo está? ¿Vieron qué?
1: Estamos pero nítidas. Ustedes saben que es hablar con dos mujeres a esta hora, mi amor. Prácticamente piedra, papel o tijera, mentira, no.
0: Piedra, papel o
1: tijera. Mi amorcito, ¿usted le gusta la natilla o no le gusta la natilla?
5: Me encanta la natilla.
1: ¿Cuál te gusta? ¿La de cajita o la tradicional de maíz?
0: Pensé que iba a decir la de Karina o la de Juliana. Mentira, no.
5: La de Juliana,
1: por Dios.
0: No, así no era, amigo. Juliana no. Dice que ya no le gusta natilla.
1: A mí no me gusta la natilla. Me gustan los buñuelos. Listo, uh-huh. Para que sepa. Mi amorcito, ¿de dónde nos estás llamando?
5: ¿De aquí? Es de Calarcá.
1: Calarcá, saludo para la gente de Calarcá. Claro que sí, mi amorcito. Bueno, y entonces, como estamos hablando de diciembre, usted cuénteme, si arma la Navidad, ¿desde cuándo arma la Navidad en su casa? ¿Usted qué hace, a qué se dedica?
0: ¿Cuándo le pone la galleta a la mesa?
5: No, yo ya puse la Navidad.
1: ¿Ya puso la Navidad?
0: ¿Ah?
5: Claro.
1: ¿Cómo así?
0: Ay, cañero, mentiroso, yo no le creo.
5: Claro, desde primero
1: de septiembre. ¿Pero la puso usted o se la puso la mujer? Pero vea, ¿usted vive solo?
0: Aquí.
5: Sí, yo vivo solo.
1: ¿Y usted ya puso la Navidad?
5: Soltero,
1: ¿dónde vive? En Calarcá.
0: Sí, porque como vive solo, pues no sé para ir a montar. Yo le iba a ir a montar la Navidad, pero como ya se la montaron.
5: No, si quiere, venga.
0: Es que no, yo la desmonto. Ay, no. Desmontaron. Ay. Mi amorcito, una canción de diciembre que no te puede faltar.
5: ¿Cómo?
0: Una canción de diciembre que no te puede faltar.
5: Cariñito y mi alma.
0: ¿Cómo? Cariñito y mi alma. Cariñito, listo, mi amorcito. Te mando un abrazo muy grande y gracias por escuchar a Que No Me Duermo. Ya te la pongo. Esta es la hora de chacotear con los oyentes.
6: ¿Qué?
0: ¿Qué es eso? De chacotear, o sea, de pasar rico con los oyentes. ¿A usted no le gusta pasar rico con los oyentes?
1: Chacotear, sí, a mí me gusta, pero yo no sabía que existía esa palabra. Chacotear.
0: Hay que chacotear un ratico con los oyentes.
1: Chacotear, bueno, sí, señora.
0: Obvio, el chacoteo. Saludo para Camila, que está en el máster. Cami, chacotee con nosotros, ¿ok?
1: Sí, ella está ahí.
0: Un botón a una y un botón a la otra.
1: Bueno, oiga, le recibo. ¿Esa no es?
0: Ah, no, eso. Es Cariñito, la tropical. Ay, no. Veniendo como un liana que me pone por allá.
1: De Rodolfo Aicardi, ¿sí o no?
0: Esa.
1: Epa.
0: Esa. Es más, póngale un poquito de volumen, vea.
1: Pero conteste la llamada, hombre.
0: Buenas noches, Tropicana.
5: Cariñita, buenas noches.
0: Hola, mi amor, ¿cómo estás? ¿De
5: dónde? Buenas noches, ¿cómo estás, Cariñita? ¿Bien?
0: Bien, mi amor, ¿y tú?
5: Bien, acá es de Villavo, con ese calorcito rico.
0: Ay, qué rico. Ay, de Villavo, qué del rico, ¿cierto?
1: Sí.
0: Amor, yo quiero montarme así en un caballo en Villavo, ir a riar ganado, coger una culebra en la mano.
5: Ah, no, pues entonces dígame, ¿cuándo viene y vamos a la finca? Eso es lo de menos, Karinita.
0: Ah, juepucha, hay finca, Karina, hay finca, desde que haya finca, mi amor, se compuso la vuelta.
1: Sí, señor.
0: Amor, y en su finca hay culebras muy grandes.
5: Ah, no, las culebras se le abona algo y se van.
0: Ay, no. Yo pensé que iba a decir
1: pero no, con
0: decir
1: la mía suficiente.
5: Jorge, yo culebra, no huevos.
0: ¡Ay, ¿qué es esto, Dios mío? Culturízate con... ¿Cómo es que es tu nombre?
5: Y acá es de Villavicencio.
0: ¿Cómo? Nombre, se me fue, no le escuché.
5: El nombre mío es Octavio, de acá de Villavicencio.
0: Don Octavio. Culturízate con Octavio.
1: Don Octavio, que Karina está postulándose para ser parte del ganado de Villavo, que si la recibe.
5: Ah, si no, recibe. Dígale que a mí me encanta verla en cuatro.
0: Ay, ¿cómo así? Ah, para marcarla.
1: Cuidadito.
0: Para marcarla.
5: Pues el ganado.
0: Claro.
5: No le digo, si mira, no le han mal pensado.
0: No, nunca.
1: No, por eso estamos diciendo que
0: sí, tiene cuatro potreros. Él tiene cuatro potreros, entonces le gusta verlas en cuatro, ¿cierto? En un potrero, en otro potrero.
5: No, todas las vacas uno las ve en cuatro, porque cuando echan, pues no se puede mirar la marca.
0: Ah. ¿Y por qué tiene cuatro patas, no tres? Ey, amigo, no saliste más avispado, pues, bebé.
1: Don Octavio, vea usted que es de Villavo. No. ¿Cómo es la vuelta ya con la Navidad? ¿A usted le gusta la natilla? ¿Cómo celebra Navidad ya?

0: come una mamona.
1: No, la mamona toca invitar a los fines de semana. No, mentira, la mamona es lo más rico que hay acá en el llano, Karinita.
0: Ah, no, aquí también en Medellín. En Medellín, empezando por Karina, bendito Dios. Juliana. No, mentira, no, no. Mi amorcito, ¿qué canción no te puede faltar en diciembre?
1: ¿Cómo?
0: ¿Qué canción no te puede faltar en diciembre?
1: Uf, la que usted le usa, el viejo del sombrerón, me fascina ese tema.
0: Dígame otra, porque esa ya la puse.
2: Otra que se haya sonado, otra bien buena.
0: Otra.
1: Una bien buena es Diomedes Díaz, que dice que linda la fiesta es en un 8 de diciembre.
0: Ya sé cuál es.
2: No es.
0: Ya mismo la pongo, mi amorcito.
2: Las tres fiestas.
0: Las tres o las siete.
1: Qué linda la fiesta es en un 8 de diciembre. Cuando yo me
0: quedo. Mientras te lo va a poner rompa a todo el mundo.
2: No.
0: Mi amorcito, gracias por estar pendiente de Que No Me Duermo. De
2: tu vida. Un saludito para Octavio, la gente. Octavio, puro nombre de agropecuario.
0: Sí,
2: Octavio.
0: Y con harto ganado, mi hija. ¿Ah?
2: No.
0: Hombre.
2: Mi amor, ¿cuántas reses quiere? Vea. ¿Te imaginas?
0: No. ¿Sabes qué estaba preguntándome yo, Karinita? Allá en Medellín, la gente frita mucho chicharrón, se hace la chicharronada, pero eso solamente pasa en Antioquia y parte del eje cafetero. En el resto, la gente no hace chicharronada.
2: No hace chicharronada.
0: No, ¿usted no sabía?
2: Ay, no sabía eso.
0: Sí, señora, culturízate con
2: Juliana. Pensé que era todo el mundo.
0: No, señora. Ustedes tienen esa
2: acá una chicharrona con unas papitas cocinadas, un guacamole.
0: Uy, qué rico.
2: Un limoncito. Ayer estuve yo en chicharronada.
0: ¿Y en dónde?
2: Ya me dejó el trabajo el berraco. Ya me dejó el trabajo en berraco. Entonces, claro, estaban chicharronadas y puedo solucionar.
0: Ay, no, señor.
2: Mentira, no. No, pero sí estaba en una chicharronada. Maté un marrano antier.
0: ¿Verdad? ¿Pero vos?
2: Un marrano de dos patas, mentira.
0: ¡Ay, no! ¡Karina! ¡Apórtate!
2: Pero sí, le voy a mostrar.
0: A ver, muestre, pues.
2: Carga, pues. No.
0: Muestre.
2: Y sacochada y todo hicimos, a ver.
0: Así como usted no sabía que eso era una tradición de ustedes, hay mucha gente que no sabe que esa es la tradición de Medellín. Porque mucha gente no ha tenido la fortuna, y digo yo la fortuna porque en serio sí es maravilloso. A ver, mueche. Amplíemela. Muéstremelo.
2: Volvea, le muestro la paila, vea. Acérquese.
0: Uy, qué rico. El
2: pero chicharrón. Más bueno, costillita, chicharroncito, carnita, como una picadita. Y adicional, morcilla, hicimos morcilla.
0: Uy, la morcilla también es de odios y amores.
2: Y yo rellené la morcilla así.
0: Ay, no. O sea, usted se puso la dieta a rellenar esa vaina. Uy, no.
2: Espere que tengo video.
0: Yo creo que hay mucha gente que quiere mucho la morcilla hasta que le toca hacer morcilla o ver qué hace morcilla.
2: O hasta que le toca la gruesa, porque esa gruesa es muy maluca. A mí me la morcilla delgadita.
0: ¿Segura?
2: Sí, y para todo. Tan gruesa, tan así, tan...
0: O sea, a usted no le gusta tan negra.
2: No, negra puede ser negra, sí, pero yo digo tan gruesa, no.
0: Ah,
2: es que la parte de la... Me cambia la morcilla así como un rico. Juliana, cuidado. Oigan, con Juliana no se puede.
0: No, muchacho, mentira, nada de eso. Estamos hablando de diciembre, 310-06-3302. Queremos saber usted qué tradición le encanta, si le gusta la natilla tradicional, si la bate, si la sabe batir, si la ha batido con su mamá, con su tía, con su abuela. Y si nos quiere contar esa historia y conversar con nosotros y echar rulo un ratico, nos puede llamar también. 601-348-7601.
2: Vea, haciendo morcilla.
0: A ver.
2: Mire, vea.
0: Ay, no, Karina. Ay, eso también toca batilo, no.
2: Va, como que batilo.
0: Ya vi.
2: Vea, ay, usted saca la tripa. Espere, me la ponga.
0: Ah, pero es que yo no sé hacer eso.
2: Mire, vea, usted saca la tripa.
0: Ahí ya me corchó.
2: Vayan, entren al TikTok que me ven que yo estoy haciendo morcilla, vea. Mire, usted saca arrocito, del que ya está con sangre.
0: Y digamos, ¿usted de hace cuándo sabe rellenarla?
2: Amor, yo desde chiquita sé rellenarla.
0: Pero vea, pues.
2: Vea, esa es la parte chévere. Ahí. Ya. Vayan, entren al TikTok para que vean. Mire, entonces usted coge un poquito de la morcilla que está, o sea, del arroz con sangre, abre la tripita y por ahí le mete. Mire, así mete. Y la va bajando, apretando, para que ya no se le vaya a reventar la tripa.
0: ¿Y qué pasa si se revienta?
2: Pues se riegan los arroces, mor. Entonces no,

0: Y ya.
1: Acuérdense que sin gorrito no hay fiesta. ¡Aló! Uy, ¡aló!
0: Buenas.
1: Mi amorcito, escúchame fuerte y claro. Le vas a bajar todo el volumen al radio y nos vas a escuchar solo por el teléfono. ¿Listo?
2: Ya.
1: ¡Listo! ¿Con quién hablamos?
2: Un poquito enfermo. Ahí no puedo hablar con el padre de aquí de Cali.
0: ¡Ay, el taxi, Iris!
1: Mi vida,
0: taxi,
1: que
0: mi amor.
1: Me pasó mi vida. ¿Qué tiene, gripita?
2: ¿Por qué te lo permito?
1: No.
2: Estaba llamada a saludarle y no puse la sintonía. Que lo escucho todos los días.
0: ¿Qué significa esa palabra que nos dijeron ahora de ven, ven, ven?
1: Pues si fue él el que nos dijo.
0: No, sí fue él.
1: Claro.
0: Amor, pero entonces, ¿qué significa eso?
2: Eso es lo que le irrita a los marranos para cagar aceite.
1: ¿Cómo es? ¿Cómo es?
2: Ah, pues yo no fui, pero eso es, la gusana quiere decir eso.
1: Ah, pues yo nunca había escuchado eso. Yo jamás había escuchado.
2: Vea que hay calidad.
1: Vea, pues, mi amor, y usted sí le gusta la natilla, la sabe batir. Le gusta la tradicional, la de maíz, la de caja.
0: La menea.
2: No, la de caja, la que hace la abuela.
1: La que hace la abuela, sí, la tradicional. Pero ¿por qué
0: la de maíz? La del boleíto.
2: La de la
1: abuelita. Mi amor, usted no me dejará mentir, usted es de Cali, ¿sí o no?
2: Sí.
1: ¿Sí o qué? ¿Que en Cali no hacemos chicharronada?
2: No.
1: ¿Vio? Karina, ahí tiene, para que vea. Ustedes son los únicos que hacen frijoles, o hacen cena normal, o hacen arroz con pollo, lechona, pero chicharronada no hacemos. Mi vida, recupérate. ¿Hay una canción que no te puede faltar en diciembre?
2: Sí, una de los cantores de Chipuco, Doña Marina.
1: Ah, muy buenísima.
0: Doña Marina
1: vende chuzos en el estadio por detrás.
0: Yo una vez me comí uno.
1: Me encanta, mi amor, cuídate mucho, chao. Bueno, bueno, parece que sí, doña Karina, parece que sí les gusta la de maíz, batirlo, moverlo. Les gusta la tradición de la natilla.
0: ¿Ah? No, es que la natilla es muy rica.
1: Ay,
0: es más, esa natilla, usted la deja enfriar. Y después de que está ya fría, que puede partirse como el cuadrito.
1: Ajá.
0: Usted coge un vaso de leche fría. Uf.
1: ¿De Juliana, leche?
0: Eso sabe.
1: No, mi amor, eso leche. Me deja pirotécnica. Yo no puedo hacer esa gracia.
0: No, pirotécnica, pero deliciosa, rico. ¿Usted sabe que es una pirotecnia con sabor a leche y natilla? No.
1: Ay, no.
0: Nítida, bebé, nítida, bebé, nítida.
1: Ay, no.
0: Pero usted está muy joven para que le dé pirotecnia por ahora.
1: Uy, bebé, y usted no sabe cómo estoy en este momento. Gracias a Dios no está acá al lado mío.
0: O sea, si esa silla hablara.
1: Uy, no, es que es. No, se me ocurrió.
0: Pobre Camila. Camila, por Dios, tapabocas. Dios mío, ponete unos taponcitos. Prendase aire acondicionado. Ay, no.
1: Eso es una de las razones por las que yo no como natilla.
0: Es una de las razones por las que está ya de noche, para que en el día no contamine tanto.
1: Sí. La mona antes que me aguanta, yo no sé cómo hace. Aunque ella mona, también es podrita.
0: Ey, no. Camila, yo de usted me imaginaba todo. ¿Cómo es esto, Camila?
1: Ay, no, qué risa. ¿Ah? De verdad, qué risa.
0: Pero no, hay oyentes que le hagas daño a la morcilla, no. Perdón, la natilla, no.
1: Uy, sí. Yo creo que sí, es que es pesado. Ponle, eso que tiene. Usted dijo.
0: Por clavo, y a uno el clavo no le da ganas de tirarse. No.
1: Uy, pere, no, eso tiene muchas cosas. Es como si yo te dijera, ¿vos has comido champú en mi tierra?
0: No.
1: Bueno, eso tiene. Melado, hecho obviamente con panelita.
0: Piña. Pero el champú es como que es como un jugo.
1: Es como una mazamorra de lulo. Ah, ¿vio? Usted no tiene resistencia estomacal. Se fue directo.
0: Yo tengo resistencia. Yo como frijoles a medianoche, eso a mí no se me hace nada.
1: Oiga, yo no puedo creer. Vean, en la casa de mi suegro, yo no entiendo cómo en serio mi suegro.
0: Mi papá.
1: Oiga. Ah, eso puede ser a las 10 de la noche y él manda huevado de frijoles y un vaso de leche. Ya. No, yo me muero, Karina. Yo me muero donde eso me pasa.
0: Ni siquiera pirotécnica me pongo, me toca ir al hospital.
1: Uli, a mí normal, no, a mí normal. Solo para los oyentes que en este momento van pirotécnicos en los carros. ¿Dónde esa silla hablaran? Ay, mi amor. Eso esperan que se baje un cliente, un usuario, lo que sea, para traque.
0: Cari, pero vení, ¿vos te has subido a algún carro de un trope amarillito o de plataforma y usted sabe que se acaba, o sea, queda como ese olor?
1: Pero no, ¿sabe dónde no? ¿Sabe? Allá no me ha pasado. ¿Sabe dónde sí?
0: ¿Dónde?
1: En los ascensores. Qué hijo de pucha, es que en los ascensores, como tienen un letrero, tírese un pedito aquí.
0: No, vea, yo le voy a confesar una cosa.
1: Aproveche y desfogue.
0: Resulta que
1: prenda una candela. Usted prende una candela y boom, explota el ascensor.
0: Descubrí cuál es otro lugar muy peligroso donde usted, como sea, eso no se va a salir rápido de ahí. El olor.
1: ¿Cuál?
0: El gimnasio.
1: ¿En serio? El gimnasio
0: Uliana. Donde yo entreno tiene cuarticos chiquitos.
1: Ay, no.
0: Porque no es como un salón abierto, sino que son cuartos porque dan clases. No es un gimnasio tradicional.
1: Sí.
0: Ay, no, muchachos. Yo les tengo que contar muchachos. Que en estos días.
1: Muchachos, en el ascensor, no, ni en el gimnasio tampoco.
0: No, vamos a contestar esta llamada y le preguntamos si
1: no pone. Dice que uno, dos.
0: Hola, mi amor, aló, Tropicana. Aló.
1: Buenas.
0: Acá conmigo, ¿allá con quién?
1: Hello.
2: Aló.
0: Aló.
1: Aló, ¿con ¿Aló? ¿Quién?
0: Mi amor, ¿cómo estás? ¿De dónde nos llamas?
2: No, de Argentina.
1: ¡Ay! ¡De Argentina! No. Ay, por allá no hablan de lo que estábamos hablando, dejen la bobada.
0: Pero él es colombiano,
2: no,
0: ¿cómo así?
2: No, pues yo soy colombiano, claro. Mi amor.
1: Ah, amor, venga, ¿y en Argentina qué? ¿Quién le hace daño a medianoche? Cuente a ver.
2: Uy, no, es que nosotros tenemos una barriga bien preparada. Allá acá no me hace nada daño.
1: ¿No?
2: Ah, no, si nosotros tenemos buena comida, nosotros nos alimentamos bien. Acá son delicados.
1: Ah, claro.
2: Oiga, con decirle que acá no... Oiga, corazón, con decirle que acá no comen huevo frito al desayuno porque es muy pesado, dice.
1: No, ¿qué? Es que nosotros, claro. Acá se comen hasta 5 huevos al desayuno. No. ¿Por qué? ¿Para que no les caiga tan pesado?
2: Yo acá me hago unos 3 huevos fritos al desayuno, 2 arepitas y un chocolate.
0: Pero comete alguito, pues.
1: Yo sería igual.
2: Ahí sí arranco como ustedes, pirotécnicas.
0: Vea, y ahí está diciendo Fabio en el TikTok, juepucha, se me salió un volador, menos mal, iba sin pasajero.
1: Que se les olvide que llevan pasajeros y traque.
0: Mi amorcito, no, ¿hace cuánto vives en Argentina?
2: No, ya hace 14 años.
1: ¿Cómo pasa la Navidad,
0: amor?
1: Che, boludo.
2: Uy,
1: ¿cómo
2: no
1: estás?
2: Pues, no, yo estoy acá en el sur, en la Patagonia.
0: Literal.
1: Me encanta. Yo estuve en Bariloche, San Martín de los Andes, en Cociampirangostura.
0: Es que me olvida.
1: Ay, a mí no me llama decir que ha viajado por el mundo y no sé qué. Pues me encanta. Nada como Argentina. Oiga. O sea, se los voy a recomendar. 10 de 10.
2: Sí, no, es muy lindo. No, si yo estoy viendo ahí su perfil de Instagram. Ay, hermosa en esas fotos.
1: Ay, pero me está saliendo una niña. Te voy a decir de una vez que el que toca merca, el que mira merca, me cuota de 5,000 pesos por mirarle Instagram.
0: Hágale, ya sabe.
2: No, de una.
1: PayPal, no hay problema, yo PayPal. Mi amorcito.
2: Para que sea, tocas que vuelva por acá.
0: Ya para tiene dónde llegar, ya tiene dónde llegar. ¿Usted está casado o está soltero?
2: Claro. Ah, ahí sí estamos, paila.
1: Casado. Casado, ya dijo que paila es casado.
0: Es que paila, respeta
1: tu. Pero bueno, casado. Al menos sincero. Prefiero que sean sinceros a que no lo nieguen.
2: Pero acá ya no.
1: ¡Uy! ¡Ay, oígala este! No. ¡Conchudo! ¡Bandido! ¿Qué es? ¿Cómo le pongo? ¡Oílo!
0: ¡Ave María! Le dicen Diomedes Díaz, ¡sí, señor!
2: ¿Cómo le dice? Si le estoy diciendo la verdad,
0: yo
2: ya no me he casado.
0: Ay, no puedes. Pero, ¿tu esposa es argentina o es colombiana?
2: No, es de acá de la Patagonia.
0: Ah, bueno, entonces le queda un espacio para tener una esposa colombiana.
1: No le queda ningún espacio, no. Es que si usted está casado, está a nivel nacional, mundial e internacional.
3: No, claro. Sí, estoy buscando una por allá. Y aparte si es paisa, ay, Dios mío.
0: Ay, cuidado con eso, Karina. Nosotras somos muy peligrosas.
1: Ella tiene el chicharrón. Le gusta y lo sabía hacer.
0: No,
1: estabas viendo que estaba haciendo morcilla y le encanta rellenarla.
3: Ay, no, y a mí cómo me hace falta esa comidita
0: así,
3: por acá.
0: Peligrosa.
3: No, ay, no, corazón.
0: Mi amorcito, mira, usted sí la sabe batir, le gusta batirla, le gusta la, ¿cómo se llama eso?
1: ¿La natilla?
0: La natilla.
1: Es que, ¿cómo se llama eso? Ay, no, Juliana.
3: A mí sí me gusta la natilla, pero me gusta es que me la batan.
0: Ah, o sea, usted no hace nada, usted se sienta a ver cómo la baten.
3: ¿Ah?
0: No. Usted se sienta a ver cómo la baten y no hace nada.
3: No, pues. No.
1: Por eso tiene todos que revolver.
3: Y luego nosotros damos el golpe final.
1: O sea, la probadita.
3: Y
0: es que
3: claro.
0: Sí,
3: eso no me funciona. No, que probadita todo.
0: Mi amorcito, una canción probadita, una canción que no te puede faltar en diciembre.
3: Uy, no, la de Pastor López, el hijo ausente. Ya hace 14 años que no me pasa una Navidad ya.
0: Ay, mi amorcito. Bueno, te la voy a poner ya mismo.
3: Oiga, yo acá tengo una plataforma y las escucho todas las noches.
0: Ay, mi amor, qué bello.
1: Deja de escuchar bobadas, bueno. Mentiras.
3: Un saludito. Dale, pues.
0: Lo quiero mucho, mi amor, cuídese mucho. Cualquier día de estos mandamos a Karina para la Patagonia.
1: Mi amor, yo voy, no importa. Es más, allá amanece como a las 9 de la mañana en invierno.
0: ¿Sí?
1: Y las fiestas las hacen es de madrugada. O sea, usted madruga para la fiesta, para la parranda.
0: ¿De madrugada, literal, de madrugada?
1: ¿Usted no es que, usted no es que trasnoche? Ustedes vamos a la fiesta a las 6 de la mañana.
0: ¿Y por
1: es que
0: qué?
1: Porque amanece a las 9 o 10 de la mañana. 9 y media, creo.
0: Ah, entonces la gente, ya entendí.
1: Entonces, claro, ustedes saben que vamos madrugaditos es a las 10 de la mañana.
0: Oiga, pero la gente está loca. Bendito Dios. Bueno, pues como el horario es distinto.
1: Por eso.
0: Ave María. ¿Qué otra cosa, Karina, puede estar sobrevalorado que usted diga que definitivamente tiene el valor que merece de la Navidad, de sus costumbres paisas?
1: Vea, vamos, desconexión, ahorita volvemos.
0: Ay, huepucha, yo no había visto, sí, señora.
1: Qué bien,
0: estamos pasando muy bueno.
1: Sí. Como es de bueno chismosear con los oyentes, reportes en el TikTok. Picos por allá.
0: Señores, esto es A Que No Me Duermo de Tropicana.
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0: puedo, es que... Dice que cuando acaba el programa me da depresión. ¡No! Muchachos, qué rico acompañarlos. Esta es la última hora de A Que No Me Duermo de Tropicana. Yo soy Juli Cardona y me acompaña la hermosa y bellísima paisa linda de Karina. Estamos hoy hablando de un tema muy importante y es el tema de diciembre. ¿Sí me entiende? O sea, el tema de la natilla. ¿Sí me entiende? El tema de la novena, el tema del pesebre y del árbol. Es un tema importante. Hay gente que no le gusta diciembre. Hay gente que le gusta algunas cosas de diciembre. Hay gente que le encanta diciembre y que no ve la hora que llegue septiembre, porque es el mes que ya sabemos que emisora propone para que sea el primer mes y ahí arranca todos los bre. Septiembre, octubre, noviembre y diciembre. Les voy a dar un consejo, muchachos, de pana. Usted quiere vivir un diciembre bacano, vaya para Medellín. Uno de esos diciembres, si tiene el chance y la oportunidad, vaya. Ahí el diciembre es otra cosa.
1: Llena de alegría
0: todo el litoral. Bueno, ahora vamos a hablar de una cosa que es bien importante, no solo en diciembre, sino el resto del año, pero en diciembre sí que es crucial, mi amor. Y son los regalos, los regalos. Si a usted le dan un mal regalo en diciembre, usted queda desinflado el resto del mes. Y claro, uno dice que es que uno recibe, o que el 24, el 25, es para los niños, ¿no? Que porque los niños son los que reciben la patinetica y el coso, los juguetes y eso. Pero uno también sigue recibiendo regalos o sigue dando regalos con la misma excusa con la que uno lo educaron, que fue recibir regalos pues para el niño Dios. Que en Medellín, a propósito de las diferencias culturales, se llama el traído. Hágame el favor, el traído. El regalo de Navidad, uno lo sigue dando igual, por ejemplo, en pareja con los noviecitos, uno da regalo de Navidad. Y mi amor, que usted se esfuerce en darle una, o sea, esa pulsera Pandora que ya hace rato quería, mi amor, y ella te entregue un par de medias, qué desconsuelo. Pero puede pasar. ¿Les ha pasado? ¿Le han dado un mal regalo? ¿Usted ha dado un mal regalo? Reconózcalo y llámeme, porque vamos a escuchar todas las historias de diciembre. Obviamente quiero saber qué canción a usted no le puede faltar en diciembre. 601-348-7600. Y también nos pueden hablar a través del WhatsApp 310-206-3302. 310-206-3302.
2: Ya casi se la prende, ya casi.
0: 310.
2: No, mami.
0: No, y como yo tengo la copialina aquí, el chancuco. El chancuco le decimos en Cali, allá como le dicen.
2: El chancuco es que es como la copia, ¿no?
0: La copia.
2: El pastel.
0: ¿El pastel le dicen ustedes?
2: Sí, el pastel.
0: Ah, nosotros decimos chancuco.
2: Uno hace chancuco y no vamos a hablar de qué.
0: Ay. Vea que Carlos le manda saludos y dijo que le da depresión cuando se acaba el programa.
2: Ah, Carlitos, ¿cómo así?
0: Sí.
2: More, así no vamos a poder, gordo.
0: Así no era, gordo.
2: Juli, ponete triste Navidad.
0: Ay, no, ¿usted cómo va a hacer eso? Ay, Dios
2: ponete
0: mío.
2: Ponete triste Navidad.
0: Vea, mientras que usted no estaba, para que vea yo como hoy de buena compañera, le estaba diciendo a la gente que si querían vivir un diciembre lindo, diferente y llenito así de todo lo que creen que es diciembre, tenía que pasar un diciembre en Medellín, si tenía la oportunidad, ¿sí o no?
2: En Medellín, venga para Medellín, o sea, aparte de eso, usted puede recorrer la ciudad en Chiva.
0: ¿En Chiva? Ese no me ha tocado.
2: En Chiva. Sí, ¿sí? En Chiva o en escalera, en la Chiva.
0: ¿De en diciembre?
2: ¿Sabe cuál es la Chiva?
0: Ah, la rumbera.
2: Sí, la Chiva rumbera.
0: Ah, sí, ajá.
2: Entonces sube en esa Chiva, da vuelta por todo Medellín, conoce Medellín, ve los alumbrados y aparte de eso, pues recorre el río que tiene el tradicional alumbrado en Medellín.
0: Uy, no, ese alumbrado ya es otro
2: montando,
0: nivel. Uy,
2: ya lo están
0: hermoso.
2: Montando.
0: No, pues me imagino.
2: Se divino.
0: Ja, mira, antes, nada. Eso
2: antes
0: cuando
2: estaban demoraditos.
0: Antes estaban demorados. Ave María.
2: Va el primero de diciembre, creería yo que está listo. O sea, el primero de diciembre ya los prende.
0: Ya, pa.
2: No sé este año exactamente si el primero o días antes, pero acá se hace en Medellín la tradicional alborada.
0: Sí, claro.
2: Que es recibir diciembre.
0: Sí, sí.
2: Reciben diciembre como debe ser. Pero pues estamos diciéndole a la gente que no sea con pólvora, que sea reunidos en familia, que sea con alegría, con todo esto, pero no a la pólvora por los peluditos. Pero entonces se monta en Chiva, se va para los barrios donde están haciendo marranada, chicharronada, Aparte de eso, Natilla en varios lados, Tropicana tiene las tropinovenas, tiene marranadas, tiene actividades gratis, tiene artistas en los barrios. Yo creo que nosotros nosotros en esa temporada boleamos tanto.
0: Sí, mija, eso es lo que ustedes mantienen boleando. Cuando no es Navidad, bolean poncho.
2: Amor, boleamos en Feria de Flores y de ahí para adelante todo es boleo, como un perraco. Y de lo que menos boleamos es de lo que todo el mundo cree que boleamos.
0: Esa cococha solo descansa en la primer semestre del año.
2: Amor, sí, prácticamente. O sea, realmente el tiempo para bolear, de lo que ustedes crean que nosotros boleamos, boleamos de pronto en los primeros dos meses del año. De resto, no. Es más, ni los primeros, porque en enero eso es seguir, Reyes Magos, seguir. Sí. En el boleo como si nada. Pero bueno, de verdad, todos acá en Medellín. Es más, el que quiera venir a Medellín, no sabe dónde llegar o cómo, quién lo ubique, me dice, Karina, hola, ¿cómo estás? Yo quiero ir a Medellín, tal, me escriben al Instagram, Karina Uribe 28, ¿cierto? Ahí me encuentran. Poner, hola, Karina, ¿cómo estás? Yo voy en tal fecha, vení, ¿me vas a ayudar? Yo le paso el dato, yo le paso el contacto. Es más, nos vamos a la Comuna 13 todos juntos, nos vamos para algún lado juntos, yo los acompaño, me pongo en la tarea, me pongo los zapatos.
0: Vea, pues, ella tan ofrecida. Así es que, mejor dicho.
2: ¿Usted sabe qué es en Medellín ofrecida?
0: ¿Qué es?
2: Usted sí sabe, en Medellín ofrecida es aquella, mi amor, que está por allá con el llaverito.
0: ¿Por eso?
2: No, mi amor, de ese mismo nivel no, haga el favor, cuidadito.
0: Oiga, yo le voy a decir una cosa que me acabo de acordar que me pasó en Medellín una vez y eso me dio mucha risa.
2: ¿Se fue ofrecida?
0: ¿Usted sabe que no? Pero estaba donde estaban las ofrecidas.
2: Se consiguió una ofrecida.
0: No me vaya a decir dónde porque yo no sé bien, pero yo sé que estaba en el centro. O sea, yo sé que estaba en el centro. Pero no sé específicamente en qué parte.
2: Ya
0: y hay como
2: dónde.
0: Una catedral.
2: En la Veracruz.
0: No sé cómo se llama eso.
2: ¿Qué estaba? ¿Qué había?
0: Una catedral muy bonita y un parque. Pero estaban todo el centro. Donde usted sabe que están las ofrecidas y el expendio
2: la
0: de
2: Veracruz.
0: De...
2: Estaba por toda Avenida Oriental.
0: Ah, bueno. Y entonces, pues por ahí hay muchos habitantes de calle, ¿sí o no?
2: Sí, señora.
0: Y entonces resulta que yo ya iba pasando la calle y me gritan, es que, pero un habitante de calle. Me grita, es que, Juliana, ¿cómo estás de gorda?
2: ¿Le gritó así? ¿Le gritó así en serio? No, yo no le puedo creer. Juliana, ¿en serio?
0: Y yo, pero yo soy la más de malas que hasta los habitantes de calle dan cuenta que estoy gorda.
2: Juliana, pero rara,
0: se lo juro. Se lo juro que yo quedé traumada. Yo dije, hey, pero de verdad, o sea, hasta en Medellín que no me conoce. Fue muy traumante, te digo.
2: Vea, esta canción se creó en ese sitio de Medellín.
0: ¿Cuál?
2: Ya la poner calmada.
0: Ah, bueno, pues que no dice.
2: Calma, cachorra. Calma, bebé. Calma, tarro.
0: Mis amores lindos, con los regalos de Navidad, usted haga el favor y levante su teléfono. Llámenos y formamos la recochita aquí a las 12 que nos queda una horita. 601-348-7601, perdón. Otra vez. 601-348-7601. Y en el WhatsApp 310-206-3302. Ahí estamos, Carillo, en este que no me duerme de Tropicana.
2: Bueno, espere pues. Oiga.

0: ¿Vio? ¿Vio? Cancioncita tradicional. ¿Vio? Mucha gente dice que estás haciendo ahí tan mal parada, esperando el bus. Es pura canción, ¿cierto?
1: Ay, esa me gusta. Me gusta mucho. Y vea que hay mucha gente que no conoce muchas canciones de eso que es Cari. Como.
0: Parrandero.
1: Parranderas. Parrandera. Porque ustedes son los reyes de ese tipo de música. ¡Aló! Hola, Tropigana.
2: Hola, Karinita hermosa. Muy buenos días.
1: Ya está llamando acá la gente de la costa a tirar baba por ti. Ajá.
2: Ajá, ¿cómo está, mi amorcito bello?
0: Buenas noches.
2: No, buenos días, porque me estoy levantando para laborar, para salir a rodar.
1: Ay, ¿cómo así?
0: Mario, ¿usted qué maneja?
2: Karinita, mira, escucha, Karinita, mira lo que te tengo para ti. Te tengo una sorpresa que a ti te encanta. Ay, escúchala.
0: Ay, lo tiene duro.
1: Lo tiene. Ay, lo tiene grueso, sí, señora.
0: Con ese pito, mi amor.
2: Te gusta, te gusta.
0: Despierto cualquier hora. Uy, sí, amor, qué pitazo. Dios,
2: ¿te gusta, Dios, o te gusta o te encanta?
0: Amor, me encanta. A ver, pite otra vez.
1: A ver. Hágale pite.
2: Oye, ¿cómo? ¿Sabes qué me gustaría? Me gustaría que alguno de ustedes de un día de esto tuviera la oportunidad de recorrer muchas carreteras de toda Colombia en este pequeño camioncito.
1: Mi amor, ¿y usted qué carro tiene? ¿Qué maneja? ¿Qué hace? ¿O cómo es la cosa?
2: Tengo una minimula.
0: ¡Ah! Manejo. ¿Una minimula? Yo, o sea, un doble sí. Troquito.
2: Sí, una mula, pero con la carrocería, con el trailer más pequeño, más recortado.
0: ¿Vio? Doble troque.
1: Doble troque.
0: Me encanta. Sí, usted sabe, si usted
2: maneja
0: lo que me encanta,
2: montar. ¡Karina, mi amor! Así que me encanta que sepan de todo.
1: Amor, es que Karina estaba manifestando hace rato una doble troque. ¿Le llegó?
0: Doble troque, sí.
2: Ah,
0: sí,
2: le llegó el doble troque. Aquí está. Amor, ¿cómo te vas a montar, Karina?
0: Amor, y yo se lo manejo. A mí me dice Karina, ¿verdad? Claro, eso sí. Dice que desde
2: claro,
0: después
2: Karina,
0: de la,
2: después yo te de puedo decir, Karina, mi amor, ven. Venga a manipular la palanca.
1: Claro. Ay, y ella amor, sí sabe.
0: Pero venga, uno se enreda en esos cambios. Dígame. Después de la quinta para arriba.
2: Vuelve y lo repite. Solamente coge el multiplicador y vuelve y lo repite.
0: Por eso, pero ¿cómo es que se llaman? O sea, ¿se llama qué? ¿Sexta, séptima? ¿O cómo se maneja?
2: Ah, llegas a quinta, pones el multiplicador y el multiplicador engrana otra caja y viene sexta, que viene siendo la misma primera. Séptima, que viene siendo segunda. Octava, que viene siendo tercera. Sí, sucesivamente. Va a ser el mismo repetitivo de los cambios.
0: ¿Cuál cambio le gusta más? A ver, yo miro como primera, segunda, tercera.
1: A mí me gusta la primera. A mí me gusta la primera porque a mí la segunda y la tercera no, la verdad no.
0: A Juli le gusta la neutra. A Juli no le gusta ni primera, ni segunda. No, a Juli le gusta la neutra. Desde que esté en la
2: neutralita ahí. O la automática, Juli.
1: Sí. Ah, pues también podría ser en automático, ¿por qué no?
0: Sí. En automático, ¿te imaginas?
2: Bebe India, que él solo anda.
0: Bueno, vamos a hacer una cosa, Juli. ¿Usted ha jugado con nosotros cosas que hay?
1: Cosas que hay, no, ni idea.
0: Listo, bueno, vamos a jugar cosas que hay, Juli. Entonces, vamos a decir un lugar. Ya se sabe que es la tractomula, el camión. Entonces, hay por ahí un pisador de relojito, Juli.
1: Un pisador de relojito. Hombre, un relojito. Espera un momentico, ya se lo consigo.
0: Bueno, listo. Espera, oyente, no vaya a colgar, que usted también va a jugar con nosotros.
1: ¿Cómo?
2: ¿Tanto?
0: Claro, hombre. Espere, obvio, vamos a jugar los tres. ¿No le gusta que juguemos los tres?
2: Claro.
0: Listo, ahí va. Bueno, vea. Ese, Juli, listo, muy bien. Entonces, vamos a decir cosas que hay en esa tractomula. Bueno, una tractomula. Entonces, Juli dice una cosa.
2: Pero
0: ¿Pero
2: en la cabina o todo con trailer y todo?
0: Completa, donde quiera mencionarlo. Listo, entonces, va Juli, va el oyente y voy yo. Juli, el oyente y yo, ¿cierto? No se puede repetir cosa, ni se puede demorar mucho la respuesta. ¿Listo?
1: No, ya perdí, dale, mi hermanita.
0: Hágale pues, Juli, arranca. Cosas que hay en una tractomula.
1: Cosas que hay en una tractomula. La ventana.
0: Muy bien.
2: Los espejos.
0: Muy bien. Las llantas.
1: La palanca,
0: listo. Sí.
2: ¿Pero cuál palanca? Porque hay varias palanquitas.
1: Pues bueno, hay dos, mi amor. Cualquiera de las dos me sirve.
0: Las que haya. No, ya dijo palanca, no me puede repetir palanca otra.
2: Bueno, yo digo la otra palanca.
3: La otra que no se puede repetir la otra palanca.
1: Perdió.
2: No, porque hay una, hay dos palancas, está la palanca de la barra de cambio y está la palanca del direccion, de los direccionales.
1: Sí, mi amor, pero yo soy garosa y yo elegí las dos palancas, listo.
0: Listo, siga.
2: Bueno, el radio.
1: Ah, otra vez, Cari, ¿cómo es? ¿Otra vez?
0: Bueno, el radio, pero no puede repetir ninguna de las que ya ha dicho.
1: Listo.
0: Yo te digo el radio, yo voy a decir el parabrisas. Juli.
2: ¿Quién va?
1: Yo. Las cortinitas esas que le ponen ahí a las cosas.
0: Sí, las cortinitas.
1: Oyente.
2: Los botones del aire.
0: Ah, los botones del aire.
1: Y los de Karina.
0: El aire, Juliana.
1: Otra vez, ¿y tú?
0: Ya dije el aire.
2: Karina, ¿vas tú, Karina?
0: Yo dije el aire, usted dijo los botones, yo dije el aire.
2: Ah, ok. Sí,
1: entonces, pues yo, el cajoncito ese donde uno guarda las cosas, ¿cómo se llama?
0: Cajoncito.
1: La guantera.
0: La guantera, ya. Listo, amigo.
2: El timón.
0: La tablita que para uno bajarse.
1: ¿Cuál tablita?
0: La que uno, donde uno pone el pie para bajarse, el posapié.
1: Está bien.
0: Sí,
1: ¿El qué?
0: Juliana, sigue usted. El estribo. Juliana,
2: los estribos.
0: El pito, bien.
2: Este.
1: Ese mismo.
0: Ese. Ya, sigues tú, oyente.
2: La silla.
0: No, me la quitó. Yo iba a decir sillas.
1: Karina, 5. 4.
0: La carrocería.
1: Ajá, ¿y ahora yo qué digo? El retrovisor.
0: Ya lo dijeron.
2: Ya lo dije, perdió.
1: Está bien, yo acepto mi derrota, mi amor. No te preocupes.
0: Listo.
2: Bueno, amor, es lindo. Es un placer haber hablado con ustedes. Las quiero mucho. Me gusta y me encanta este programa. Y espero que así como me gusta y me encanta, también les encante también a muchos oyentes de toda Colombia, de todo el mundo entero. Karina, mi amor, te mando un fuerte abrazo de la calle de la Costa. Te dejo porque voy saliendo.
1: Listo, mi amor,
2: nos
1: que te
2: vemos
1: vaya muy
2: mañana
1: bien.
2: Mañana en el nombre de Dios.
0: Amén. Amor, ¿para dónde va? ¿Para dónde va?
2: En estos momentos voy para Tierra Alta, Córdoba.
0: Uy, amor, qué rico, chao.
1: Ve y come pescado con harto corozo también y nos traes cuando venga Pagano, Judas. Suéltalo. 11:18 minutos, o sea que no me duermo, señores. Un saludo para la gente que está en YouTube y la gente que está en TikTok y para la gente que está ahí interactuando con nosotros a través del 310-206-3302. Pero también nos pega la llamadita como el oyente que nos llamó para que echemos chisme y juguemos con Cari, 601-348-7601. Cari, ¿sabe también qué podemos jugar ahorita si quiere? Aguinaldos.
0: Dime. ¿Cómo se juega eso?
1: Ay, mami, ¿cómo así que cómo se juega eso?
0: Mami, me tienen que explicar porque como yo no ando ahí así, yo tengo todo muy diferente, mo.
1: Bebé, póngale pues cuidado, ¿yo?
0: A ver.
1: Le vamos a hacer un ensayo y el primero que llame, listo, jugamos aguinaldo con esa persona, ¿listo?
0: Listo, pero entonces haga pues el ensayo.
1: Listo, entonces usted no va a poder decir nunca que sí, ¿listo? Nada de eso.
0: Entonces me tiene que preguntar a mí.
1: Sí. O sea, ¿listo? ¿Listo?
0: Listo.
1: 3, 2, 1. Cari, ¿tú vives en Medellín?
0: Efectivamente.
1: ¿Toda la vida has vivido allá?
0: No.
1: ¿Entonces dónde has vivido antes?
0: En Entre Ríos.
1: Entre Ríos.
0: Sí, Entre Ríos. ¡Ay, tía, sí!
1: Perdiste, mi amor. Y justo a tiempo porque recibimos una llamada. Aló, la Tropicana.
0: Buenas.
1: Aló. Ay, nos colgaron, les dio miedo jugar con nosotros.
0: Bueno, siga. Vuelva y hágame a ver si.
1: Otra vez, es que vuelva y hágame. Yo, cuidado con eso. Listo, empecemos otra vez, ¿listo?
0: Bueno, va.
1: Listo. Cari, ¿cómo es que se llama tu jefe?
0: Jair de las Casas.
1: De las Casas.
0: Uh-huh, así es.
1: No puedes decir ni ajá, no, ni nada de eso.
0: Bueno, eso no me lo voy a explicar.
1: Listo, está bien. Es que estamos por niveles. Listo, para que veas que yo soy una compañerita linda. ¿Entendida la dinámica?
0: Claro.
1: ¡Ay, muy bien! Señores, vamos a jugar un ratico aquí en Aguinaldos con doña Karina, bueno, porque hoy estamos hablando de diciembre, de todas las cositas que son maravillosas de diciembre, 11:21. Entonces, péguese la llamadita 601-348-7601.
0: Márqueme.
1: Para márquemelo, hunda bien el dedo. No se vaya a equivocar. 601-348-7601. Cari, mientras que la gente llama, usted, ¿qué regalo pelle maluco le han dado en diciembre? Que usted se acuerde. O que usted haya dado también, si de pronto usted se descachó ahí con un regalito.
0: No, yo creo que todos los regalitos de diciembre han sido buenos y con mucho amor.
1: ¿Segura?
0: Sí, no, tengo, sí.
1: Pero no ninguno. ¿Y nunca le han dado un mal regalo? Y tan picado.
0: De amor y amistad, sí, pero de diciembre no. No, el regalo de jefe, que es una bolsa vacía sin cositas.
1: Contestemos, vea, ya están llamando para jugar.
0: Contestemos, buenas noches.
1: Pero colgaron, a ver.
0: ¿Quién estaba haciendo por allá algo? ¿Se escuchaste antes?
1: ¿Aló?
4: Muy buenas noches.
1: Hola, buenas noches, Tropicana. ¿Cómo estás, mi amor?
4: Con Carlos Montaña.
1: Carlitos. ¿De dónde nos llamas, Carlos?
0: De la montaña.
4: Desde Bogotá. Ay, qué rico escucharlas. Ay, a la mamá, paisita. Y lo mismo a la otra niña tan bonita.
0: No.
1: Carlito, no, ¿y en qué, de qué parte de Bogotá nos llamas?
4: Bachué.
1: De Bachué. Perfecto.
0: ¿Un barrio?
1: Sí, un barrio, mi amorcito. Barrio. Bueno, ¿cómo es que es tu nombre?
4: Carlos Alberto.
1: Carlos, Montaña. ¿Ya has jugado aguinaldo, sí o no?
4: No.
1: ¿Nunca? ¿Quieres jugar?
4: Claro, por supuesto.
1: Ah, entonces sí sabe.
0: Bueno. Ya está listo. Yo lo siento como ya más listo que un yogur. ¿O qué?
1: Listo.
4: Ajá.
1: Ajá. Ya empezó a jugar, mija. Hágale pues, Karina. Saca la casta, mija.
0: Listo. Vení, Mori. ¿Y vos qué? ¿Haces natilla en diciembre?
4: Por supuesto. Y rica.
0: Me vas a invitar de pronto si
4: con
0: voy a Bogotá.
4: Con canela y buñuelos.
0: ¿Me vas a invitar si voy a Bogotá?
4: Ave María, por supuesto.
1: Mi amor, ¿tú te reúnes con tu familia en Navidad?
4: A veces.
1: ¿Con quién vives?
4: Solo.
1: ¿Y tu mamita y tu papá están vivos?
4: Fallecieron.
1: Ay, lo siento mucho. Entonces pasa Navidad solito.
4: Mi mamá falleció hace 4 años y mi papá ya como 15.
1: Entonces pasan Navidad
0: ¿hace
1: solito?
0: ¿Cuatro años?
4: Correcto.
1: ¿Y con los amigos nada?
4: A veces, por lo general.
1: ¿Y cuántos
4: con
1: amigos
4: una
1: tienes?
4: Tía.
1: ¿Cuántos amigos tienes más o menos?
4: Hartos, unos 10.
1: Ah, pero si hay con quién reunirse para diciembre.
4: Claro, así es.
1: Y
4: bailar y todo.
1: Ah, sí, ¿y qué les gusta tomar ahí en diciembre?
4: Yo no puedo tomar por lo que estoy tomando antibióticos, pero
1: ¿antibióticos?
4: Pero igual sí gaseosita y eso.
1: Ya dijo que sí.
4: ¿Y qué? O cerveza sin licor.
0: Ya dijo que sí.
1: Mi amor, acaba de decir que sí. Perdiste. Ay, mi amorcito, pero muy bueno.
0: Sí, a veces sí gaseosita.
1: Pero a veces sí gaseosita. Ajá, sí.
4: Así,
1: mi amorcito.
4: Así es.
1: ¿Qué canción no te puede faltar en diciembre?
0: Una canción.
4: Que me guste, Corazón Embustero.
1: Corazón Embustero, listo. Mi amorcito, un abrazo enorme y gracias por escuchar a Que No Me Duermo de Tropicana. tiri, tiri, tiri, corazón embustero.
0: Eso.
1: ¿Qué?
0: Un cuarto sagrado.
1: ¿Qué te gustó, qué, amor?
0: Ven a eso. Pues la jugadita esta.
1: Ah, Aguinaldo es chévere.
0: Mi

0: Musical. Ay, sí, a mí me gusta muchísimo.
1: En Pasto, Cami, en Pasto le meten tropicalcito a la vaina, ¿o no?
0: ¿Sí, Cami?
2: Mucho,
0: mucho
2: tropical.
0: ¿Qué mucho? Tropical, música de carnavales. Claro, pero vea. Claro, allá escuchan la música de los carnavales, mi amor, mira. Uy, qué chévere.
1: Por un 31 de diciembre con esto.
0: Mami, pero usted sí ha ido a los carnavales de blanco y negro. Karina.
1: ¿A mí?
0: Sí, hombre.
1: ¿A mí?
0: Pues obvio. No le voy a estar preguntando a Camila que es de Pasto, obvio.
1: Pero sí. Quiero ir este año.
0: Vaya, se lo recomiendo.
1: Vamos, Juli.
0: Será. Sería muy divertido.
1: Sí, ya que en las vacaciones no va a poder salir este año, pues entonces saquémoslas para el carnaval de Ponce.
0: ¿Por qué no va a poder salir?
2: Porque estamos
0: del 2 de enero a 7 de enero.
1: Ajá. ¿Del 2 de enero? Ah, no, ya mis vacaciones las voy a pedir para esa época.
0: Eso, mija. Ajá. No se va a arrepentir.
1: No, una que sin parar me mandaba por allá. Y que muchas gracias.
0: Mis amores lindos, bueno, pongámonos serios, señoras y señores, vamos a seguir jugando. Cari, pero a mí también me gustó mucho tu juego, está muy bacano.
1: Ah, es que
0: se llama. ¿Cómo es que se llama?
1: Es más, hemos jugado Stop y todo.
0: Ay, sí, Stop es bacano, me gusta.
1: Stop es muy bueno, sí. Se llama Cosas que hay.
0: Cosas que hay, cosas que hay. Sí, bueno, el siguiente oye, te vamos a jugar Stop, listo. Pero vení. Stop. ¿Cómo jugás Stop tú?
1: Stop hablado.
0: ¿Pero cómo? O sea, pone un digamos,
1: Camila dice una letra.
0: Sí.
1: Camila dice la letra ciudad por la letra P.
0: Ajá.
1: Y el primero de los tres que lo diga es.
0: Ese es. Y así con todas las casillas. Stop, o sea, jugamos nombre, sí, apellido, ciudad, listo. Va.
1: Lo que ella quiera tirarle, ¿cierto? Entonces digamos, apellido que empiece por la L. Pum, Juliana dijo López. Pam, pam, pum, pam. Pa' Juliana el punto. Se llama Stop Hablando.
0: Ese me gusta. Vamos a jugar con el primero que llame.
1: No se ríe mucho.
0: 601-348-7601. Vea, yo sí tuve un regalo más bien complicadito.
1: Pellecito, en diciembre.
0: Ay, no, es que...
1: Pero vea, de que de una novia. Yo no creo que los papás...
0: No, de cuando estaba chiquita. Yo me acuerdo que resulta que hubo una época que los patines estaban de moda.
1: Uy, sí, todas querían patines, pues todas.
0: Exactamente. Y resulta que yo creo que mi mamá no tenía la luca para comprarme los patines. Y entonces, como yo y la hermana menor, yo heredé los patines de mi hermana.
1: Lu patine para la grande, lo mismo patine para la pequeña.
0: Pero todo el mundo tenía los patines de línea. Sí, los que sí, los patines normales.
1: Sí, la ruedita.
0: Exacto.
1: No, los de cuatro, pues los que...
0: Pero a mí me dieron los de cuatro. Y yo no sé si era mejor o peor, pero es que todo el mundo tenía los de línea, entonces yo me sentía muy rarita, porque además las niñas de la cuadra cambiaban los patines. Ay, deme el suyo y yo le doy el mío, y entonces se iban como un patín y la otra.
1: Es que no cambien con Juliana, porque los de Juliana son matadores.
0: Ay, qué pecado, mi mamá, sí.
1: Pero esos patines son peligrosos. En cambio, mi mamá tenía unos patines de esos de cuatro rueditas.
0: Ajá.
1: Y patinaba increíble. Y yo decía, mami, yo en esos patines no soy capaz, no tengo equilibrio.
0: ¿Será?
1: Bueno, nosotros tampoco. Esos patines son de
0: coger. Yo no sé la gente cómo hace y hacía para patinar. A mí eso me parece muy difícil, sobre todo porque uno se empieza como a hacer, ¿cómo se llama? Es como ampollita en el tobillo.
1: Claro, uy, no. Y sabe que, y hay unas partes donde pues le dan a uno los patines, sí, pero usted no tiene dónde usarlos.
0: Entonces usted es por la carretera destapada, sí, con unos patines.
1: En y el corredor de la casa, de la cocina a la sala. ¡Fium!
0: Mi amor, y hay más de unas que tienes a cicatriz imborrable en esas rodillas. Usted haga lo que haga, a cicatriz le queda ahí el ra,
1: no,
0: la chamba.
1: Pero bueno, no importa, una cicatriz de historia, una cicatriz de recordar todo lo que pasó chiquita. Si usted pudiese pedirle este año al niño Dios un regalo cool, ¿qué le pediría?
0: Pero, ya, o sea, ya con la edad que tengo.
1: Sí, no importa, con la edad que tiene, lo que quiera. Yo
0: da un viaje 100%. Sí, quiero conocer África, mi amor. Ahí reunirme con la gente que tiene, y ellos sí tienen la morcilla.
1: Si a usted no le gusta, por allá no hay ni de eso ni de lo otro. Cuidado.
0: Ay, mi amor, de pronto no me gustará probarla, pero sí verla.
1: No, no.
0: Ay, no, no, es que yo siempre he querido, porque allá ves que la gente hace safari y no sé qué, y van no, ahí como a ver los animales.
1: Un safari de esos con los animales.
0: Por
1: ¿usted vio el safari que hizo Johnny Rivera con la mujer?
0: No, ¿en dónde? Ah, pero en la luna de miel, ¿o qué?
1: De luna de miel, ajá.
0: No, yo no, yo vi, pero que pegaron un paseo, ajá, platica le rindió.
1: Rico, ah, bueno, para ellos, ah, envidiosos nosotros.
0: ¿Usted luna de miel a dónde quisiera ir si se casa, Karina?
1: ¿Cómo?
0: Si se casa, ¿a dónde quiere ir de luna de miel?
1: ¿Dónde me iría?
0: Nunca había pensado en eso. Pero usted dice que quiere casar, Karina.
1: Sí, pero ¿a qué lugar me iría así bien chévere? Pues que de pronto sea soñado para mí.
0: Ajá.
1: Alaska.
0: Uy, vayan apuntando.
1: ¿Alaska o Tailandia?
0: Ay, Tailandia, lo máximo. Muy bien, esta niña tiene gustos costosos, mi amor.
1: Islandia, Islandia en las auroras boreales.
0: Las auroras, sí señora, eso sí es un gran plan. Uf, qué lindo, sí señora.
1: Del todo mi gusto.
0: Ah, qué lindo.
1: Pero nosotros sigamos aquí pensando en Natilla, no pensemos más allá, listo, que muchísimas gracias.
0: Por ahora lo que
1: en
0: podemos
1: este momento, en este momento nos da solamente para aspirar para una cajita de Natilla, y que muchísimas gracias.
0: Claro, sí señora, y también para buñuelo, y también para chicharronada al final del año. Qué rico la chicharrona. Bueno, usted ya empezó a comer chicharrón.
1: Uy, eso vale.
0: ¿Qué cosa el chicharrón?
1: Eso vale mucho, o sea, todo. El procesito también. Que, ¿ah? Y usted, mija, termina cansada y con el pelo ahumado. No es que, ay, gorda, yo quiero un chicharrón, pero qué prenda. No, no, no. Usted va a ir a comer, a untarse también. No vaya a decir, ay, cosa.
0: ¿Qué es lo que usted más le gusta de Navidad?
1: Cuando se enciende el
0: velito. No, señora, mentirosa. O sea que el 7 de velita, ¿o qué?
1: Vea, me da muchísima nostalgia el 31, demasiada nostalgia, porque la mayoría de 31 los he pasado trabajando. Y me gusta mucho el día de velitas, porque

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1: Estamos en todo el mirador de Medellín. Ajá. En todas las palmas. Entonces nosotros salimos al balcón acá y eso se ve, o sea, increíble.
2: Claro, sí, sí, sí, sí,
1: eso, o sea, se ve. Es que la pólvora no debía tener sonido.
2: Sería muy bacano, por eso es que, pero allá tiran esas cositas, como llaman los globos. Eso no suena.
1: Los globos son peligrosos. Porque ¿por qué? Un globo de esos para un bosque y mija.
2: Pero ya.
1: Usted ve el cielo por ahí con 30 globos.
2: Ajá.
1: O más. Y un montón de juegos pirotécnicos. Pa, pa, pa, pa, pa. Se ve lo más de lindo. O sea, ¿para qué? No les voy a mentir, se ve muy lindo. Y le voy a decir una cosa, por ejemplo, en actividades, conciertos y eso, lo primero que hacen es rematar un concierto con pura pólvora.
2: Sí, acá, claro.
1: Te voy a decir. Uh-huh.
2: Es que Medellín son
1: de manera controlada.
2: Pero son de mucha pólvora. Ya siempre tiran pólvora porque sí, porque no, y por si las moscas. Siempre están tirando pólvora, sí.
1: Literal, literal.
2: Pero vea que
1: no, volador hecho, volador quemado.
2: Voladores los que me están saliendo a mí el día de hoy. Eso sí es un volador.
1: Cuidado, China, Juliana, no cabes.
2: Ay, Juliana.
1: Ay, no.
2: No lo esperaba de ti.
1: Sí, sí, sí. Yo todo el día acá soy
2: Dariana, Dariana.
1: Todo el día soy aquí yo, ay, no, qué
2: pereza. Pero esa relación se rompió, mía, porque ya yo no me veo con Dariana nunca.
1: Ah, no, yo las voy a reunir. Le voy a decir a Dariana esta semana que se quede acá, me al favor.
2: ¿Qué, qué, dónde? ¡Ah! ¿Qué, no, mi amor, eso no va a pasar.
1: Eso es más duro que qué.
2: No, esa niña. Si esa niña es, pero pendiente, que ya qué hora es para poder seguir. No, ella no.
1: Y no, ¿sabe qué, Juli?
2: ¿Qué?
1: Ponete volumen a esa cancioncita mientras que yo voy chequeando TikTok. ¿Quiénes están por TikTok? Entren, síganos, persíganos.

0: Tengo a Johan.
1: Este micrófono lo tengo todo lejos ahí, ¿no?
2: Sí. Le mueva, ojo.
0: Johan está conectado, María Alejandra también. Hey, entren todos en este momento. Van a entrar todos. Entren por el TikTok todos. Vamos a saludar por TikTok.
2: Hágale pues, hágale.
0: Sebastián, John Martínez, dice que le encanta la canción. Ponle un poquitico, por favor, Juli, gracias. Y tenemos 20,000 me gustas. Denle a eso. Tóquenle. Alejandro está conectado. García también, César Cubillos. Eric, un abracito desde España. Fabio, un abrazo. Fercho, saludo también. Wilson, a la gente en Bucaramanga. Que dejen las ciudades, que dejen el nombre de la ciudad acá en el TikTok. Los queremos saludar. André Steven dice también, hola Cari, ¿cómo están? Es que Cari, soy el policía, estoy por aquí hoy, pero ese policía no tiene...
2: ¡Ay!
0: Cantilla está por acá, Gerson también. David, un abrazo, mi amor. ¿Qué más? Gracias por conectarte con Tropicana. Vamos a subir a esos 300, muchachos, vamos. Joana Cortés, Leonardo Sierra, también un abracito. Waldin Rendón, Sebastián, hay otro Sebastián, varios Sebastián conectados. Mauricio, Steven, Zuli también conectadita. Adriana, ve por acá a Víctor conectado con nosotros. Jessica Arias, William, déjenme un mensajito, muchachos. Listo. Anderson Artunduaga dice Milton González desde el Carmen de Viboral. Uy, qué bien.
2: Uy.
0: Eso del Popayán al Popayán.
2: ¿Eso es en tu tierra, sí o no?
0: Mi tierra, sí, señora. Allá arribita, más bueno. Es donde hacen la loza.
2: Ajá. Sí, yo he visto. Llévame, por favor.
0: John está desde California. ¿Cuándo va a venir, Julián? Ya usted ya casi viene.
2: Ya casi.
0: Bueno. Orlando Ávila está también por acá. Dice que desde Boyacá. El Taxibiri sigue conectado. Jackson también. Miguel Parra desde... ¿dónde? Desde Cincinnati. No sé.
2: Debe ser de Cincinnati. Uy, pero...
0: Ay, mira. ¿Qué lejos? Lectura, Kalina. Sí, Cincinnati. ¿Eso de dónde?
2: Vio,

0: Cincinnati, eso es por allá en la miércoles.
1: ¿Lo sabrá Cincinnati?
0: Podría.
1: Bueno. Efraín dice que es de Medellín, Jadison también. Vamos a subir ese número. Vamos ya casi por las 400 personas, muchachos. Conéctense, pues los quiero ver ahí. Ay, que le vean a Juli los crespos que tiene Juli.
0: Este es mi pelito. ¿Cómo así? Yo todos los días tengo crespos porque así es mi pelo. Yo no me lo aliso.
1: Aliso.
0: Aliso.
1: Se lo aliso.
0: Luis, te voy a escuchar por WhatsApp, a ver.
2: Hola, buenas, de acá de Sabana de Torres. Pues papi, una fiestica de eso, para ir a la gorra no se puede, hay que colaborar.
0: Ah, es que vos no alcanzaste a escuchar a Caballito que dijo, o yo no sé si alcanzaste a escuchar, que dijo que lo habían invitado a una fiesta de diciembre y que le habían pedido cuota.
1: ¿Y que vio la vaca?
0: Que sí o no. Y que no, sí, que como así, vaca. Que si a él lo estaban invitando, entonces que como que cuál cuota.
1: No, hay que hacer vaca. Ay, entre todos, este. Obvio.
0: Como
1: bueno, Margie está por acá. Daniela Restrepo, Marco Antonio, no Solís, capa. Carlos Osorio Ochoa está conectado. David Montoya, Alexander Ávila, Juan Pablo, Alice Calderón, uy, de los Calderón. Nazli está por acá, Jefferson David también. Milton Acuña, Daniel Arcia, Paola, un abrazo Paolita, vamos, 400 personas conectadas, Eduardo Collazos, Carolina Cruz, pero no la Carolina Cruz que con bueno, Marcela, pero mentiras, Carol, un besito, gracias por conectarte. Beso, Henry Ruiz, Anita, vea, los estoy leyendo a todos, conecten, entren al TikTok, entren. Es más, dejen un mensajito por ahí. Karen, Jenny dice, saludos desde Polonia. Paisandú dice, desde Cali, saludos. Vivi Mendoza dice, saludos muchachos desde Alemania. Un abrazo gigante para ustedes. Uy, Freddy Alemania. Dice, desde Popayán. Fran también está en Popayán. Johncito, Dios te bendiga. Dice que, ay, deberían extender el programa hasta las 6 de la mañana, muchachos, para que me acompañen en turno.
0: No.
1: Gordito.
0: No, mi amor.
1: Fabio está...
0: No le alcanza el presupuesto para paganos.
1: Cuidado. Bueno, Carol Wilmer dice saludos, hermosas. El Pipe también saludos. Camila, ¿cómo así que vendes contenido? Camila, tú eres la de la cabina, estás vendiendo contenido. Cuidado con eso, gordita, porque a esa temporada, amor, no.
0: Avísanos porque el trabajo está muy duro, mi amor.
1: Sí, cuentan de qué manera, pues, por favor. Que... Bueno, desde Samaná, están por acá conectados.
0: Uy, Samaná.
1: Pao Villa, un saludo para Fabián López en Bucaramanga, por favor. Daniel Ruiz desde Pitalito, ay, como es de rico Pitalito, Huila.
0: Mira, pero usted está muy viajada, hermana, ajá.
1: Ay, sí, mor recorridita, pero por el mundo.
0: Pero recorrida, se le nota, mija, yo le digo a usted que está cascada.
1: Ni cuidado. John dice, muchachos, apenas termine el programa de Colombia, pago la aplicación para no trabajar más. Ay, qué lindo.
0: ¿Recibimos una llamada, John, Cari?
1: Recibámosla de una. ¿Quién está por ahí, Tropicana?
0: ¿Aló?
3: Buenas noches.
0: Buenas noches.
3: El John desde Pasto.
0: ¡El John! ¡Ay, la gente John. De Pasto! Me encanta la gente de Pasto.
1: ¡Fue puchica!
3: Ese par de bellezas hasta hora de la madrugada. Mucho dulce para un diabético.
0: ¡Ay! Me gusta ese piropo.
1: Mucho dulce para un diabético rico. Provoca, ¿cierto?
0: Mi amor, ¿usted qué hace despierto hasta ahora? Cuéntemelo.
3: Ahorita andamos por las calles de Pasto, volteando en el taxi amarillito.
0: El tropio amarillito. Ah, güey, no, mi amor.
1: Mor, ¿cuál es la parte más chévere de Pasto para uno llegar, digamos, si va de visita?
3: Oh, acá hay varias partes. Acá
1: pero
3: tenemos
1: la ciudad.
3: Donde están los cuyes, Catambuco.
1: Catambuco. O sea, el cuyadero.
3: Los cuyaderos, ¿dónde quiero venir, cariñita? Quiero ver cuál
1: sí,
3: es
1: eso
3: el
1: sí hay. Eso sí hay.
0: Deja de torear lo que luego te lleva en serio el cuyadero.
1: Ajá.
3: Bueno. Mucha controversia con el cuyadero por allá.
0: Bueno, no, y eso que ya no ha, y eso que no le has visto la cocha. La laguna de la cocha que queda allá. Laguna de la cocha.
3: Por allá hace mucho frío, achichay.
0: Achichay.
1: Achichay. Me encanta cuando dice achichay.
0: Johncito, ¿cómo se celebra la Navidad en Pasto? Contámelo, porque como luego ustedes están pegaditos de los carnavales, ¿cómo es eso?
3: No, pues primero comenzamos el 8 de diciembre con las velas.
0: Ajá.
3: En familia y todo, ¿no?
1: Sí, bueno, ¿y a usted le gusta que le prende la vela?
3: Comenzamos las novenas desde el 16 hasta el 24, donde se pasa con la familia.
1: Sí.
3: El 24, que es fin de novena, es en familia, la rumbita a medianoche, la repartición de regalos a los niños.
1: Ajá, qué bien.
3: Y desde la madrugada es eso. ¡Amor, el menudo!
1: Mor, venga, ¿y qué hacen de comida así exquisita aparte del cuy?
3: No, casi es natillita, buñuelitos, empanaditas, de añejo, de harina, de queso.
1: O allá es cuy por la mañana, cuy por la tarde, cuy por la noche.
3: No, en diciembre es poco ya el cuy. También hay comida, un tamalito. Muy unos envueltos de choclo.
1: Ah, rico.
0: Bellón, invitamos que estás allí conectado a la Karina para que vaya este año a los carnavales.
1: Invítame, por favor, John, yo le voy.
3: Cuepuchica. En carnaval me la tengo que ir a traer a Medellín. Tengo que ir a traer a la Karina. Pues la pegar
1: mi amor,
3: pullada,
1: venga.
3: Pues le voy a pegar su hoyo cuadra. Los yoquitos.
1: ¿Su con qué? Amor, acá lo espero con el cuy en la mano.
3: Con la cabeza a la mano,
1: ¿sí? Ay, con la cabeza a la mano. Pero los dientes también se le chupan.
3: No, los dientes no. Solo da piquito nomás. Piquito al rey.
1: Piquito al rey. Pero venga, o sea, el cuy lo entregan con dientes y todo.
3: Con todo. Ajá, con
1: sonríe,
3: todo.
1: Sonríe. A uno con el
3: diario. Lo saborea, lo huele y va para adentro.
1: ¡Ay, no! Ya se cuida, está muy raro, es que lo saborea y lo huele. Ay, no.
0: Los dientes están ahí de adorno, no los utilices, nada de eso, solamente los dejas ahí, ya.
1: Usted coge un palillito y se lo limpia.
3: Si quiere los dientes, los guarda, si no los bota.
1: ¡Ay, no, yo! Hace un collar de dientes, como los... Yo creo que yo tengo todavía mis dientes guardados.
0: Ay,
1: los chiquiticos.
0: No, qué porquería. Sí,
1: claro que para hacer un collar de dientes.
0: Ay, Dios mío, Johncito.
1: Mi John, piquitos.
3: Bueno,
0: Johncito, espéreme, me mendigo. ¿Qué canción no te puede faltar en diciembre?
3: Ah, claro, Aires de Navidad.
0: Aires de Navidad, sí señor, ya mismo, mi amor. Gracias por escuchar a Que No Me Duermo. Te mandamos un beso enorme, que tengas un buen turno, mi vida.
1: Chao, mi amor.
3: Buenas noches, amor de hermosura.
0: Chao, mi amor. Ay, ¿viste? Te estoy diciendo hace rato que tienes que ir a comer cuy.
1: ¿Vio? Nuestro próximo plan será ir a un cuyadero.
0: A mí me encanta, a ver, como uno no está tan acostumbrado al cuy.
1: Ajá, ¿qué sabe, Juli?
0: El como a pollo, pues, o sea, es que no sé cómo compararlo porque tiene un sabor particular, pero ese no es, que puse
1: es
0: yo.
1: Que como a pollo.
0: Sí, ¿cómo así? Como a pollo. Vea, póngale cuidado, resulta que un día, claro, como yo tengo familia que es de San Francisco, Putumayo, por decir que yo sé más o menos cómo es el acento, porque pues todo el tiempo
1: lo escucho. Así es que hablan por allá, me encanta como gritan, como una vaina.
0: Y resulta que a mí me da un poquito de impresión el cuy, normal, a todo el mundo, pues ellos porque crecieron allá. Y entonces mi tía siempre hace cuy en la casa en fechas especiales, en el cumpleaños de mi prima, por ejemplo. Entonces.
1: Sí. Para el cumpleaños, cuy.
0: Cuy. Hicieron cuy y yo, pues, que no comía cuy, ¿no? Mami, a mí picaron todo ese cuy y me empacaron el cuy y nadie me dijo que me habían dado cuy. Y todos se reían y se reían.
1: A mí también de vez en cuando me empacan el cuy.
0: ¿Viste cómo sos, Karina?
1: ¿Y qué?
0: Yo no te voy a volver a contar.
1: Cuenta pues, cuenta.
0: Yo bien sería con mi historia y voy a cagar.
1: Pero es que le empacaron el cuy. ¿Y qué hicieron con el cuy?
0: Yo sé quién está por el cuy. Vea, me echaron el cuy. Me lo usaron.
1: Yo siempre dije que Juliana caía. Les me echaron el cuy y sin ella querer. Bueno. Después de tener el cuy desmechado.
0: Claro, ahí fue donde me empecé yo a confundir en la vida, porque yo no sabía si era res o cerdo.
1: Ay, no.
0: Mentira. No, pues mi tía, para que yo me lo comiera, y que yo creo, ella sabía que era solamente la impresión, que realmente eso sabía rico. Y ya sí, yo lo vi, sí, que sí. Ellos estaban riendo cuando ya todos terminamos de comer. Mi tía me dijo, mija, ¿sí le gustó el cuy? Y yo, ¿cuál cuy, tía? Pues yo no comí cuy. Como que no, si eso fue lo que comimos todos. Acá yo no le iba a comprar pollo a usted aparte. Todos comíamos cuy en la casa. Y yo, ¡ay, no! Y ya.
1: Mi amor, el día que usted menos piense le dan cubi.
0: Sí, señora, sí.
1: Y le desminuzan el cubi, ¿cómo es? Se lo de que...
0: Desmenuzado, a mí me gustó.
1: Le desmechan el cubi, amor. Cuando
0: el
1: usted menos piense, se lo desmechan. Y cuy desmechado es otro nivel.
0: Ay, usted tiene que comer cuy. ¿Sabes? Yo que siempre me he preguntado, ¿será que cuy no venden en otro lugar que no sea? O sea, por ejemplo, ¿uno acá encontrará cuy? Yo nunca he visto.
1: Cuando me vendan cuy, yo le digo ratón.
0: Cami, usted que lleva tantos años acá, ¿acá venden cuy en algún lugar?
4: En dos lugares. ¿Sí? ¿53?
0: ¿Sí?
1: ¿Acá en Chepi sabe alguien dónde?
4: Y otra
0: en Parkway. Ay, vea.
1: Si alguien sabe en Medellín dónde vendan cuy, yo quiero ir a probarlo. Listo.
0: Listo, listo, listo. Inviten a la niña que quiere que le desminucen el cuy. Ustedes también. En Medellín.
1: Y así será que me lo traigan desminuzado. El cuy no parezco de Perú, no parezco de Pasto.
0: Sí, usted tiene que practicar. Es que el acento, el acento no es como cuentan los chistes de Pasto.
1: Pero este año voy. Año voy, lo he dicho hoy.
0: Vea, usted se va a llevar la mejor sorpresa de su vida con Pasto, como es de bonito Nariño y Putumayo, es precioso.
1: No es que lo aterrizara, muy
0: Ah, sí, mi amorcito. Sí, mi amor, pero usted peor es aterrizada, me llamo mejor en la vida, entonces usted cierra los ojos, rece y ya.
1: Y pavondo, se fue. Eso es para todo. Se cierra los ojos y se fue.
0: Mi amor, es que la pista es cortica, pero no me digas que es la única cosa corta que te ha tocado en la vida, porque no te creo, Karina.
1: Vamos a corte. Chao, Uli. Bendiciones.
0: Chao, mi amorricito. Señores.
1: A que no me duermo.
0: A que no me duermo de Tropicana. Chao, chao. Nos vemos mañana.
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no es fácil. Los Villalobos tienen inteligencia para todo. Los Villalobos, gente inteligente, vea. Saben letra menuda. Desde que se murió Diomel, fueron días de mucho trago. Y uno repetía esa canción y la repetía y la repetía. Además que Diomel le cantó esa canción con un sentimiento como si ya se estuviera despidiendo. Es algo extraño que tiene esa canción. Y cantarla no es fácil. Tiene uno algo. Y aparte de que la letra tiene magia.

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1: 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En Tropicana son las...
2: En tu Tropicana, 6.55. 6.55.
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5: 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En Tropicana son la...
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2: En Tropicana, 6.57.
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0: Bueno, 7 de la mañana con 20 minutos en esta mañana del día de hoy, martes, oyentes de Tropicana 102.0. Esa canción que ustedes recientemente escuchaban ahí se llama El Girasol. Es canción que nos regalan los hermanos Zuleguayo.
1: Oye, me gusta esa canción. Yo le iba a preguntar, ¿cómo se llama, Dani?
0: El Girasol.
1: El Girasol es un clásico vallenato.
0: Clásico.
1: Es como de los años 2000. Más o menos. Esta canción de los hermanos Zuleta Díaz, cuando Poncho estaba en todo su cuarto de hora.
2: Bendito Dios.
1: Sí, estaba pegadísimo. Poncho y Emilianito Zuleta, ¿no?
0: Sí.
1: ¿Es Poncho y Emiliano?
0: Sí.
1: Bueno, yo siempre he dicho, Dani, el mejor acordeonero que ha pasado por Poncho ha sido su hermano, Emilianito Zuleta. No hay más. Siempre nos ha identificado su acordeón, su estilo diferente, su estilo incondicional, que otro acordeonero no ha tenido la capacidad de interpretación de lo que hace Emiliano Zuleta en sus notas. Cuando usted oye el acordeón, inmediatamente identifica que es Emiliano. Ese es Emilianito Zuleta.
0: Tienes toda la razón, Álvaro Payares. Oyentes, un abrazo para todos y cada uno de ustedes. Abrazo de buenos días. Los que están ahí en la banda LFM, un abrazo muy, pero muy especial. Lleno de mucha bendición a propósito en este nuevo día. Los que vienen llegando a TikTok, déjenme regalarles un abrazo de buenos días. Un abrazo súper genial. Gracias por estar ahí todas las mañanas con nosotros. Dele tapa a la pantalla. Pero ante todo, si no nos sigue, síganos y comparta este live para que en próximas ocasiones usted se lo pueda encontrar. 722, buenos días. Esto es Como Amaneció Montería.

0: Tropicana. ¿Qué tal? Feliz despertar, feliz amanecer. Un abrazo súper, pero súper gigante para todo y cada uno de ustedes que están ahí con nosotros ya en TikTok, que están ya en nuestro live. Un abrazo súper grandísimo para toda la familia Tropicana a través de TikTok, y también un abrazo súper especial para todo y cada uno de nuestros oyentes en la banda de los 102.0 FM. Un abrazo súper genial. Bendito día este de hoy, martes 8 de septiembre. Oyentes, esto cada día corre mucho más rápido. Usted ese mes de agosto, ¿cómo lo sintió? Yo sé, mire, fue una vaina tan increíble que pasó agosto y nos dimos cuenta, hermano.
1: Se fue rapidito, dale.
0: Rapidito. Álvaro Payares, ¿cómo amanece, hermano? Dios lo bendiga ante todo en esta mañana. Que nuestro Padre Celestial me lo cobije. Que todos sus planes se hagan realidad. Que su familia esté protegida. Que sigamos teniendo trabajo. Pero ante todo, cada decisión que tengamos que tomar en este día esté de la mano de nuestro Padre Celestial. Álvaro, buenos días, hermano. ¿Cómo está usted? Lo veo fresco.
1: Dani, buenos días para ti y para todos los oyentes de Tropicana 102.0 y toda la gente que se conecta ya con nosotros en TikTok, que se conecta a través de la internet. Bienvenido, ya estamos aquí de nuevo con todas las energías, todas las energías bien puestas para disfrutar y compartir con todos ustedes la alegría de la música vallenata, las notas, los registros discográficos, las noticias y todo lo que tiene que ver a la farándula. Así que bienvenidos a esta programación de martes, Dani.
0: Hoy es martes.
1: Ocho, ya usted lo dijo.
0: Mire,
1: la temperatura, día, Dani.
0: Antes de entregarle la temperatura, deje de mandarle un saludo muy especial a todos los taxistas de la capital, a los tropiamarillos que circulen en un solo dial de los 1020 en tu radio. Álvaro, la temperatura para el día de hoy, 26 grados centígrados.
1: 26 oyente. Grados.
0: Sí, es la temperatura que nos registra el IDEAN a esta hora de la mañana.
1: Aquí hasta el momento.
0: De momento.
1: Esa es la mínima.
0: Cuando son las 7:25, ajá, ya tenemos 26 grados centígrados. Lo que quiere decir que el IDEAN nos ha pronosticado una máxima de 37 grados centígrados para hoy. Hoy va a arder la capital.
1: ¿Oye? La cardera le llaman a Montería.
0: La cardera. Oiga, vea. ¿Está usted enterado de lo que...
1: ¿Qué cosa, Dani?
0: Está tratando de plantear que la tarifa de la energía para la costa atlántica, ajá, colombiana debe ser totalmente diferente.
1: Diferenciada.
0: Diferenciada, porque es que hoy tener un aire en la costa atlántica
1: demanda gasto.
0: Ni siquiera es un lujo, es una necesidad tener aire hoy aquí en estas calores inmensas, que a veces superan los 50 grados en sensación térmica. Se ha convertido en una necesidad, ni siquiera en un lujo. Por eso nosotros debemos tener tarifa diferencial en el departamento, en Colombia, mejor.
1: Claro, Dani, y eso ha sido uno de los temas importantísimos que se ha debatido en diferentes escenarios en Colombia, en el Congreso, en el Senado, los gobernadores, los alcaldes, y no han podido que la energía baje. Buscar esa solución definitiva para que la gente deje de... ¡Coma! ¡Que coma! Porque hay mucha gente que deja de comer por pagar los servicios, especialmente la energía. Imagínese que usted quede sin energía en la casa, en la ciudad de Monterrey. Usted en el campo puede quedar sin energía y se la aguanta, pero en la ciudad usted no puede quedar sin energía. Usted queda totalmente listo para la foto, como dijo la canción de Diomedes, si usted queda sin energía. Entonces es un servicio tan indispensable que debe mirar el actual gobierno a mirar cómo... ¿Cómo se soluciona este gravísimo problema? Porque es que la gente ya no soporta, Dani. No solamente aquí en la ciudad de Montería, en toda la costa norte colombiana, especialmente también en Sincelejo, en Sucre, también vienen pasando por estas mismas dificultades que no permite que la gente viva feliz, viva contenta, viva con dignidad, porque cuando se le viene ese recibo a final de mes... Imagínese, usted dice, no, voy a pagar 150, 160 y se le va a 700 mil pesos y usted no tiene una explicación efectiva que le aclare y le pregunte y le diga, mire, esto es por esto, sino que ya listo, usted va a la oficina y es el mismo problema y va papá y le ponen unos pañitos de agua tibia.
0: No, mire, usted para poder ir a hacer un reclamo allá, usted
1: o
0: va,
1: le salen es con
0: hace un radicado, tiene otra, le mandan, además de eso le mandan una negación, porque yo creo que es así. Mandan una negación y usted tiene que apelar sobre esa negación y ahí es que usted no más puede usted ganar justamente esa pelea. Porque es que uno tiene que hacer y perderle un rato y la gente prefiere en veces pagar lo que a veces hay en el recibo por ir a apelar una vaina que le toca a usted perder un tiempo bárbaro.
1: Claro, ahí, está perdiendo plata, perdiendo tiempo y perdiendo todo, realmente.
0: No sale o no tiene que mandar pruebas. Mire, se ha convertido en algo tan engorroso y fastidioso de ir a apelar por un precio de un recibo justamente en Afinia, ¿cierto? En la costa atlántica colombiana. Eso es una perdedera de tiempo, de verdad. A veces uno prefiere coger. Vale 400 panes. ¿Usted sabe cuánto le viene, por ejemplo, a una persona que hoy tiene un airecito en la casa? Claro que también hay que saberlo utilizar, ¿no? Mire, por encima de los 250.
1: No, independientemente de que usted le dé o no buen uso, siempre las te.
0: Siempre viene alto. Sí. Mire, por encima de los 250, 80 e incluso por encima de los 300 mil pesos viene un anuncio. Un recibo de la energía. Eso no me parece a mí.
1: No, Dani.
0: No. Por eso se está hablando.
1: O sea, las altas tarifas en Colombia son inverosímiles.
0: Pero ¿sabes por qué? Porque es que estos son tarifas propuestas y hechas por cachacos.
1: Sí, eso lo tienen ya montado.
0: Claro que como ellos tienen allá el frío, la vacilan, la pasan bien.
1: No, y ellos justifican con decir de que es que acá las altas temperaturas demandan que la persona tiene que prender el aire, obligatoriamente hay que prenderlo, el ventilador, la nevera y en fin. Y por aquí, que aquí las temperaturas son muy altas. Con relación a
0: Antioquia,
1: a Medellín, a
0: Bogotá. Acá está el rebusque.
1: Acá a ellos les va muy bien.
0: Acá está el rebusque.
1: ¿Por qué? Porque acá hay más consumidores de energía. ¿Y quién le toca pagar los platos rotos? A la gente de estrato 1, 2 son los que llevan el golpetazo.
0: Mira, hay personas, Álvaro Payares, que ni siquiera tienen un aire, que a menos tienen el ventilador, no tienen ni nevera. Y la luz le llega por encima de los 150.
1: Sí, más.
0: Y es real y es más.
1: No, y ahí, imagínese usted que a veces hay usuarios que llegan con el recibo y dicen, no, es que la vez pasada me vino a mí por 150 mil pesos. Y este mes me llegó por 700. O sea, fíjese lo garrafal, lo enorme, eso no tiene una incoherencia que no tiene que ver.
0: No sé. ¿Será en los que van y toman la lectura? Si de pronto viene y no, y me cae mal el que está ahí, yo le meto más vatios.
1: No le sabía explicar, Dani, pero si hay que buscar una persona experta.
0: No sé cómo se medirá una vaina esa, pero me parece totalmente injusto. De verdad que haya personas que dejan de comer para poder estar a paz y salvo con la luz. Entonces yo creo que es una propuesta que tiene que empezar a mirar el gobierno nacional. ¿Para qué? Para que empiecen a mirar tarifas diferenciales, o por lo menos para los estratos 1 o 2. O bueno, para todos, para la costa atlántica o para todo Colombia. No es posible de que se estén pagando altas tarifas
1: de servicio de energía.
0: Y a veces dejamos hasta de comer. Increíblemente. 7:32 arrancamos. Fue destilando veneno en el día de hoy, Álvaro Payares.
1: Sí, vino usted calientico.
0: Pero hoy, Dani. Calientico, bárbaro.
1: Con esa lengüita bien rápida.
0: Viperina.
1: Sí, señor.
0: Ácida. Oyentes, 7:32. Temas que a propósito, oyentes, se tocan en nuestro país. Álvaro Payares, tiene que ver con el narcotráfico, ¿cierto? Uno de los temas que más de pronto se toca en el país. También tiene que ver con relaciones entre Colombia y Estados Unidos. Otro de los temas que se toca en el país por la recuperación y reconstrucción de lo que pasó justamente el 10 de agosto con el terremoto ocurrido en nuestro país. También temas de seguridad que se tocan con cooperación internacional. Son temas ahí que va relacionando el gobierno de nuestro país. Todo está a causa a la visita de encuentros diplomáticos que se está teniendo en este nuevo gobierno. Álvaro, 7:33, pero ¿cuál es la noticia más importante de nuestro departamento?
1: Hay muchas relevantes áreas en nuestro departamento y la ciudad de Montería.
0: Sí.
1: Sí, señor.
0: Cuéntalo, a ver cuál es.
1: Mire, una investigación por presunta estafa en la gobernación de Córdoba.
0: Sí. Ay, ay, ay, ay.
1: La gobernación llevó a la fiscalía dos casos relacionados con personas que presuntamente

0: estarían, Dani, ofreciendo nombramientos, traslados y cargos públicos a cambio de dinero. Todavía siguen con el mismo patrón ese.
1: Es grave.
0: En uno de los casos se habrían solicitado entre 10 y 40 millones.
1: ¡Uy, uy, uy!
0: Vendavales y afectaciones al servicio de energía, lo que estábamos hablando, Dani. Varios municipios del departamento de Córdoba han registrado emergencias por fuertes vientos con daños y fallas en el suministro eléctrico. Continúa la preocupación por lluvias y crecientes. Las autoridades mantienen vigilancia sobre varios ríos y quebradas del departamento. Recientemente se declaró alerta roja en el río San Jorge, Dani.
1: Ay, ay,
0: especialmente
1: ay.
0: Con atención sobre Ayapel y Monte Líbano. Búsqueda de desaparecidos en Monte Líbano. La unidad de búsqueda adelanta del 7 al 17 de septiembre, adelanta una nueva intervención forense en el cementerio de Monte Líbano. El municipio registra más de 260 casos de personas desaparecidas relacionadas con el conflicto armado. En seguridad, Dani.
1: Sí.
0: Entre las noticias recientes figura la captura en el departamento de Córdoba de alias Machín, señalado como presunto integrante del Clan del Golfo y uno de los más buscados del suroeste antioqueño. ¡Dengue en Córdoba, Dani!
1: ¡Ay, madre mía!
0: Venía registrándose más de 200 mil casos con Montería como el municipio con mayor número de reportes según información publicada recientemente. En noticias nacionales, Dani, ¿le interesa, Dani?
1: Claro que sí, ¿qué ha pasado? Cuéntamelo.
0: Marcos Rubio visita a Colombia.
1: Marcos Rubio.
0: Sí, el secretario de Estado de Estados Unidos se reúne hoy con el presidente Abelardo de la Espriella. La visita busca fortalecer la relación entre ambos países y abordar temas de seguridad, comercio y cooperación. Hay ley seca en Barranquilla, Dani.
1: ¿Por qué hay ley seca en Barranquilla?
0: Porque llegó Marcos Rubio, o va a llegar.
1: Va a llegar Marcos Rubio.
0: La inflación, Dani, vuelve a subir.
1: Oiga, terriblemente, ¿no?
0: Inflación anual llegó al 6.24% en agosto frente al 6.3% de julio. Los mayores aumentos se registraron en alimentos, vivienda con especial presión, y la electricidad, lo que veníamos señalando, Dani.
1: Sí.
0: Especialmente presión en electricidad y algunos productos agrícolas. Dólar en Colombia, Dani.
1: ¡Atención al bolsillo!
0: Mire, se ubica alrededor de 3.126 el dólar.
1: ¡Ay, madre mía!
0: Seguridad y ofensiva en Colombia contra grupos armados. La seguridad sigue siendo uno de los principales temas de la nueva administración, que ha anunciado una política más fuerte contra las organizaciones armadas ilegales. Proyecto de conexión entre Atlántico y el Pacífico. El gobierno retomó la propuesta de un gran corredor interoceánico que conectará al Urabá antioqueño con el Pacífico del Chocó mediante una posible línea férrea o canal. Todavía no están definidos financiación, ruta ni cronograma. Relación en Colombia, Estados Unidos. La visita de Rubio ocurre en un momento de especial interés por fortalecer los vínculos comerciales y de seguridad entre Bogotá y Washington. Actividad sísmica, Dani.
1: Otra vez.
0: Durante las últimas horas se han reportado movimientos telúricos en distintas zonas del país. Las autoridades mantienen el monitoreo correspondiente. Lo que hace que usted no lo siente, pero que usted duerme todos mucho, Dani. Usted pasa roncando y no lo siente.
1: Todos los días tiembla en este país. Ve, Álvaro Payares, son las 7 de la mañana, 38 minutos. Y uno de los temas importantes que tiene que ver con el deporte, ayer arrancó para nuestro país lo que fue la participación de Colombia en el Mundial Sub-20 que se juega en Polonia. Colombia arrancó con un contundente 3-1 frente al equipo de Costa Rica, ¿oyó? Ajá. Colombia en el Mundial Sub-20 femenino.
0: Femenino, y ayer estaba viendo el partido.
1: ¿Sí?
0: Sí.
1: Bueno, ese es el
0: pero mundial. No terminé, estaban las muchachitas.
1: Arrancó jugando a las 11, ese partido que Colombia ganó 3-1 es la primera salida de nuestra selección femenina Sub-20. Ajá. En el Mundial que se juega en Polonia.
0: O sea, que arrancó bien.
1: Arrancamos como siempre.
0: Con el pie derecho.
1: Embaladito. Ilusionándonos.
0: Dani, ¿cómo le fue a Jaguar el pasado domingo?
1: Oiga, empató 3-3 con Junior de Barranquilla.
0: Viene de

0: Junior no le está ganando a nadie.
1: No, Junior no le está ganando. Oiga, cuando Jaguares iba ganando el partido 3-2, ajá, yo me acordé de usted.
0: ¿Qué pasó, Dani?
1: Recuerda que usted aquí dijo que si Jaguares de Córdoba le ganaba a Junior el Tino, Asprilla renunciaba como panelista en ESPN.
0: No, pero dijo como periodista.
1: No, porque es que él no es periodista.
0: Por eso, entonces, él no le va a pegar perrito, porque como no es periodista, él lo dijo por decirlo, pero él no le va a pegar perrito porque es que él no es periodista. Bueno, él es un opinador de deporte, analista.
1: Ni invitado.
0: No, y con autoridad, porque el hombre ha jugado.
1: Obvio,
0: claro, hay que respetarlo también porque no, el hombre sabe de autoridad. Fútbol. El man jugó fútbol.
1: Obvio que tiene autoridad.
0: Y para es muy raro periodistas que sean importantísimos y que hayan jugado fútbol. Nunca han jugado fútbol. Nunca fueron a un campeonato de fútbol. El Tino fue.
1: No es lo mismo que no, verlo que jugarlo.
0: Exactamente. El man hizo la práctica.
1: Oiga, a propósito de Jaguares.
0: Sí, ¿qué pasó, Dani? ¿Cómo le fue a Jaguares?
1: Empató 3-3. Ajá. Sigue comprometido con el tema del descenso. Pero ojo, juega con Fortaleza.
0: ¿Cuándo, Dani?
1: El día viernes a las 6:15 de la tarde.
0: ¿Temprano?
1: Tempranito, para que todo el mundo vaya, asista al Estadio Jaraguay de Montería, donde va a tener Jaguares una salida importante. ¿Por qué? Porque es con Fortaleza. Sí. Es un rival que
0: Fortaleza
1: hay que ganarle,
0: es
1: de Bogotá. Hay que ganarle a Fortaleza.
0: ¿Oye? ¿Cómo está Fortaleza en la tabla de posiciones?
1: Mire, ya le cuento cómo está Fortaleza, pero
0: y miramos a ver y analizamos. Y
1: independientemente de cómo esté Álvaro,
0: tiene que
1: hay
0: ganar
1: que aquí. Salir a ganar. Claro. Porque son rivales de menos peso, son rivales de media tabla.
0: Es una tarea obligatoria, Dani.
1: Es obligatorio ganarle a Fortaleza el día viernes para seguir soñando con la permanencia, porque es que nosotros como tal, el equipo Jaguares de Córdoba, lo que en estos momentos realmente importa es la permanencia en la categoría, ¿cierto? Sí, porque claro, de alguna u otra forma esto reactiva economía en nuestra capital, en zona hotelera, que se rebusca el que
0: como
1: vende
0: dice
1: agua.
0: El dicho, Dani, lo importante no es llegar, lo importante es mantenerse.
1: Mire, Fortaleza tampoco que anda muy bien. Está de 14 y Jaguar está de 16.
0: O sea, estamos más abajo.
1: Fortaleza.
0: Dos puntos.
1: Mire, ha perdido dos partidos. Ha empatado dos y ha ganado uno. En cambio, que Jaguares lleva tres empates, una victoria y una derrota. O sea, estamos mejor.
0: Vamos a ganar. Vamos a ganar
1: este
0: el viernes.
1: Toca ganarlo.
0: Así todo el mundo al estadio, a apoyar, a impulsar, a estar. Acompañar la selección nuestra de aquí del departamento de Córdoba,
1: bueno,
0: a hacer fuerza al equipo, sí señor, para que gane, porque no estamos muy bien en la tabla de posiciones, estamos, ya usted lo dijo, en ese reto. Dani, sí. Mire, la Contraloría del departamento de Córdoba advirtió sobre un resultado final de auditoría practicada al municipio de Momil, donde se habrían encontrado más de 20 hallazgos
1: wow.
0: administrativos. El informe fue revelado recientemente por parte del ente de control fiscal. El informe habría arrojado un total de 28 hallazgos administrativos, de los cuales 14 tienen presunta incidencia disciplinaria, 6 con alcance fiscal por valor de 1.060 millones de pesos, como presunto detrimento al patrimonio público, y 2 con presunta incidencia penal. Tras lo expuesto, la Contraloría señaló que realizará el traslado de los hallazgos a las entidades competentes como la Fiscalía, Procuraduría y la Contraloría Auxiliar de Responsabilidad Fiscal. Desde la Alcaldía de Momil aún no se han conocido pronunciamientos frente al citado informe.
1: Bueno, 7:43, oiga, temas que están en tendencia.
0: ¿Qué cosa, Dani?
1: El trek de los 80. Hay mucha gente posteando la foto de los 80, ¿sabes?
0: Ajá, sí, por ahí veo.
1: Siento que sí.
0: Éramos unos coletos en los 80.
1: Oiga,
0: está de moda. Habíamos unos Coca-Colos.
1: Está de moda ese trek de los 80, donde la gente va, publica lo suyo, que cómo se vería en los 80, qué es, qué tal.
0: Usted, pero, bueno, haciendo un parangón.
1: Sí.
0: Un símil, digámoslo así, una comparación. ¿Usted le gustaría estar en los 80 con relación

0: cómo se lucía, cómo se vestía, cómo era la indumentaria, cómo era ese físico que uno con relación a hoy. ¿Cómo le gustaría?
1: No, el actual,
0: estilo de los 80.
1: No, el actual.
0: O el estilo actual.
1: La actual es.
0: Pero era como colete.
1: Sí, no, el de los 80. Yo monté una foto
0: con él. ¿Usted recuerda la época? No, yo creo que usted no había nacido todavía. Ustedes no estaban ni en el cigote, todavía no estaba en proyecto. Cuando se usaba el bota ancha.
1: Ah, pero yo utilicé bota ancha.
0: No, ese me que usted nunca utilizó. Sí, el bota ancha que llevaba una tijera. Es bota campana,
1: es bota ancha. Ese no, yo tampoco.
0: Y unos zapatos súper altos.
1: Uy, no, nene.
0: Y usted tiraba salsa, estaba en que grupo y sus pesos.
1: ¡Wow!
0: Todo el mundo tirando patuleco, todo el mundo tirando esa salsa.
1: Brava.
0: Claro, con fruco. Y ese era un coletín y usted andaba con el pañuelo atrás y le tiraba un... Y andaba con su peine que le costaba 200 pesos, su peinilla grande atrás en el bolsillo. Y todo Coca-Cola así en los años 80.
1: Así como nosotros tuvimos la foto.
0: Así como estamos en la foto, esa foto que usted hizo ahí, que hizo el
1: turco. Pero mire que está un pelú, pero está bien acomodado el cabello.
0: Se mantenía bien higiénico.
1: Higiénico.
0: Bien tratado. Entonces, por eso es que muchos peluqueros se han enriquecido ahorita, Dani, porque la gente ya no se deja crecer pelo y cada 15 días, cada 10 días va el peluquero, va el barbero y ran, la cuestión dice, no, así te ves mejor que pelú. Porque los peluqueros y los barberos no les gustaría que usted, los clientes son esa gente que va todos los días, cada 3 días, cada 4 días a peluquearse. Y si no es que así a ti te luce mejor es rapadito. Ya. Pero usted se puede dejar su cabello largo y gasta menos dinero.
1: Mire, lo que pasa es
0: Pero yo siempre le dije el otro día, usted se ve mejor con la pava que sin la pava.
1: ¿Cómo así?
0: Con la pavita.
1: Ah, con la...
0: Sí, con la colita y la gorra, claro. ¿Sí? O sea, no se ve más coleto, más Coca-Cola.
1: Mire, es que yo le voy a decir algo. Es como usted se siente. ¿Cierto? Por ejemplo, yo ayer vi unas... Porque todo el mundo estaba posteando su foto de los
0: Pero yo veo que ahorita se está como...
1: No, pero Álvaro, todo el mundo está posteando su foto de los 80. Sí, hágalo, bacano. Pero es que veo un poco gente también criticando. Ah, qué tal.
0: Eso es entretenido. O sea, porque la gente se entretenga. Sí. En vez de estar hablando locuras ahí, es mejor coger, tómese una foto y móntela ahí, la locura que sea. Pero de ese andar jodiendo y hablando cosas que no son incoherentes, vainas que...
1: Mire.
0: Sin oficio y sin... ¿eh? Haga humor, baile, brinque.
1: Diviértase.
0: Mire,
1: escuche esto.
0: Pero no coja las redes para andar hablando del uno del otro.
1: Porque es real. Y escuche con mucha atención lo que le voy a decir.
0: Y criticando pendejadas.
1: Siempre va a haber alguien criticando todo lo que hace. Como vistes. Que si vas al gimnasio, que estaba flaco, que ahora estás gordo, que tú posteas ese trek de los 80, pero ya dejen de postear, dejen de joder, que esto, que lo uno. Siempre va a haber gente criticando.
0: Amargadas.
1: Si a ti no te gusta, está bien. Pero no critiquen lo que a otro los hace felices.
0: Claro.
1: ¿Cierto?
0: Claro.
1: Cada loco con su tema. Deja de estar criticando.
0: Mira,
1: deja de estar chismeando. Sé feliz, Dani. Animal, sé feliz.
0: Mira. ¿Cuántos hay ahí, Dani?
1: ¿Cuántos
0: seguidores? A ver qué hablan de los años 80.
1: No, es que me da mucha. No, ayer vi una publicación.
0: Ajá, Dani.
1: Donde decía la gente: ah, no, pero. Es que ya tienen al ChatGPT jodido con eso. ¿Qué tal?
0: Déjenlo ser feliz.
1: Ser feliz a la gente.
0: Si ustedes son amargados, váyanse con su amargura para otro lado. Pero dejen que la gente sea feliz, que recoche, que joda. No, que salió bailando, parece un loco.
1: Déjelo.
0: No, que estaba tomando, que no sé qué. Déjelo, que ese es su problema. Viva su vida y deja de vivir lo demás.
1: Sea feliz.
0: Exacto. Felicítelo. Que usted quiere ser lo mismo y no puede.
1: Porque hay gente amargada en la vida, yo lo entiendo. Hay gente jodida en la vida. Hay gente amargadita en la vida.
0: Sí.
1: Hay gente que está apenas lista.
0: Cada quien es diferente. Cada quien.
1: Para criticando y para
0: yo joder. Siempre he dicho, Dani, cada mundo, cada cabeza es un mundo. Cada vez, cada quien mira el mundo desde una perspectiva diferente. Yo le puse el ejemplo de las gafas. Póngase una gafa oscura, el otro negro, el otro blanca, el otro azul, y usted se pone una clarita y mira que lo ve mejor, el de la clarita. El otro puede tener una gafa oscura. El otro amarilla, ve el mundo amarillo.
1: Decía mi padre.
0: Ese es un gran ejemplo.
1: Deje que cada quien haga con su vida un bolero.
0: Lo que pasa es que hay muchas personas que quieren que tú seas como ellos. Nadie puede ser igual al otro, ni tiene los mismos pensamientos. Todas las personas piensan diferente. Ahora que hay una coincidencia o una afinidad entre una persona y otra, es totalmente diferente, distinto. Pero no todos pensamos lo mismo. No todos actuamos de la misma forma. Por eso todo organismo, dicen los médicos, es diferente. Usted, si su vecina o su comadre le dice, mira, yo sufría también, tómate esta pastilla.
1: No puede.
0: A ella le hizo bien, pero el organismo usted es diferente, que le, no le puede ser.
1: Es la locura.
0: Exacto. No le puede ser compatible. Entonces, no es igual. Haga lo que realmente usted puede hacer.
1: Si a usted le gusta postear esa foto del tren de los 80, hágalo. Si a usted le gusta ir al gimnasio, hágalo.
0: Eso le sale a la persona.
1: Si usted le...
0: A mí me ha salido de montar foticos porque a mí me sale.
1: Es correcto.
0: Ya, a mí me sale de montarla. Bailando, si brincando, no gusta, jodiendo, echando un chiste.
1: Si a ti no te gusta.
0: Claro.
1: Bien.
0: Ya, listo.
1: Ya.
0: No pasa nada, pero es que correcto. Esas son personas que no pasan de los 50 años. De los 60 años no pasa. ¿Por qué?
1: Se
0: porque
1: le ha metido,
0: viven amargados.
1: Se le ha metido un tema a algunos amargados.
0: Olafos.
1: Algunos Olafos.
0: Oye, yo recuerdo que en Tierra Alta había un
1: que
0: negocio. Era una heladería.
1: Se dedican a criticar cosas como esas.
0: Dani, había una ahora que hablé de Olafos, había una heladería. Porque antes los bares lo llamaban heladería.
1: Sí, total.
0: O sea, se camuflaban, se vestían, se disfrazaban de heladería, pero eran unos bares. Y se llamaba Heladería Olafo. Ahora es que me di cuenta, pero ¿por qué se llamaba Olafo? Nadie le paraba.
1: Hay una papelería también que se llamaba
0: Olafo. Olafo. Olafo. O sea, de amargados.
1: No sé, ¿qué papelería Olafo?
0: Sí, no.
1: En Tierra Alta, sí, yo sé. Ah, yo trabajé en Tierra Alta.
0: Bueno, yo sé de había una heladería primero que todo, me acuerdo que era.
1: A mí parece que el mismo de la heladería montó la papelería.
0: Ajá.
1: Porque vi que papelería, variedad de Olafo, algo así.
0: Había otro que es bar ganadero. O sea, pero ahí entrando, hay que entrar ahí supuestamente. Y entraban unos peladitos limpios y se hacían pasar como ganaderos. Eso tiene su historia.
1: Bueno, 7 de la mañana, 52 minutos. Son los temas que son virales, ¿no? Son tendencia en nuestro país. ¿Cómo se llama? ¿Sabes qué? ¿Cómo me quedo impresionado?
0: ¿Qué cosa, Dani?
1: De cómo se marca una tendencia, ¿verdad?
0: Ajá.
1: O sea, es una cosa que comenzó pan. No sé. O sea, no sé cómo empieza a fluir una tendencia.
0: Ajá.
1: No lo tengo muy claro.
0: ¿Pero a qué siempre, se refiere usted, Dani?
1: No. De cómo se marca una tendencia. Es decir, siempre debe haber un primero, y es obvio, para que empiece la cadena.
0: Ajá.
1: Y de ahí en adelante se viene ese chorrero. ¿Quién sería el primero que montó esa foto de los 80?
0: Ajá.
1: Y de ahí en adelante, mire, no hay estado hoy en Instagram, en TikTok, en WhatsApp, donde la persona no se haya relacionado de cómo se vería en los 80.
0: Mire, Dani, yo, o sea, en mi criterio,
1: ajá,
0: usted dice cómo se marca una tendencia. Son curiosidades.
1: Sí.
0: Nosotros tenemos esa mente curiosa. Los datos curiosos, las notas curiosas, las cosas que realmente queremos mirar, qué pasa ahí. Mire, dése cuenta que cuando hay aglomeraciones de personas, eso como que es natural del ser humano. Cuando hay aglomeraciones de personas en un banco, en unas instalaciones, en cualquier parte que usted llega, por ejemplo, en un bar, en una discoteca, entre más gente haya, a usted le gusta más y entra a mirar qué es lo que está pasando ahí.
1: Así no sea el más lujoso ni más lindo.
0: Así no sea, pero usted va por la curiosidad.
1: Curiosidad.
0: Eso de la tendencia.
1: A nosotros nos gusta.
0: Es de lo curioso. Son notas curiosas. Si usted quiere, haga notas curiosas.
1: Mire.
0: En las redes. Haga algo que la gente le llame la atención, mire, porque nosotros somos así. Vea, usted hace una fila para que lo atienda. Y la gente dice, caramba, yo me voy a meter en esta fila, que esto como que está bueno aquí, ¿no? Y usted empieza. Y hay gente que se asoma y retrocede. Entonces usted también se queda mirando a ver qué es lo que está pasando. Es como el burro con el tigre. Voy para el monte. El burro con el tigre. Al burro lo espanta el tigre en la selva. Y el burro sale concoviando y corriendo, huyendo. Porque lo asedió un animal feroz. Entonces, después que pasa el susto, viene con cuidadito con las orejas paradas.
1: A ver qué.
0: A mirar qué fue lo que lo asustó. Y es cuando el tigre aprovecha y dice: ¡epa, pues chismoso!
1: ¡Pau!
0: ¡Para acá! ¡Pau! El ser humano tenemos esas características naturales que a nosotros nos llama la curiosidad, nos llama la atención la aglomeración. Cuando usted va a aglomerar, usted va. Cuando hay un accidente, también.
1: Yo me atrevo.
0: Es más, aunque usted no sepa que es un accidente, pero usted va a curiosear, a mirar.
1: Yo me atrevo a hacer. Ajá. Una apuesta. Y es que usted monta un machetico lujoso. Voy para la grasa. Machetico lujoso.
0: No, y es la hora, son las 7:55. Hora de desayuno.
1: Machetico lujoso.
0: Ajá.
1: Y hay 2, 3, 4 personas. Y al lado está una mesa de frito. Y eso es casa. Uh-huh. Usted, por la simple curiosidad.
0: Donde ve más gente,
1: allá se mete. Donde ve más gente, allá se va. Allá se va. A nosotros nos gusta el montón.
0: El montón.
1: A nosotros nos gusta el montón.
0: A cualquiera, Dani. Ser humano somos curiosos. Nos gustan las curiosidades. Voy a descubrir. Voy a salir de esta nube a ver qué es lo que pasa. Por ejemplo, aquí había un sitio que le llamaban El Jopo, por allá. Una heladería, un bar, no sé qué era lo que hay en el sur.
1: Es como
0: un sí, heladero. Entonces mucha gente, hasta sí, yo estuve por allá en El Jopo.
1: ¿Usted se me dio alguna cerveza?
0: Sí, porque en el yo Jopo dije, bueno, esa vaina de Jopo, que no, eso es bueno, esa vaina de Jopo, es Jopo, Jopo. Y un día fui a mirar.
1: Si, en realidad, que había algo que
0: no,
1: se
0: llama. No, era Jopo. Normal, sí, normal.
1: El Jopo.
0: El Jopo. Y hay restaurantes de Jopo.
1: Y no puede ser lo más bonito del mundo. Simplemente es la curiosidad.
0: Es la curiosidad por el nombre, la razón social, la marca. Usted sale, caramba, esta vaina. Vamos a mirar. Somos curiosos. Ya le puse el ejemplo del burro.
1: Pueden haber 3 mesitas y una sillita. Claro. La gente, por el simple hecho de escuchar algo que no es muy, muy normal. El Jopo. Usted va ahí con
0: el. Voy a meterme una cerveza en el Jopo. Voy a tomarme una fría en el Jopo. O sea, la gente le llamaba, era curioso, era una cuestión. Yo no sé, yo creo que eso existe todavía.
1: Yo lo he escuchado, pero la verdad yo no sé si existirá todavía.
0: Bueno, entonces, nosotros por naturaleza somos curiosos. De ahí donde vienen las tendencias.
1: De ahí donde se marca la tendencia.
0: De allí usted quería saber el origen. Bueno, aquí. Es como cuando. No,
1: está sudando,
0: cuando,
1: ¿eh?
0: Como cuando.
1: Se gastó usted el poquito de masa que le quedaba cuando, hasta el viernes. ¿Por qué lo agotó gente, todo?
0: Que no, que los problemas no se acaban en el mundo. En Colombia, por ejemplo, la guerra, el narcotráfico, eso no. Es difícil de acabarlo. Eso tiene sus raíces, tiene su cultura narcótica, digámoslo así. ¿Por qué? Porque no buscamos la causa. La causa no la exterminamos, no la acabamos. Hay que buscar la causa. Por ejemplo, usted va al médico a sacarse una muela y terminan sacándole el riñón. Entonces usted le va a seguir doliendo la muela. ¿Sí me la cogió?
1: No. Explíqueme.
0: Hay que buscar las causas, la matriz, la raíz para acabar
1: con el problema.
0: Con el problema. Okay. Le pongo el ejemplo, como cuando usted va donde el médico, donde el odontólogo a sacarse una muela y dice, no, y te terminan sacando un riñón. O sea, el riñón se lo cura, ratata, y se lo va a. Pero le queda el dolor de muela, porque usted va a sacarse una.
1: Muela, porque ¿qué será el problema?
0: Ese es el problema, esa es la causa. Entonces, por eso la violencia aquí en Colombia no se acaba, porque es que aquí tenemos que buscar es el meollo, la raíz de donde se deriva el problema. Vamos directo a la raíz.
1: No, y para acabarlo. Y el problema es que se sabe dónde está la raíz.
0: Sí, pero no la excavamos, no la buscamos. ¿Por qué?
1: Porque a veces no le conviene acabar.
0: Sí, todo es por conveniencia, Dani. Dani, vuelve la Vuelta a España hoy, Dani. Ayer hubo descanso.
1: Espérese un momentico. Espérese, antes que usted me diga eso. Ajá. Yo tenía algo aquí que yo creo que guardé ayer.
0: ¿Qué cosa, Dani?
1: Espérese, ojalá lo haya guardado porque es importante. Esto.
0: Ajá.
1: Si las farmacéuticas te curaran, quebrarían. Si los bancos te ayudaran a salir de deudas, colapsaría.
0: También quebraría.
1: Si los políticos resolvieran tus problemas, nadie los volvería a elegir.
0: Así es, Dani.
1: Si Tom atrapara a Jerry, se acabaría
0: Tom
1: el
0: Tom y show. Jerry.
1: Entonces, todo es un gran show. Todo es falso.
0: Señor, así es. Mire, y...
1: ¿De acuerdo?
0: Sí, estamos de acuerdo, claro. Y ahora que usted habla de las farmacéuticas, los clientes de los médicos, con todo el respeto que ellos se merecen, son los enfermos. Son los enfermos. Por eso cuando usted va donde el médico tiene que atenderlo bien, porque usted es un cliente.
1: Claro.
0: Tienen que atenderlo porque es un cliente.
1: Comería.
0: Claro que sí.
1: Ahora sí.
0: Hay que atender bien al paciente.
1: Coméntenme lo que iba a comentar, que quería terminar con ese corto que hice ahí.
0: Me gustó.
1: Está bueno.
0: La Vuelta a España, Dani. Hoy se reana. ¿Cómo es? Reanadú.
1: No, a ver.
0: Un momentico.
1: Emparapétala bien.
0: Reanadará.
1: Eso. Pero un aplauso, muy bien.
0: Hoy en directo, la etapa 16 en vivo, Dani.
1: Muy bien.
0: La Ravida Palos de la Frontera. Hoy sigue en directo la 16ª etapa de la vuelta de 181 kilómetros, Dani, entre Cortegana y la Ravida, hoy 8 de septiembre. Ya comenzó, ya está en ruta. No estamos en los 10 primeros. De la general. En el top 10 no estamos. Ningún colombiano aparece por ahí, ¿no, señor?
1: Qué desastre.
0: Sí, pero somos los líderes en los premios de montaña. Tú sabes que los escarabajos colombianos.
1: El colombiano es.
0: Sí.
1: Lo único
0: pero
1: bueno que tiene el colombiano.
0: No logramos esa hazaña.
1: Es optimista.
0: Sí.
1: El colombiano en todo torneo se cree favorito.
0: Sí. No, y el colombiano es resiliente, Dani. Usted le dice a un colombiano, en otra parte, tú no eres capaz de subirte ese árbol.
1: Y se lo sube.
0: No, y te dice que no soy capaz.
1: Ja, así se mata.
0: Y se lo sube con la cabeza para abajo. Una demostración. Para que usted lo atrevido que son.
1: Bueno, 8 de la mañana con 2 minutos, Álvaro Payares. Voy a una pausa. ¿Tiene algo ahí para agregar? Voy a una pausa.
0: No, Dani, hoy la etapa es totalmente llana. Algunos columpios en la salida, pero hoy es para embaladores. La etapa de hoy número 16.
1: Mira, ahí me dicen al respecto. Buena reflexión, me dicen en TikTok. Dice Emperatriz Victoriosa.
0: ¿Qué dice?
1: Todo continúa para que no se acabe. Y es real.
0: No, sí, mira, no ataque. Haz el hostigamiento y tal y vaina, pero no los acabe. Porque entonces, si los acaban, entonces, ¿de qué vas a vivir?
1: Es correcto.
0: ¿Ah? Porque si es que esto es un engranaje. No le voy a explicar esto.
1: Si el político acaba.
0: Ajá.
1: Y busca la solución a los problemas.
0: Yo he dicho siempre, Dani, la ley de los contrarios. Siempre tiene que haber un contrario para usted sobrevivir. Siempre tiene que haber un contrario para usted sobrevivir. Analiza y sácale conclusiones. Si no hay contrario y no hay competencia, usted nunca va a surgir.
1: Si aquí no hubiera competencia.
0: Oye, la competencia es importante.
1: Importantísima.
0: Para usted cada día ir buscando la forma de ser mejor con nuevos productos, nuevas cosas, nuevos pensamientos. Y entre más competencia haya, ¿quién es el ganador de todo? El consumidor. por ejemplo, en materia de productos, mercancías y eso, ¿quién es el que lleva la mejor parte? El consumidor. Si aquí hubiera, a propósito de energía, otra empresa, tres empresas más, esto no estuviera sucediendo. No,
1: claro.
0: Porque hay una competencia. Es con los licores. Los licores, ¿cuál es el que manda aquí? ¿Qué licor manda aquí el departamento de Córdoba? Ya usted sabe cuál es. Porque no hay competencia. Y ellos hacen lo que les da la gana. Esto tienes que consumirlo. Si eres adicto a esto, eres vicioso en esto, porque no hay más. Es como cuando usted monta una mesa de buchácara. Yo he ido a mesas de buchácara que tienen el, ¿cómo es el? No hay taco, el taco partido, no hay tiza. El paño roto, no hay tiza.
1: Pero es la única.
0: Pero se llena.
1: Pero es el único billar.
0: Es el único billar. Entonces el dueño dice, no, tiene que venir porque no hay más.
1: No hay más.
0: No hay más. O sea, fíjese que no mejora las condiciones.
1: Eso es como billar de vereda.
0: El billar del pueblo.
1: El billar de vereda, usted puede ver que el paño está malo, sí, que entonces, no hay tiza, que no hay.
0: Entonces el dueño del negocio, usted va y le dice, ey, esto está con tanto partido, me dijo, eso es lo que hay.
1: Eso es lo que hay, ve a otro entonces. ¿Cómo haces tú, carajo?
0: Ey, no tienes águila, por el águila no hay, aquí tú, lo que animalito. Hay es esto, ¿no? Entonces no, vete, sí. No hay más. Como sabes que no te vas a ir porque no hay más, no hay competencia. Más. Entonces la competencia es muy buena. Por eso, porque ahí el ganador es el consumidor. Dice, no, es que acá está más económico, acá está más barato, yo me voy para acá. Entonces el otro tiene que buscar la forma y dice, no, yo tengo que competir, sea con precio, sea con buen producto, lo que sea.
1: Bueno, son las 8 de la mañana, 5 bueno, minutos. Dani. 8, 5 minutos, buenos días. Hoy regresa a Champions League, Real Madrid, Inter, madre mía. Qué partido el de hoy. Real Madrid. Uy, Internacional.
0: Dani, ¿a quién le va usted, Dani?
1: Obviamente que a mi Real Madrid de toda la vida.
0: ¿A quién le apuesta, Dani?
1: A Real Madrid todos mis ahorros.
0: Ojo, Dani, ojo con eso.
1: Voy con todo de frente. Voy de frente contra Real Madrid hoy. Ya le vengo a contar la fecha que hay para hoy, oyentes de La Bacana de Colombia. Oiga, déjeme saludar a Auri. Dice, bendiciones, mi amor, morenito lindo. Muchas gracias.
0: Sí, Dani, cuidado con eso, Dani.
1: Cuidado con eso, Auri.
0: Cuidado, Dani, que tú estás comprometido, Dani. Bueno,
1: se va a tirar.
0: Párale bola, Dani, a la vaina.
1: Ya se va usted a tirar.
0: Se está usted saliendo del toldo.
1: Se va usted a tirar lentable.
0: Se va usted, que hizo un buen... Cerró bien, comenzó bien y ahora... No, va a terminar. Cuidado, Dani, va a terminar.
1: Ay, usted 8 de la mañana, 6.

0: 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En Tropicana son las...
1: ¡Ey! En la más bacana de Colombia, déjeme contarle que son las 8 de la mañana, 7 minutos.
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4: 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Son las...
1: ¡Ey! En la más bacana de Colombia, son las 8 de la mañana con 8 minutos, 8:08.
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7: 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En Tropicana son la...
1: ¡Ey! En la más bacana de Colombia, déjeme contarle que son las 8 de la mañana, 9 minutos.
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3: ¡Ey! En la más bacana de todo Colombia son las 8 de la mañana, 12 minutos.
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2: 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Son las...
3: Sí. ¡Ey, en la más bacana! Son las 8 de la mañana, 13.
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0: con 19 minutos en la más bacana de Colombia. Se llama El Perdón. El cacique de la junta. Una de las canciones más hermosas que tiene Diomedes Díaz. Una canción donde trata de pedir perdón, por todo lo que en ese entonces había hecho el cacique de la junta. Nada que reprocharle al más grande que tuvo la música vallenata. Yo me decía, 8:19 y hoy me encuentro aquí escoltado con la gente de la Armada. Bueno, ¿cómo vamos? Buenos días. ¿Cómo me lo recibe esta mañana del día de hoy, martes? Estamos en busca de personas que quieran, bueno, de personas. Oiga, a propósito, en la Armada todavía no se reciben personal femenino.
1: Sí, ya están incorporándose.
0: Ah, bueno, estamos en busca de personal para que se incorporen a la Armada Nacional. Hermano, ¿cómo vamos? Buenos días. ¿Cómo me lo recibe este martes?
1: Excelente, Dani. Buenos días. Gracias por la invitación, por el espacio. Bueno, hoy estamos acá invitando a todos esos jóvenes que no han definido la situación militar, que no dejen pasar esta oportunidad. La Armada Nacional les abre los brazos para que hagan parte de ella. Aquellos jóvenes que están entre los 18 y menos de los 24 años, para que hagan parte de la Armada Nacional.
0: Bueno, a ver, los requisitos.
1: Ser colombiano. Tener una edad comprendida entre 18 y menos de 24 años al momento de ingresar. No tener antecedentes judiciales.
0: Ante todo, ¿no?
1: Sí. Tener aprobado el mínimo quinto año de escolaridad.
0: Ok.
1: Para los que son infantes regulares y los infantes bachilleres, pues para que ya tienen que ser bachilleres.
0: A ver, ¿qué diferencia hay entre infante regular y infante bachiller?
1: Son aquellos que no han terminado el bachillerato. Ajá. Entonces se van un año y medio. Pero, ojo, tienen la posibilidad de terminar su bachillerato allá o sus estudios allá y salen como bachiller ya cuando salgan acá a la civil nuevamente.
0: Bueno, y hay una serie de beneficios que es donde venimos a tocarle a los muchachos.
1: Obviamente, esos jóvenes tienen una bonificación mensual de 1.750.000 pesos. Una bonificación igual al salario mínimo.
0: Cuando usted presta un servicio, ¿cuánto le da?
1: Da mi hermano, yo me ganaba 52 mil pesos.
0: 52 mil.
1: 2007.
0: O sea, para lo que. O sea, eso es un camello.
1: Hombre, esos pelotas, es ready, están ganando el billete.
0: O sea, es un trabajo.
1: Obvio, claro.
0: O sea, yo le voy a dar un consejo a todos los que están ahí escuchando Tropicana, la más bacana, en TikTok, los que están ahí en los 102.0. Esos pelados que están, mujeres también, ¿no?
1: Las mujeres ahorita.
0: A ver, es correcto. Explíqueme ese sentido ahí porque quiero saberlo.
1: Las mujeres, o sea, la están incorporando, pero ¿qué pasa? Que nosotros pertenecemos al distrito de Sincelejo.
0: Ok.
1: Entonces la reparten. Esta vez le toca a Barranquilla.
0: Ah,
1: nosotros
0: ya.
1: No estamos incorporando acá.
0: Perfecto.
1: Sino Barranquilla.
0: Entonces, esos pelados que están entre 18 años y menor de 24, que no están haciendo un carajo, ¿cierto? Es el momento ideal de que usted vaya a definir. Además de una situación, y es un compromiso con la patria, ¿cierto? Usted va a ganar un botín.
1: Hombre,
0: usted va a trabajar.
1: Eso es lo interesante.
0: Con eso usted ayuda a su mamá, a su papá. Con eso usted ayuda a formarse y puede pensar y visionarse, ¿no? Que es lo importante.
1: Claro, Dani, porque, por ejemplo, aquellos muchachos que son bachilleres y desean continuar a los 9 meses, los que son bachilleres, ojo, a los 9 meses ellos pueden hacer procesos, ya sea para infante marina profesional, que es totalmente gratis, o sea, los exámenes son totalmente gratis, o los procesos de escuela, que son suboficiales o oficiales. Entonces, obviamente, con ese dinero que se están ahorrando ahí, ellos pueden, les sale más barato la carrera, por decirlo así. Y los que no son bachilleres, ojo, al año, ya pueden hacer el proceso también para infante marina profesional. Entonces, una invitación cordial a todos esos jóvenes. Que la Armada los espera y no hay una bonita institución como la Armada Nacional.
0: A ver, dentro de los beneficios, ¿existe alguna alianza con el SENA?
1: Sí, claro, el SENA y ¿qué? ¿Cuál es otro? Creo que hay varias instituciones, sí, que están con él, pero normalmente siempre es el SENA que nos apoya bastante con esos temas y esos peladitos salen nítidos para la adaptación a la civil.
0: A ver, si uno se pone a tirar cuenta.
1: Oye, 1.750.000 son billetes.
0: Mire, si uno se pone a tirar calculadora, por ejemplo, usted en 12 meses, un ejemplo, ¿no?
1: sácale cuenta ahí.
0: Usted saca un botín grande.
1: Sí, es juicioso, o sea, claro.
0: Usted es juicioso.
1: Sí, claro, obvio.
0: Bueno, que usted no, porque es que nosotros, colombianos promedio, uno dice, no, yo voy a ahorrar, pero a veces uno tiene su gasto.
1: Y sabe, es real. Y lo único, lo bueno de esto es que, o sea, eso es, sueldo es libre. Esa bonificación es libre.
0: Eso es lo lindo.
1: Libre de todo.
0: Eso es hermoso, porque es que usted ya le dan su comida. Usted ya no tiene que pensar si investir y
1: dormir,
0: no,
1: nada. Todo nada. Eso es gratis.
0: O sea, usted va a recibir eso librecito.
1: No paga servicio de agua, de luz, nada.
0: Que usted de ese 1.700.000 se gaste 700.000 pesos.
1: Le queda
0: un millón. Que se gaste el millón, le queda 700. Aún así sigue teniendo. O sea, yo le recomiendo de verdad a todo y a cada uno de aquellos que están ahí de verdad y que no han definido qué hacer y están entre la edad comprendida, entre 18 y menor de 24, es la oportunidad de que usted defina su situación militar. ¿A dónde se deben contactar?
1: 321-640-5933. Repito, 321-640-5933. Esta incorporación la hacemos acá en la ciudad de Montería. La tenemos programada para el 28 de octubre.
0: Oh, es muy importante, 28 de octubre.
1: Sí, señor, acá en la ciudad de Montería, en el estadio de softball Amin Mansur, que queda aquí de atrásito, al lado del estadio de béisbol.
0: A ver, repítame ese número de. Ahí lo pueden contactar a WhatsApp.
1: Sí, señor.
0: A ver.
1: Llamada 321-640-5933.
0: Vamos a repetir, 321-640-5933. Bueno, es el momento, muchachos, de que usted pida ahí la información, vaya y escriba y pida la info, porque es importante de que usted sepa cuáles son los requisitos, cuál es la fecha, cuál es la hora.
1: A partir de las 7 de la mañana vamos a estar ahí.
0: Bueno, para aquellos que están viendo ahí y están escuchando a través de los 102.0, ¿cuál es la diferencia entre la Armada o a dónde me voy yo mejor? Cuando me dicen, no, yo voy a prestar el servicio en la Armada.
1: No, la Armada es bonita porque tú conoces muchas cosas, tú navegas.
0: Correcto.
1: ¿Me entiendes? Que eso yo creo que...
0: A la gente le gusta todo así, especificadito.
1: Navega, que es lo importante. Digamos que conoces muchas partes, ¿sí me entiendes? Porque, digamos, el ejército aquí, digamos, te quedas aquí en Montería y te quedas aquí, pero sí, la Armada te permite a veces conocer mucho más. El que le gusta explorar.
0: Le gusta
1: explorar. Por ejemplo, yo no conocía nada, yo todo lo conocí a través de la Armada. Coveña, me llevaron una fragata a Cartagena, avión Bogotá, y así, ¿sí me entiendes? De ahí navegué. Entonces, es una experiencia muy linda que le queda a uno. Ya yo salgo, yo mediante ahorita en noviembre, entonces son experiencias que uno vive.
0: ¿Ya sale que he pensionado?
1: En nombre de Dios, sí, señor.
0: Está bien.
1: Esa es la invitación de los jóvenes que conozcan el país.
0: Está bien, joven, bacano, chévere. Bueno, se ve joven, no sé, a veces la fe engaña, ¿no?
1: Sí, sí, claro.
0: Bueno, 8 de la mañana, 27. Bueno, hay que repetir de nuevo, porfa, el número de contacto, porque es importante para aquellos que no alcanzaron a anotar. ¡Anote!
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0: Bueno, hermano, un abrazo, gracias por compartir esta información. Recuerden, 28 de octubre que cae. ¿Qué cae el 28 de octubre?
1: Miércoles, si no estoy mal.
0: O sea, estamos avisando con tiempo.
1: Sí, no, estamos activos.
0: 28 de octubre, precisamente cae miércoles.
1: Sí, señor.
0: 28, 7 de la mañana.
1: Sí, señor. Ahí le dejé mi WhatsApp para que me escriban y enseguida le mandamos la información que necesitamos para registrar en plataforma, porque esos jóvenes ese día, nosotros, todo el que llega, tenemos que tenerlo enlistado para darle el refrigerio, el almuerzo, sí, el almuerzo y refrigerio.
0: Otra cosa importante.
1: O sea, ese día ellos no van a comprar comida, no van a comer.
0: Eso no vale un peso, ¿no?
1: Los exámenes son totalmente gratis.
0: Gratis.
1: Sí, claro.
0: Que no hay, que un tercero me está diciendo no. Eso no vale un peso.
1: Los exámenes son totalmente gratis y ese día tienen almuerzo y cena y refrigerio.
0: Bueno, ya lo saben, ¿eh? Bueno, déjenme saludar a todos los que están llegando ahí a TikTok, todos los que se unen ahí a través de los 102.0, ya lo saben. Si de pronto usted como padre escuchó, de pronto es quizás una gran alternativa, que su hijo ahí de pronto no está haciendo absolutamente nada, bueno, incorpórelo a la Armada Nacional. Un abrazo, hermano. Y que sean muchos los que lleguen ese 28 de octubre.
1: Hombre, qué bendición, así será.
0: 8:29 de la mañana, yo escucho Tropicana, la más bacana.

reina. Los benditos Betos del Vallenato en esta muy bonita mañana. Mañana de hoy, martes 8 de la mañana, 33. Es tempranito apenas, oyentes, para empezar a... Sí, a comerse este día, porque hay que salir a comerse este día. Hay que salir a afrontar este día con la mejor actitud, ¿eh? Oiga, Mari, un abrazo. Gracias. Dice Mari, hermosa, hermosa la canción. Alejandro Castellón, por favor, una, no pierdo la fe del cacique de la Junta. Mari nos dice buenos días. Saludos de Coveña, el animal de animales. Un abrazo. Lady del Mar, Zabaleta. Ay, hombre, cómo extraño mi ciudad natal, Montería. Saludos desde Francia. Un abrazo, mijito. Hey, para Lady del Mar Zabaleta, para Kendi, buenos días, Kendi, desde Bucaramanga, mano. Un abrazo a la niña Kendi, escuchando Tropicana. Oiga, a mi hermano del alma, al gran José David Negrete. Un abrazo al gran Pluma, desde Monteverde. Un abrazo, viejo Pluma, escuchando la más bacana de Colombia. Anita Ibáñez, de los Medellín, parce, escuchando Tropicana 1020 en tu radio. Hey, música de la buena, de la que te encanta, en la mañana del martes. Yo escucho Tropicana 102.0 en tu radio. Ey, oigan, denle tapa a la pantalla. Compartan la transmisión, muchachos. Es importante que compartan. ¿Para qué?

0: vaina linda, ¿eh?
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0: Esta canción del Cacique de la Junta es un pedazo de tema, ¿eh? De verdad, esto es un pedazo de tema. Tú eres la reina. Oh, bendiciones, provecho. Bendiciones, provecho. El buñuelo. Ay, ya, ok. Oye, si estoy comiendo buñuelo, ustedes también son bárbaros, ¿eh? Ustedes tienen un ojo de águila tremendo, ¿eh? ¡Ey! Un abrazo al pelado Ronaldo. Dejen, voy a saludarlos a todos, muchachos. Quiero saludarlos a todos. Voy a buscar a todos los que están ahí comentando y voy a ir por donde iba. Iba justamente por aquí. Buenos días.
1: Y tienen todas las perlas del mar.
0: Oiga, mire, saludos a todos los que van llegando ahí a TikTok. Desde Venezuela, un abrazo, gracias. Dice Gisela, buenos días. Auri desde Panamá. Oiga, compartan el like, por favor, compartan el like. Berelix nos dice desde Venezuela, activa, escuchando la más bacana de Colombia. Dice Mario Celedón.

0: barbero.
1: Sí, claro, yo era el barbero, amigo de Fray Luis Ayala, en Valencia, Córdoba, Esa es la esencia, ¿no? La esencia. Toda mi familia siempre se ha dedicado a eso, a la barbería. Un abrazo a mi hermano José Polo, y por supuesto a toda la gente de Barbería Polo, que siempre está ahí, escuchando a todo volumen. ¿Cómo no, Escuchar Tropicana, la más bacana, en Barbería Polo, en Valencia, Córdoba, en la calle 16, el eterno barrio La Cruz. Un abrazo. Hey, Domingo Caldera de Zipaquirá, Cundinamarca. Carlito, yo soy el hijo... Yo soy el hijo que está en Bogotá. Mándale un saludo de mi parte, porfa. Llevo tiempo sin saber de él. Un abrazo, Vaya Dani, manito, un abrazo al pelado Estevitan Luna. Quiere escuchar un vallenatico del Faro, del Rey de los Pueblos. Noelia Porto dice, soy diomedista, listo. Dice Ronaldo, activo desde Bogotá. Dice por acá, saludo, porfa. Karen Alarcón desde Chile, extrañando a mi tierra. Karen, un abrazo, gracias por estar ahí escuchando la más bacana de Colombia. Dice saludos a Fray Ayala de parte de su hijo en Bogotá. Un abrazo, Anita Montiel, gracias, saludos para mí, Karen Alarcón, claro que sí, obviamente. Un abrazo para Karenchita, escuchando la más bacana de Colombia. Saludos desde La Calera, a mi gente. Dice el popular Juan Piola, dice por acá Leonel desde Barranquilla, un abrazo, hermano. Saludo a la familia Cantero Méndez en el barrio Policarpo, un abrazo. Dice por acá Nelson Avedaño, buenos días, saludos. Dice, saludo desde La Calera, de parte de, bueno, a mi gente en Córdoba y a mi Urabá. Querida, besos, un abrazo, gracias. Al pelado Seba Solorzan, un abrazo, gracias por escuchar la más bacana. Dice Carlito, envía un quiéreme, envía una rosita. Un abrazo, hermano, gracias por los detalles. Lina Patricia, saludos de Bucaramanga. Saludo a mis hermanos Roqueme en Mocarí. El Cabeza de Ñame de Medellín, un abrazo. Al pelado Arlix, escuchando la más bacana de todo Colombia. Jennings, saludos de La Jagua en... ¿qué? Dice por acá, desde La Jagua en Ibérico Sechar. Gracias por escuchar la más bacana de toda Colombia. A ver, ¿qué canción quieren programar? ¿Qué canción quieren escuchar ustedes en la mañana del día de hoy? Yo me voy a este corte de pauta. Demora 1:09. No se vayan, que yo continúo con mucho más canciones.

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Más un abrazo, hermano. Yane, buenos días, bendiciones. Yane, ¿cómo vas? Katia Álvarez, saludos desde Caucasia, Antioquia. Saludos desde Ariguaní, el difícil Magdalena. Un abrazo, escuchando.

mañana con 44 minutos. Buena musiquita, ¿no? En esta muy buena mañana por acá me dice Arlix, soy una mujer, mor. Un abrazo, Arlix. Gracias por escuchar la más bacana. Sergio Díaz.

mañana, 49 minutos. Yo sigo saludándolos, sigo entregándole buena música en esta muy buena mañana. Mañana de martes, hoy 8 de septiembre, y aquí estamos soltando buena musiquita. Hoy hay Champions, muchachos. Hoy juega Real Madrid contra el Internacional de Milán, ¿eh? Qué canción esta, ¿eh? Y

0: diciembre. ¡Tropicana! ¡Le suena las de diciembre!
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3: Y La Hora en Tropicana, déjeme contarle que son las 9 de la mañana con 3 minutos, 9:03, buenos días.
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6: 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En Tropicana son las...
7: La más bacana de Colombia. Son las 9 de la mañana, 4 minutos, 9:04.
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3: 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Son las... ¡Ey, Centro Picana! Son las 9 de la mañana, 8 minutos.
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1: ¡Hey! Entró Picana, son las 9 de la mañana, 8 minutos.
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3: 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En Tropicana son las...
1: ¡Ey! Y en la más bacana, 9 de la mañana, 9 minutos.
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1: ¡Ey! La hora en la más bacana de Colombia son las 9 de la mañana con 10 minutos, 9:10.
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1: 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Son las...
8: ¡Hey! En Tropicana, 9 de la mañana con 10.
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Hey, tap, mucho tap a la pantalla, quiero verlos, eh. Mire, además de eso, la tarea diaria son 10,000 K. Pero ayer hicimos 15. Bueno, 15, pero necesitamos superar los 15,000. Así que dele, dele tapa a la pantalla, muchachos, todos los que están ahí en este momento. Compartan like, si no nos sigue, síganos. Es el momento ideal para escuchar buena musiquita en Tropicana en este nuevo despertar.

con 19 minutos. Y a Oquendo, un abrazo. Esperamos Oquendo 28, como siempre, conectado todas las mañanas a través de Tropicana, la más bacana, Somos Tropicana Montería 102.0. Estamos en vivo en nuestro...

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desde Santa Marta, desde La Guajira, desde Barranquilla, desde Pereira, desde Armenia, desde Manizales, desde Polonia, desde España, desde Panamá, desde México, desde Estados Unidos, desde Ecuador, desde Argentina. Ustedes les encanta saludar a sus familiares en su tierrita, ¿verdad? Y ese es nuestro objetivo, saludar a todos y a cada uno de los que se conectan, por supuesto, para que saluden a sus seres queridos aquí en La Más Bacana. Aquí justamente nosotros somos su canal, su medio, para que su familia se entere de que ustedes la están pasando bien. Están escuchando Tropicana, escuchan buen vallenato, pero que también los extrañan muchísimo. Por eso déjenme saludar a Kevin. Hice un saludo desde el sur de Bolívar, un abrazo, Kevin. Hey, David Castañeda, desde Bogotá, un abrazo. San, saludo desde Barranquilla para la familia Vargas Navarro de Montería. Esto es lo que me gusta. Raúl Sánchez, saludo desde mi Casanare, de parte de Raúl Sánchez para mi familia en Montería y Sincelejo. Sánchez, un abrazo, gracias. Yesid Guerra nos dice saludo desde Medellín, un abrazo.

0: canción, ¿vale? Oiga, a Yerly Zúñiga, un abrazo. Oli, Yerly, ¿cómo vamos? Me alegra saludarte. Yesenia, ya por ahí tengo la, la casa fortuna de... de Juaco Pertú, ¿verdad? Dice Yesenia González, saludo a mi gente montería, en especial a la gente de Villa Camila. Gracias, esto es lo que me encanta, de que ustedes saluden a sus seres queridos en esta muy buena mañana. Saludos desde Segovia, Antioquia. Nubia, un abrazo. Edith Caramillo dice, quiero mandar un saludo a mi mamá en el 12. Rebeca Marina, tu hija Edith te manda un montón de saludos, ¿eh? Oiga, Leonardo Pérez, saludo desde Brasil para mi papá en el Carmen de Bolívar. Esto es lo que hace diferente a este programa de radio de todas las emisoras que hay aquí en Montería. Nosotros nos enfocamos mucho más en el oyente, en ustedes.
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0: En que su familia se entere de que ustedes están bien. Están escuchando vallenato, la están pasando bacano. Buenos días, 9 de la mañana, 23 minutos. Y como ustedes son los que programan aquí en La Más Bacana de Colombia, tengo esta canción que está pegadísima, ¿eh? Se llama Casa Fortuna, Juaco Pertus. La canción que me programa la niña Yesenia, ¿eh? Yesenia, ¿dónde estás tú? En Cartagena, ¿verdad? No estoy mal, ¿eh? Yo a todos mis oyentes me los voy conociendo poco a poco. ¿Por qué? Porque todos los días se conectan, comparten, todos los días están conmigo, muchachos. ¡Ey! Denle en tapa a la pantalla. Ayer el reto fue 15,000. Hoy les voy a poner 20,000 tap. Vale, vamos a ver si llegamos. Todavía nos queda un poco más de media hora. Vamos a darle tap a la pantalla. Van 13,000, nos faltan 7,000 tap para poder llegar a los 20,000. Dale. Vamos, muchachos, tap a la pantalla en esta muy buena mañana. Son las 9:23 en la mañana. Yo escucho Tropicana, La Más Bacana.

0: Alvarito, el negrito corroncho.
1: Alvarito.
0: Me identifico con esta canción. Me identifico con esta canción del pelado Juaco Pertús. La Casa Fortuna. Carajo, El negrito corroncho. Probablemente en esta canción puedan estar hablando de mí, yo ni sé.

0: Me gustó. Yesenia, me encantó. ¿Sabes por qué? Porque en esta canción prácticamente pueden estar ahora. Pueden estar hablando de mí. Porque Corroncho y yo. Joda, orgullosamente Corroncho. Paola, un abrazo, amor mío. Está en España, Paolita. Gracias, Pao, por estar escuchando la más bacana de Colombia. ¿Qué parte de España te encuentras tú, Paola? En Málaga. En Madrid. En Barcelona.
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0: en Bilbao. En Sevilla te encontrás, Paola. Un abrazo, Paolita. Esos que hablan así. Te encontrás en Sevilla. Eso es como un vasco,
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0: Oiga, se mueven los resultados a propósito. Oiga, desde Australia, Emilio Vargas. Un abrazo a la gente desde Australia, el departado, de todos lados nos escuchan. Mire, hay gol en este momento de Argentina en el Mundial Sub-20 en Polonia. Gol Argentina que le gana a Benin. Exactamente 7-0. Brasil le gana a Canadá 3-0. Es lo que tiene que ver con el Mundial Femenino Sub-20. En este momento es Inglaterra contra Tanzania a las 11. Y a ese mismo horario el local Polonia se enfrenta a México. Por Copa Libertadores. Hoy hay fútbol. Hoy hay para hacer un parlay lindo. Por ejemplo, por Libertadores. Hoy Fluminense Platense. Este es a las 7, a las 5 en punto. Pero hoy también juega, adivinen quién. Este es un partidazo. Independiente Santa Fe juega con Vasco, el equipo del Tinito, de Carlos Andrés Gómez. De local juega Santa Fe. Hoy juega mi Boca Junior del alma, contra el Sao Paulo do Brasil. Pero hoy el plato fuerte está en Champions League, porque hoy el AEK juega con el Ajax a las 11:45. El Club Brujas de Bélgica se enfrenta a Aston Villa de Inglaterra. Estos dos partidos son a las 11:45, a las 2 de la tarde. Borussia Dortmund contra el Villarreal. El Lim a las 2 de la tarde también juega con el Real Betis. Y el Porto juega con el Manchester City 2 de la tarde. Y el plato fuerte es Real Madrid con el Internacional de Milano, a las 2 de la tarde también,
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0: Hay fecha genial para hoy. Hay una fecha genial para hoy. Hoy toca apoyar a Santa Fe sí o sí. Claro, es el único representante colombiano vivo en un torneo internacional. Oiga, a Marcos TGK dice: saludos desde Bosnia Herzegovina. Bien, qué bien votado. Tú lo que estás es profundillo.
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0: Como dicen por acá, tú lo que estás allá donde el diablo dejó la banca.
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0: Un abrazo, bro. Gracias por escuchar Tropicana, la más bacana de Colombia. Desde Bosnia Herzegovina. Mire, aquí han llegado personajes de todos lados del mundo. Mire, yo me siento internacional. Hoy, donde juega el Gato Fariñe, el mejor arquero que tiene el campeonato colombiano. Son de Venezuela. Dice M. Polo. Yo te

que haga. Hey, saludos desde Sincelejo. Un abrazo, gracias por escuchar la más bacana de Colombia. Álvarez dice por acá. Saludos desde Bogotá, Beto Romo, Dice, los corronchos somos uff, 10 de 10. Mira esto que llega por aquí, ve. Qué vaina linda, Buenos días, esto es como.

si ustedes conozcan esta canción del Faro, pero esta canción desde que yo la escuché, ella es un amor de canción, ¿eh? Se llama ¿Qué te hice yo? Para que la programe, ¿oíste? Para que la programe, que ni siquiera la conocen más, no saben ni cómo se llama, ¿oíste, pupilo?

0: Ustedes nunca le han dedicado a esta canción así un...
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0: Pero un lunes por la mañana que usted le toca ir a trabajar. De seguro nunca... Nunca se la han dedicado, ¿verdad? Mire, eso es una vaina que da como un oseo.
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0: Un sentimiento tan bárbaro cuando, sus amigos, pues, siguen la parranda, amanece. Y usted le toca cortar porque tiene que ir a camellar, ¿verdad? Bueno, escúchense esta vaina que esto es igual. Noche de amor se llama la canción. Es el cacique de la Junta de Mediodía. ¿Sin cómo amaneció Montería?
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0: Mayerlin Polo. Un abrazo, De donde estés, me imagino. La última vez que supe estabas en Barranquilla, no sé. No sé dónde estará. Esta canción se llama Noche de Amor, pa. Se llama Noche de Amor. Llaman esta canción del cacique de la Junta de Diomedes Díaz.
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0: Abrir la ventana. El papá de los pollos. Un abrazo al Beto Romo. El cucú de Miguel Durán. Creo que no me va a alcanzar para el cucú.
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0: Oiga, por acá dice de Bogotá una rolita. Saluda a este negro. Un abrazo,
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0: Vanessa González. Sí. Saludos, Dani. A todos los monterianos. Un abrazo de parte de Vanessa para todos los monterianos.
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0: Hey, buenos días, bendiciones a Juan Villadiego. Saludos desde Montería, un abrazo. Todo el que quiera saludos, porfa, de una, vaya comentando. Comente, si ya comentó, no lo vi, comente otra vez para poder saludarlo en el acto, ¿vale? Desde España, John Gómez, un abrazo. A Fátima Rodríguez, buenos días, un abrazo. Gracias por escuchar la más bacana de Colombia. Oiga, Camila, eres lo más guau, lo más top que tiene el Ejército Nacional. Un abrazo, Cami, por todo. Por todos los regalitos. 1, 2, 3, 4. Me envió un cono de helado. Me envió un TikTok. Me envió un quiéreme. Me envió unas alas de guardián. No, acá. Gracias, Cami. Dice por acá, reporto sintonía desde Cali. Un abrazo, Miguel Ángel. A Levi Bravo también, saludos. Desde Cali, Cuero nos saluda también. Salo, desde Santa Marta, Salomé Rodríguez. Hey, desde Santa Marta, allá, Salomé Rodríguez, un abrazo, gracias. Todos los que se vienen uniendo ahí a través de nuestro like en TikTok, déjenme enviarles un saludo muy, pero muy gigante. Desde Medallo Parce, un abrazo. Hey, Esteban Navas, desde Bogotá, gracias. Escuchando la más bacana de Colombia. Saludos desde Cali, Lux Mi Oviedo. Dice, buenos días, saludos desde Bogotá para mi familia en San Pelayo, Córdoba. Oye, Janier Martínez Pardo, desde Calle Larga. Un abrazo a toda la gente de Calle Larga, escuchando la más bacana de todo Colombia. Desde España, saludo a De Ángel. Un abrazo, De Ángel, gracias por escuchar la más bacana de Colombia. A San Narváez, desde el Carmen de Bolívar. Dice Irleni, desde Lorica, escuchando la más bacana de todo Colombia. Adeán, Calle Larga. Conozco.
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0: Calle Larga, ¿conoces a Calle Larga?
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0: Oye, desde Cundinamarca, saludos a todos, a José Marcos, un abrazo, gracias por estar escuchando la emisora más bacana de todo Colombia. Exactamente, oyentes, son las 9:48 de la mañana. Yo escucho Tropicana, la más bacana, al pelado Beto Romo, desde Bogotá, Mira el corronchazo este. Ay, Jesús Manuel Estrada, para meterle ahí un poquito como que sentimiento a la película en esta muy buena mañana.

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0: 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Dígame si esto no es divino, no es guau, no es fascinante. Se llama Noche de Amor, es el cacique de la junta. Oiga, déjeme saludar a una ex compañera de colegio.

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1: En la más bacana, 9.53.
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2: En la más bacana, 9.58, 9.58.
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1: Son las 10 de la mañana. 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

0: 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En Tropicana son las...
1: En tu Tropicana 10.52. 10.52.
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1: En la más bacana, 10.53.
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1: 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Son las...
6: En la más bacana, 10.53.
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9: En Tropicana 1057.
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1: 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Son las...
2: En tu Tropicana, 10.58. 10.58.
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5: 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En Tropicana son las...
2: En tu Tropicana, 10.58. 10.58.
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8: Son las 11 de la mañana. 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

0: 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En Tropicana son las...
1: En la más bacana, 11.50. 11.50.
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4: 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En Tropicana son las...
1: En tu Tropicana, 11.51.
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6: 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Son las...
1: En Tropicana, 11.52. 11.52.
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1: En Tropicana, 11.52. 11.52.
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10: 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En Tropicana son las...
1: En Tropicana, 11.53. 11.53.
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1: 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Son las 12 del mediodía. 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

0: 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En Tropicana son la...
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3: En tu Tropicana 1251. 1251.
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3: En Tropicana 1253.
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6: 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Son las...
3: En Tropicana 12:53.
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7: En tu Tropicana 12.58, 12.58.
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7: En Tropicana 12.59. 12.59.
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12: Es la una de la tarde. 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
1: En Tropicana, 1:49.
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4: 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En Tropicana son la...
1: En Tropicana 1:50. 1:50.
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4: 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En Tropicana son las...
1: En Tropicana 1:51.
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16: 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Son las 2 de la tarde. 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

0: 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En Tropicana son la...
1: En Tropicana, 250, 250.
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5: 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Son las...
1: En Tropicana 251.
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1: 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Son las...
2: En Tropicana, la más bacana, 2.59, 2.59.
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5: 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En Tropicana son las...
2: En Tropicana, la más bacana, 2.59, 2.59.
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8: Son las 3 de la tarde. 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

0: canción se llama Rico Pobre. Es raro, ¿no? ¿Cuántos años tiene usted, Abraham?
1: Compadre, yo tengo 20 años.
0: 20 años, claro.
1: Peladito.
2: Peladito, está joven.
3: El cacique municipal.
0: Carajo. Raro, ¿no? De que

Pero Abraham, Abraham Garay, es el que hoy me visita justo aquí en la más bacana de Colombia. Cuando yo vi el título y dije, ¿sabe cómo a yuca? Sí,

0: Contento de estar aquí en Montería, en Tropicana, la emisora más bacana. Gracias a ti por el espacio, mi hermano.
1: Hermano, ahora sí la pregunta con la que yo quiero arrancar. ¿Por qué un pelado de 20 años se enfocó en música de verdad, verdad?
0: Mi hermano, yo soy del campo, yo soy un campesino. Yo me crié en el campo y tú sabes que en el campo, en el nivel regional de mi pueblo, se escucha eso, la música sabanera.
1: En todo,
0: y uno nace con ese sentido, con ese oído, y le coge cariño a esa música, hermano.
1: O sea que ustedes, de Miguel Durán, de Junior y del Viejo, de Eduard Morelo, a ustedes, del mismo Horacio Mora, a usted no le van a echar cuentos tampoco

0: esa no la han hecho cuenta.
1: No, no.
0: Ah.
1: Yo sé un poquito de todo eso. De todo eso me sé un poquito. Yo.
0: Hermano, ¿desde cuándo haciendo y metido en el cuento de la música sabanera?
1: Mi hermano, yo empecé hace prácticamente 3 años, pero ya así como de lleno, llevo 2 años. 2 añitos.
0: No, mire, y si uno se pone a ver, por ejemplo, Yuri Rena ya no está. Miguel Durán y Miguel Durán Jr. tampoco está.
1: O sea, ay, tampoco.
0: Edward Morelos ya no está metido en él. En la música comercial como tal. Fey Osorio tampoco está.
1: Está el Cristiano también.
0: Bueno, de lo que nos hermano, está el camino libre. Darle bola a la película. Está el camino libre, hermano. Y hoy nos viene mostrando esta canción que se llama El Rico Pobre Que Sabe a Yuca. Que se encontró usted con
1: el que sabe.
0: Con el que es. Hermano, este trabajo, usted me contaba acá extra micrófono de que es un álbum, ¿no? Pero este es el objetivo como tal, Rico Pobre.
1: Ese pues la canción que más ha tenido aceptación es esa. Por eso queríamos traértela hoy para que la escucharas, para que veas cómo
0: suena sabroso.
1: Claro. Pero claro que hay otras también que son sabrosas.
0: ¿Cuántas canciones tiene el álbum?
1: Hay 6.
0: 6 canciones. Y grabado.
1: En los estudios de Rafael Zapata en Corozal.
0: En Corozal. O sea que ese tipo también debe ser de yuca. Bastante.
1: Sí.
0: Con esta canción 6 se ve brotar la yuca que da miedo. ¿Verdad, Franco? No hable, cuidado. Usted simplemente responde así, señor.
2: No.
0: Hermano, ¿quién lo acompaña en el acordeón?
1: Ahora mismo estoy con un compañero de Ayapel, Córdoba. Él se llama Elías Olivares. Pues el que estoy haciendo ahora mismo. Me está acompañando en los shows y en todo.
0: Pero yo escuché raro ese vallenato con guitarra.
2: La riqueza.
0: Y usted lo estaba sabroseando ahí.
1: Claro.
0: Vamos a sabrosearlo con guitarra a ver qué tal
1: vamos a sabrosearlo.
0: Se escucha la película. Ponga ahí eso. Póngale ahí, Franco, ahí para que se escuche la película, porque yo quiero escuchar la voz del pelado. Abraham Garay, quien es de Yapel, Córdoba, quien hoy nos visita aquí en los estudios de la más bacana de todo Colombia, presentándonos justamente ese trabajo. Es un álbum de 6 canciones, pero él le coge como objetivo justamente esta canción que se llama El Rico Pobre. Papi, dala toda.
1: Bueno, El Rico Pobre dice más o menos: ay, yo...

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0: Carajo, muy bien, muy bien. Muy bien. El pelado Abraham Garay, que nos acompaña justamente aquí en la emisora más bacana de todo Colombia, presentando esta canción, música de verdad, verdad. Música de hombre macho, como digo yo. Mi TikTok, sírvelo, pues. Bueno, hermano. El rico pobre. ¿Qué otra canción se desprende de este álbum?
1: Hay otra canción que se titula Ahora soy feliz.
0: ¿Cómo dice esa?
1: Esa dice

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1: ¿Cómo se llama ese?
0: Ahora soy feliz.
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0: disponible
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0: Disponible en todas las plataformas digitales.
2: Hermano, ¿y estas letras?
0: Hermano, esas letras son de unos compositores de la región.
2: Por ejemplo, esta. Rico Pobre.
0: Esa es de mi compadre Ferney Flores, de Ayapel, Córdoba.
2: De Ayapel, Córdoba. ¿Y ahora soy feliz?
0: De Ricardo Montiel.
2: Ricardo Montiel.
0: De Ayapel, Córdoba.
2: De todo de Ayapel, Córdoba.
0: De la región.
2: De la región. Mucha, mucha. Hermano, bendiciones, bro. No le baje, ¿no? Mira lo que le estaba diciendo. Tiene el camino librecito.
0: Échale para adelante con la bendición de Dios. Vamos para arriba.
2: Hermano, bendiciones. Él es Abraham Garay. ¿Cómo lo consigue en todas las redes sociales? En YouTube.
0: Mi hermano, me pueden encontrar en todas las plataformas digitales como Abraham Garay. En TikTok, en Facebook, en Instagram, en YouTube. En todas, como Abraham Garay.
2: ¿Cuál de todos los cantantes sabaneros le llama la atención?
0: Mi hermano, a mí me gusta mucho el estilo de Eduard Morelo, Pello Osorio y Miguel Durán.
2: Uno de Miguel Durán que le gusta a usted. Que usted, por ejemplo, vaya a una parranda.
0: Siempre en los shows que hago, siempre me tiro ese que dice...

0: sabe que las puertas de La Bacana de Colombia están abiertas para cualquier trabajo que venga de aquí en adelante, ¿no?
1: Muchas gracias, mi hermano, por la aceptación aquí en tu espacio.
0: Aquí está un yuquero más. Bueno, muchachos, un abrazo, gracias por estar aquí con nosotros. 3 de la tarde con 30 minutos. Yo se los voy a repetir a los oyentes de La Bacana de Colombia para que lo disfruten, le echen un suerito si es posible. Si ven que tiene mucha grasita, échenle un toque de limón. Bueno, acompañalo con un chicharroncito, ¿verdad, Franco? Ah, bueno. Escúchense esto, muchachos. Música sabanera hecha por pelados. Y eso me encanta, ¿eh? Me fascina. Se llama El Rico Pobre, sonando en la emisora más bacana.

0: en Tropicana. Son las...
1: En Tropicana, 350. 350.
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3: 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En Tropicana son las...
1: En Tropicana, la más bacana, 351.
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1: En Tropicana, la más bacana, 351.
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0: 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En Tropicana son las...
1: En Tropicana 4:46.
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1: En Tropicana, 4:47. 4:47.
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1: En Tropicana, 4:48. 4:48.
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1: En Tropicana la más bacana, 4:49, 4:49.
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1: 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Son las...
2: En Tropicana, 5.54. 5.54 en la más bacana.
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2: En la más bacana, 5.55, 5.55.
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2: En Tropicana, 5.56.
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2: En Tropicana, 5.56.
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2: En Tropicana, 5.57.
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1: En tu Tropicana 658.
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0: 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Son las...
1: En La Más Bacana, 6.59. 6.59.
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